0: possible. So in that piece, Jose Luis actually samples him playing that meteorite that was located in a small museum in Ambato, Ecuador. How cool is that? A cosmic musical instrument.
1: ¿Pero eso es poético o no es poético? Ed Lux sin tener
2: fisluch. La de la niña salvaje, esa es la de la niña salvaje. La que dice... La que cantabas con el tambor. La que cantabas con el tambor en el círculo.

0: La idea de que haber sido es la forma más segura de ser es una reflexión de Viktor Frankl sobre la transitoriedad de la vida y cómo esta, lejos de quitar el sentido, le otorga una realidad permanente e irrevocable. Nada de lo que ha ocurrido en el pasado está verdaderamente perdido, sino que se conserva irrevocablemente. Mientras que el futuro es solo una posibilidad transitoria, el pasado es una realidad que ha sido rescatada de la nada. Todo lo que hemos realizado, los amores que hemos sentido, los sufrimientos que hemos aceptado con valor, quedan grabados en el tiempo y ningún poder de la tierra los puede borrar. El hecho de que la vida sea transitoria no le quita el sentido, sino que aumenta nuestra responsabilidad. En cada momento el hombre debe decidir qué posibilidades convertirá en una huella inmortal. El hombre es siempre el hombre, el hombre. Las personas, ¿no? No se podría decir las personas. Esa idea fue fundamental para la supervivencia psicológica en los campos de concentración. En momentos de desesperación colectiva, recordaba a sus compañeros que... Recordaba a sus compañeros que sus vivencias pasadas eran una luz que irradiaba contra el presente tenebroso. Les aseguraba que haber sido es una forma de ser, y quizá la más segura porque ya no está sujeta al azar ni a la pérdida. Es un logro que permanece para siempre ante la mirada de un ser querido o ante la mirada de Dios.
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1: ...1980 nos trajo a todos nosotros, como todos los años, noticias buenas y noticias malas, reflejo del acontecer de nuestra época. Se está quemando el Hotel María Isabel de la Ciudad de México, en el Paseo de la Reforma y la calle de Tíber. Los dos últimos pisos están parcialmente envueltos por las llamas. Hay 10 carros de bomberos, 3 escaleras telescópicas, hay más de 50 bomberos, 26 ambulancias. Todo el sitio está acordonado, se está quemando el hotel y tendré toda la información. El presidente José López Portillo reafirma los...

0: OTI representa una capacidad de comunicación.
1: Tú puedes ser el piloto.
2: ¿Y tú la ballena?
1: No. O sea, uno es un controlador aéreo y otro es el piloto. O sea, tú eres Russell, ¿ok? O sea, voy a leer y tú eres Russell y yo soy el controlador aéreo.
2: Sí.
1: Ok. En el estrecho de Puget, el vallenato pasó del agua al agua y nada más. Vivió 30 minutos en el estrecho de Puget. Su madre, Talequa, mantuvo su cadáver a flote, sobre su cabeza, dentro de su boca, durante casi 2.000 kilómetros. Luego la carne empezó a desbaratarse. No era el primer hijo que perdía. El duelo no avanza en línea recta. Como quien deja caer monedas en otra mano sin contarlas, a los 17 días Talequa entregó ese cuerpo a la gravedad. En ese momento, Richard Russell despegaba del aeropuerto de Seattle-Tacoma en un avión de pasajeros Bombardier Q400 de Horizon Air con 76 asientos vacíos y uno ocupado, el suyo. Primera grabación.
2: Russell, me estás llevando hacia los jets.
1: No te estoy llevando a ningún jet. De hecho, estoy intentando mantenerte lejos de cualquier avión que intente aterrizar en SeaTac.
2: Está bien, no quiero meterme en problemas. No quiero arruinarle el día a nadie.
1: ¿Entonces puedes apagarlo?
2: Estoy en 21.000. Empecé más o menos en 30.000.
1: ¿Tienes 21.000 de gasolina?
2: Sí, pero se está acabando rápido.
1: Segunda grabación.
2: ¿Crees que si aterrizo esta cosa me darían un trabajo de piloto?
1: Creo que puedes tener cualquier trabajo si lo logras aterrizar. Tu mejor oportunidad es la pista que ves a tu izquierda. Es la base McCord. Otra opción es intentarlo sobre el agua, en el estrecho de Puget.
2: ¿Pero ya hablaron con ellos? No creo que estén muy contentos con la idea porque podría arruinar todo en el intento. Tengo que dejar de ver el marcador de gasolina.
1: Sí, Rich, hablé con ellos y tampoco quieren que ni tú ni nadie salgan lastimado. Si quieres aterrizar, esa es tu mejor opción.
2: No, no estoy listo. Dame las coordenadas de la mamá Orca y su bebé. Quiero ir a verla.
1: El avión se estrelló en la isla Ketron, demasiado cerca del aeropuerto. El cielo entero fue su simulador y ahora ambos son del agua. Como el poema lo permite todo, imaginemos que Russell pudo ver, desde lo más alto de su pirueta, el cuerpo de la madre con su hijo, como rayo bicolor cruzando el mar. Antes de separar sus trayectorias, formaron juntos tres destellos de luz y sombra, finalmente avanzando, como avanzamos todos, todo el tiempo, sin saberlo, hacia nuestra destrucción.
3: 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You know, it's been around for 100 years, and it'll be around for hundreds of years to come. 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
4: Un Exactamente.

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0: reímos y comemos despacito, ¿ya? Mucha
1: conciencia.
0: Sonó
1: la puerta.
0: Sí, sonó la puerta.
1: La puerta era de los perritos.
0: La puerta, salieron los perritos, seguramente. ¿Sabías que yo tenía una amiga en Quito? Que sus dos papás eran... No sé si... Si eres mudo, tienes que ser sordo también, ¿o no?
2: Creo que al revés, si eres sordo, no necesariamente eres mudo. O tal vez, creo que es más común gente sorda, que sí puede hablar, que gente que es muda, que sí puede escuchar.
0: Pues sus dos papás eran mudos. No estoy segura si eran sordos. Y ella no.
1: Ella pasa.
0: Ella sí podía escuchar y pues hablar. Pero siempre que me imaginaba su infancia, me venía a la cabeza. ¿Y cómo es que está tan abrazado?
1: Esa pasta.
0: ¿Cómo así? ¿Cómo estábamos ahorita?
1: Esa pasta.

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7: Buenas noches desde la Ciudad de México. Este es Jazz Chilangringo, un programa de jazz que abarca desde el pasado hasta el futuro. Soy Alan Roth. And good evening from Mexico City. 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La tierra está en llamas, literalmente. No se trata de los incendios de hace millones de años, sino de la creciente incidencia de grandes incendios y del calor extremo que actualmente envuelve gran parte del mundo. Lo más probable es que esto se deba al desarrollo humano, a la deforestación y al uso continuado de petróleo y carbón. 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This is not just fires of millions of years ago, but the increasing incidence of major fires and extreme heat that is enveloping so much of the world now, most likely caused by human development, deforestation, and the continued use of the burning of oil and coal. Así pues, el tema de esta edición de Jazz Chilangringo será el fuego. Esto significa que la palabra fuego, fire, aparece en el título de canción o tal vez de álbum. Por consiguiente, contará con participación de una amplia variedad de artistas. 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In la primera hora, en orden, escucharán. 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
7: Esto es Jazz Chulon Gringo. En esta noche el tema es el fuego. Soy Alan Roth de Radio Nopal. This is Jazz Chulon Gringo, and tonight the theme is fire. I'm Alan Roth here in Radio Nopal in Mexico City. En esta segunda hora, en orden de presentación, será el siguiente. 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
1: No. Sí, probando. 1, 2, 3, 1, 2, 3. Unidad gravitacional, como todos los viernes a las 7. Ya se sabe cómo es esto que llegamos a conectarnos. Y pues quién sabe si trabaje esto o no trabaje. Vamos a darle play a ver. Y ustedes me dicen, gente que nos está escuchando y gente sobre todo que tenga mi WhatsApp. A ver si hay alguien allá afuera que nos diga si sí o si no. A ver. Ah, claro, si se escucha. Ya estoy escuchando. La pasión según San Mateo de Bach, ¿por qué no? Y vámonos con esto para empezar, gente. Ay, con las figuras de la luz.

0: ¿Qué mierda escuchamos? Pues quién sabe. No, no es cierto, esto último fue el Bad Chopper con una rola de una letra muy romántica, ya lo escucharon ustedes. ¿Y con qué abrimos? Ah, con las Figures of Light. Una pinche rola que se llama Setting Psychosexual Conflict Blues o algo así. Recomendamos muchísimo, por cierto, siempre lo hacemos en ese programa, a ese grupo que se llama Las Figuras de la Luz. Entonces aquí siempre tratamos de de traducir títulos y grupos. Entonces escuchamos a Las Figuras de la Luz, ¿no? Con Me Molesta tu Ano. Así es, bien, Unidad Gravitacional, como casi todos los viernes a las 7:07 y algo, y justo nos estamos acabando de conectar, acabando de llegar, porque qué chingados con el tráfico. Pero bueno, ahorita quizá si nos quedamos sin tema abordemos ese. Mientras tanto, como fue anunciado aquí en estas últimas horas en este programa, pues tenemos invitado. Pues tenemos, volvemos al, o queremos volver a ese, a esa dinámica del tener invitado. Y hoy pues está deluxe, porque es Alejandro Barreto que nos acompaña. Hola Alejandro, ¿cómo estás?
1: Hola, ¿qué tal? Que no muera la tradición de tener un invitado en viernes.
0: Sí, es que sí, de repente murió un poco. Bueno, luego teníamos invitados random, así de que casi la gente que iba pasando, ¿no? Sí ocurrió, ¿eh?
1: Ah.
0: Sí ocurrió gente que, o sea, el de la pizza. Ah, no, pues órale, güey, ¿no? Y se puso un par de rolas y así. Pues es el encanto de este programa improvisado, ¿no? Del cual, como todos saben, tengo como dice el Ray, que tengo secuestrado la música, ¿no? Entonces sí, bueno, ahorita vemos qué tal, qué con eso, porque nuestro invitado Alejandro pues tiene sus gustos musicales que yo a veces comparto. No, la verdad es que sí, ahorita les contamos la historia. Y venga, bienvenido Alejandro.
1: Gracias, aquí estamos.
0: Más que nada, ¿no?
1: Pues sí, estamos aquí con salud, estamos contentos y sobre todo con la emoción de varios años de no platicar, de no vernos, de ponerse al corriente un poquitín, ¿no?
0: Oye, sí. Oye, ¿y qué te trae por la capital?
1: ¿Qué me trae? Pues todo, chamba, las amistades, el desestrés y pues ese sentimiento de cuando la ciudad ya te adoptó, ¿sabes? Entonces es como lo que dicen del pueblo. A veces el pueblo, tú te vas del pueblo, pero no, el pueblo no se va de ti, y así pasa.
0: Cierto, del pueblo, ¿no?
1: Del pueblo.
0: Acá, o sea, sí, en mi caso es del barrio, no es cierto. O sea, bueno, o sea, sí, podría aplicar el del barrio.
1: XHTV 9.
0: Ay, ¿te acuerdas? Exacto. El programa que se llamó Mi Barrio, ¿no?
1: Mi Barrio.
0: Oye, ¿te acuerdas de, a ver, ese otro programa, Kipi Casados, güey?
1: A todo dar.
0: A todo dar, ¿no? A todo ¿Cómo dar. Se llamaba así su...?
1: En los albores de TV Azteca, sí. Imevisión.
0: ¿Cómo se llamaba el chavo, el que hacía el meneito, güey?
1: Juan José. ¿Casados?
0: Ay, era hijo de Kipi Casados, güey.
1: Y del otro, que era el productor.
0: Sí, ya.
1: Y...
0: O sea, no era su yerno, era su hijo.
1: Era su hijo.

0: nace en Cuautla, Morelos.
1: Más Héctor.
0: Ah, sí, exactamente, más Héctor. Héctor Alejandro Barreto Palma nace en Cuautla, Morelos, en el año de 1980.
1: Así es.
0: Y de ahí que es la bestia y el animal que es el es un agente de cultura pop, ¿no? Y es es un estudioso y un...
1: De bienes raíces culturales.
0: Sí.
1: Internacionales.
0: Internacionales, sí, güey, sí. Sí, porque gran parte de tu trabajo, bueno, porque eres artista visual, primordialmente. Pues mucho de tu trabajo, desde que te conozco, de hecho, desde antes que tuvieras todo este asunto del Lugo y eso, pues estaba muy presente la cultura popular, sí, local, ¿no?
1: Sí, sí.
0: Entonces, yo te conocí estudiando la maestría en la Real y Pontificia Academia de San Carlos, ¿cierto?
1: La primera de Latinoamérica y de muchos siglos hasta después.
0: Hasta después que abrieron Juilliard, perros. Así es. Así es. Sí, no, hombre. Entonces, pues yo te recuerdo muchísimo justo pues dibujando a placer, ¿no? Así, a un montón de personajes icónicos, ¿no? De esos programas de televisión del Canal 2, del Canal 4 y anexas. Y pues nos la pasábamos bomba. Porque, sí, pues sí, era una cosa que no estaba como...
1: ¿Te acuerdas que hice un grabado de Janet Jackson? Que estaba como... Porque el tema era como del circo, una mamá así.
0: Ajá.
1: Y hice un grabado de Janet Jackson, que estaba así como medio en paños menores y no sé qué.
0: Uh-huh.
1: Ese era ese y...
0: Y alguna Sasha Sokol, claro, sí, claro, por supuesto. Y personajes así, ¿no?
1: Sí, personajes así como...
0: Que el Raúl Velasco, que el Rafael, ¿no? Oye, que se presentó el Rafael o ayer, ¿no? O por ahí anda. O hoy, ¿no? ¿Cuándo va a ser?
1: Ahí todavía vive.
0: ¿Sí viste eso? Oye, ya dejen descansar al señor, ¿no? Pues tiene que 96, 95, por ahí, ¿no?
1: Ya estaba muerto, ¿no?
0: No, güey, pero...
1: Camilo Sesto, los confundo.
0: Camilo Sesto, ya se murió Camilo Sesto. Sí, creo que sí, ya.
1: Sí, ¿no?
0: Oye,
1: sí.
0: ¿Ya has visto toda la saga del hijo de Camilo Sesto, güey?
1: Pues, les resumen.
0: Ya.
1: Y sí, ya dije, bueno.
0: Que es un adictazo y que no sé qué. O sea, es la comidilla.
1: Sexo, ¿no? También.
0: Sí, es la comidilla, ¿no? Ahí de los noticieros del corazón allá en la madre patria. ¿No? Que eso siempre lo ve mucho mi mamá y mi tía.
1: ¿Ah, sí?
0: Entonces, sí.
1: Entonces, que son sus ídolos de la,
0: sí,
1: época.
0: Entonces me esos canales sobre todo, ¿no? Que es el TVE y el otro, y la Antena 3. Entonces, sí, en casa de mi mamá no se ve el 2, pero se ve ese, que es así como su similar.
1: Ah, bueno. Ya pasaban el juego de la Oca ahí,
0: sí,
1: no lo conocían.
0: Sí, claro. Hay un programa padrísimo, la neta, que se llama El Pasapalabra. ¿Has visto El Pasapalabra?
1: No.
0: Es bueno.
1: ¿Ahí hay TV Española o qué?
0: Sí, sí, sí. Ese está padre. Ya sabes, pues le meten ahí cosas de cultura y invitados así, de estos así como que saben todos los datos de todas las cosas y reparten miles de euros.
1: ¿Sabes qué me pasa con todos los noticieros, canales que son europeos, los mismos que tienen? ¿No te parece que son muy lentos? O sea, yo le pongo en el CNN,
0: uh-huh,
1: y empiezo a morirme de la pereza. O sea, las noticias más random, o sea, quizás será porque en México pasamos con noticias muy cagadas.
0: Sí.
1: Hasta unas muy cañonas, pero siento que ver este noticiero me da pereza.
0: Sí, sí, ¿sientes
1: pasa,
0: eso?
1: ¿No? De repente sí, como
0: o sea, que sí es
1: no está a nuestro nivel de mexicanos.
0: Sí, exacto, que sí, así sí, es el mito de se escapó el borrego de ahí.
1: Ándale, ¿sí? Sí, había dos perros callejeros, una vez fue noticia ahí en Holanda. Había dos perros callejeros en la calle.
0: No, pues está cabrón.
1: Sí.
0: Está cabrón, güey. Son esas batallas que Diosito le da a sus
1: mejores
0: guerreros, ¿no?
1: Sí.
0: Sí, venga, pues ya que mencionamos a España, ¿qué tal si recordamos este grupo también bien querido de este programa, que es La Monja Enana, ¿no? La Monja Enana de es un dueto español graciosísimo. Me encanta, la neta. Y con esta rola que se llama Hijo de Puta, hay que decirlo más.
1: Qué bueno.
0: Hay que decirlo más. Venga.

0: ¿Qué carajos? Acabamos de descubrir que Duri Duri y la de la monja enana comparten beats.
1: Sí, pero en la versión de María Daniela y su sonido ¿tiene? Electrónico.
0: ¿Tiene versión de Duri Duri?
1: Claro.
0: ¿Ah, sí?
1: Tiene ya. Versión de Daniela Romo.
0: Sí. Tiene buenas versiones.
1: Pues ahorita, fíjate que sí, hice una versión con Denise de Belanova y estoy bien clavado con esa rola, ¿eh?
0: Sí, pero, ¿y es reciente?
1: Sí, de hace 15 días.
0: Ah, ¿de plano? Órale, ¿y pero qué es? ¿Qué rola es?
1: Pobre, estúpida, todo me quiere copiar.
0: Sí, ¿y quién cantaba eso originalmente?
1: Ella la cantaba como en el 2000.
0: ¿La Daniela Romo?
1: No, María Daniela.
0: Ah.
1: María Daniela y su sonido láser la cantaba en el 2004, 2003, cuando íbamos en la maestría justo.
0: Ok.
1: Y ahora sacó su versión con su archinémesis, porque María Daniela y la Denise son como la Talía y la Paulina de los 2000.
0: ¿A poco, güey?
1: Sí, chisme ahora, que te comparto.
0: ¡Ahora! Así es, pues yo se los advertí, gente. Advertidos estaban. No, oye, Alejandro, pues cuéntanos, porque aparte de todo... de trabajar todos estos temas y de ser un, no voy a decir que pinche experto, porque ya he dicho en este programa esa palabra guácala, pero sí un disfrutador, ¿no? Así de como de todo este rollo, y ha sido un motor creativo durante muchos años, porque después de esa etapa en la que nos conocimos, en la que pues experimentabas con esos dibujos, esos grabados y esos temas, y que también estábamos acordándonos hace rato que platicábamos mucho como de los chismes de TV y novelas y de Lola y de tarugadas, y entonces la gente de alta solvencia intelectual que luego suele haber en las academias de arte, pues nos despreciaba un poco porque aparte lo hacíamos...
1: ordinarios, ¿eh?
0: Porque aparte lo hacíamos en un volumen así como que... Déjanos trabajar.
1: Pues te voy a decir algo. A ver, no sé si tú piensas igual, pero para mí la década del 2000 a 2010 no te pareció rarísima. Era como...
0: ¿Cómo qué?
1: Pues como...
0: Entonces, gracias.
1: Como algo... me parecía como la muerte más ácida de lo análogo. Y de repente pues también era así como... Bueno, en mi caso... Yo, o sea, en 2000 tenía 20. Era así como, güey, así crecer. Además era así como la época de todo difícil, chamba difícil, renta difícil. Para mí era todo muy difícil.
0: ¿Sí?
1: Sí, sí. Entonces la veo como una época borrosa. Una época de, aparte de como un yo bien aventado en un montón de cosas. Que ahora yo diría, güey, no, jamás, no.
0: Oh.
1: Entonces, no sé, mis 20s fueron raros.
0: Pues sí, recordemos que ¿cuántos años te llevó? ¿7?
1: Sí.
0: A mí me pareció así los 90s, ¿no? Pero los 2000s, pues ya este...
1: Bueno, mis 90s eran desde la prima hasta la prepa.
0: Mi primer divorcio. No, sí.
1: O sea, mis 90s era desde el 90 en la primaria.
0: Sí.
1: Y 99 en la universidad. O sea, toda mi vida fue ahí.
0: ¿En los 90?
1: Sí.
0: Ay, güey. Órale. No, pues qué impresión, ¿eh?
1: Sí.
0: Qué impresión.
1: Sí, no mames.
0: Cámaras. Oye, pues sí, digo, a lo que iba es que aparte de este gusto por todo esto, este asunto que pues sí, es herramienta y sujeto de tu trabajo creativo, pues también eres varias cosas, como te puse ahí en tu...
1: Ah, sí.
0: En tu descripción cósmica, ¿no? y una de ellas es coleccionista, que tienes una colección de chunches y de juguetes, claro. Y de dispositivos y también de publicaciones y también de grabados.
1: Y también de memorias de cada persona.
0: Ah, y también de memorias, sí.
1: A ver, mira, yo te voy a decir algo. Creo que es la primera vez que tengo la oportunidad de decirlo de una manera no académica, porque... El entorno en donde yo hago esto normalmente pues es en un museo, en la universidad, en la Bienal o lo que sea.
0: Sí.
1: Pero te voy a decir algo. A mí me mantiene mi niño interno. Ese es el que me dice qué hacer y ese es el que me da lana. y al final el que me hace tener una brújula de lo que realmente soy, porque sí, efectivamente, en el trabajo plástico, gráfico, en este caso, sí considero que ahora ya con el bagaje académico, los estudios de Rusia, toda esta información sobre que me ha comprometido a ser serio y tener cierto rigor en toda la investigación de Lubok. Lubok, para quien no lo sepa, son los grabados antiguos rusos del siglo XVII al XIX, previas a la vanguardia, a los carteles de la vanguardia. Son como los abuelitos de eso. Yeah. Y eran los cómics de eso también. Entonces yo me clavé en ese tema, pero antes de eso también yo reconozco que las cosas que a mí me han motivado siempre han sido escuchando esa vocecita del niño interno, ¿sabes? Y lo tengo bien consentido, porque ser coleccionista es justamente, pues yo digo, lo diría un psicólogo, ¿no? Tapar así los huecos de la infancia. Y sobre todo, he escuchado muchas teorías, pero no les voy a hacer caso.
0: Sí, sí.
1: Entonces, a mí me encanta romper esa imagen de la gente que piensa que soy un doctor en artes egresado de la UNAM con mención honorífica en su tesis. Y contarles que hice un grabado Sailor Moon y Shira contra una diosa yoruba que es Oya. Y hay una historia de eso y un grabado de eso, y además se lo fui a dar a la señora que hacía la voz a Shira. Entonces, porque la chamba que hago tiene dos cosas que me encantan. Una, que le cae a la boca a un maestro que tenía en la universidad, que tú sabes quién es, que me decía que no iba a hacer nada porque yo dibujaba supermanes. Y
0: No sé quién es, pero ahorita me dices fuera del aire.
1: Sí, pues que ese güey. Sí. Y ese güey decía, ese güey me echaba así como toda la tierra, ¿no? Decía, este güey no va a hacer nada, güey. Pero en realidad es un poco eso, y por otro lado, me gusta mucho brincarme de lo solemne a lo irreverente. Y luego, ¿qué es eso? Era pues crítica, güey. Crítica pura y sana, de la más naif que te puedas imaginar, pero con una estética medieval. Y además de un humor y de un grosor que los rusos tienen, que nosotros desconocemos como mexicanos, porque los tenemos así como, son los pinches güeyes mancillos, fríos y no saben.
0: Qué frío.
1: No son cabrón. Y sí, de un humor muy ácido, el humor es muy folclórico, el humor es muy cañón, y yo me identifiqué ahí, dije, de aquí soy. Y eso me hace que de repente, pues en donde me invitan, por ejemplo, la última conferencia que di aquí en la UNAM fue el año pasado, ahí para la licenciatura de lengua, de traducción y lenguas de ruso.
0: Ah, sí vi.
1: Entonces, yo llevé una conferencia que se salía totalmente de ese caño. Llevaba videos, llevaba animación, llevaba un chingo de madres así, para explicarles que lo ruso no es lo que a veces los libros nos están enseñando. Yo estudié ruso y sé que nos venden esa cultura como pues algo que no se parece a nosotros, y somos muy parecidos a los rusos.
0: Sí, son esas pequeñas tragedias justo, ¿no? Del no conocernos y el de no tener esos canales de comunicación mucho más abiertos, ¿no? Mucho más claros, que pues quién sabe qué pasaría, ¿no? Si hubiera esos puentes. Y yo creo que tu trabajo es muy interesante y resulta, pues sí, la verdad es que muy fresco, muy muy muy cotorrón siempre ver ese puente que tú has establecido, ¿no? Estaba yo revisando ayer algunas cosas tuyas un poco más a fondo, un poco más stalkeándote, ¿no? Porque había que hacer el flyer, entonces yo quería una imagen así posible, ¿no?
1: Escogiste la mejor.
0: Sí, me encantó. Y entonces y vi que por ahí pusieron, había un periódico que hablaba de ti, que decía, fíjate en qué, eso me hizo mucha cosa, ¿no? O sea, el ver cómo se publicó esa noticia en ese periódico, donde un mexicano, ¿no? empezando ahí, ¿no? O sea, un mexicano rescata el arte olvidado del grabado ruso. Entonces está padrísimo, porque esas son las son como cómo armamos, ¿no?
1: Los títulos de la alarma, ¿no?
0: Sí, cómo armamos la noticia, ¿no? De que Es un mexicano, entérese usted, claro, claro. El que tiene la llave del Museo Smithsonian con la cabeza de Pancho Villa, ¿no? O sea, ese tipo claro. de cosas, ¿no? Entonces, este está padrísimo, ¿no? ¿Cómo se trató esa noticia?
1: Claro, sí.
0: Me parece fabuloso. Y pues toda esta labor que hay detrás, que yo te quería preguntar, porque yo tengo así como un recuerdo vago, ¿no? De como muchas cosas que pasaron en esa década donde éramos estudiantes, no sé por qué, estoy un poco confundido, es un poco nebuloso, no sé por qué, no vamos a precisar, pero creo yo recordar que primero, no sé si por capricho o por qué necesidad, te metiste primero como al ruso y luego quizá, y esa es una teoría personal, quizá a partir como de estar en contacto con ese idioma, con esa cultura, y descubriste el asunto del look, hiciste todas las asociaciones culturales y cósmicas que tenían que ver con tu trabajo, y ahí se generó todo.
1: Sí, o sea, de hecho salimos de la maestría y, sí, recordarás, me dieron una chamba ahí en el Museo de la Estampa en Toluca, pues regresé a Toluca, donde había estudiado la licenciatura, y ahí me hice cargo de un taller que estaba ahí por año, pues casi más de una década, 13 años, que se llamó Taller de Gráfica La Tómbola.
0: Sí, sí.
1: Y
0: que estaba ahí enfrente del parquecito ese, ¿no?
1: De la Alameda, sí.
0: Ajá, sí. El parquecito, perdón, de la Alameda.
1: La Alameda Central de Toluca, por favor.
0: Así es.
1: La colonia moderna de La Cruz.
0: Sí.
1: Entonces, sí, lo del ruso fue chistoso, porque de hecho, o sea, yo regresé a Toluca y ya me sentía así, ¿no? O sea, ya había estudiado, ya me había titulado, y ahora sí, como que ya la cosquillilla del estudio siempre estuvo en mí. Entonces dije, voy a estudiar ruso. El Teruaki se había ido a Toluca también, un compañero que teníamos japonés. Y yo le dije, a ver, dame las tres del japonés, a ver si puedo. No pude. Dije, no, esto nomás es ganas de complicarse.
0: Sí.
1: Y un día busqué una guía de ruso en internet, en un Google que no es el de ahora. Y lo bajé de uno que se llamaba ruso.com. Lo bajabas, eran unas guías para el idioma, para frases, el alfabeto y demás. Y luego yo me acerqué con una maestra que tú conoces, que se llama Tatiana Litvinskaya, y ella de Toluca, en la Universidad de Artes, donde yo estudié y tú diste clases. Y esa maestra fue la que me empezó a enseñar por 2 años, pues ahora sí que los sabaditos a las 7 de la mañana, de 7 a 8 me daba una hora. Y yo no le fallaba, porque decía ella que si yo le fallaba un día y no iba y la dejaba colgada, me iba a cobrar las clases.
0: Ya.
1: O sea, mientras vengas y no falles, no te cobra. Pues si un día me fallas, te cobra.
0: Ándale, güey.
1: No, y además me enseñaba bien soviética. O sea, me acuerdo que un día, de los primeros días donde hablábamos con...
0: Dame 25 lagartijas, puño cerrado, perro maldito.
1: Así era. Así era. Un día llegó y en el vocabulario venía la palabra computer. Computer, pues, a la computadora, ¿no? Yo no sé qué dije. Yo no sé qué pude haber dicho con esas letras que yo, pues, ya me sabía las letras, ¿no? Y dije, sí. ¿Computer? ¡No! ¿Computer? ¡No! ¡Computer! ¡No! Entonces, me da así en la mesa.
0: Oh,
1: y me avienta así la pluma. Es computer, ¿qué no entiendes? No sé qué, yo empiezo así, computer, a ver, lo computer, y le digo, computer, sí, computer.
0: Cámara.
1: Bueno, yo me sentí tan mal que al terminar la clase le dije, maestra, una disculpa, si piensa que no estoy poniendo, yo, que no me cobre, ¿no?
0: Sí.
1: O sea, discúlpeme si yo no estoy, si piensa que no estoy haciendo la sí, la estoy haciendo. Y me dijo, ah, no. Dije, pero no quiero que se enoje conmigo. Uh-huh. No estoy enojada.
0: No, pues así es esto.
1: Me dijo, ¿por qué lo dices? Digo, pues porque me pegó así en la mesa. Ajá. Ah, pues así se enseñan, Rusia. Así, bueno, ya así aprendí.
0: Es de cariño.
1: Es de cariño. Y así son los maestros allá. Sí, son así.
0: En la madre Rusia.
1: En la madre Rusia. Y ella dijo, es un método escolar en donde por impacto te vas a aprender lo que yo te diga. ¿Sí me explicas? Te causa un shock para que tú retengas la información y ya no te equivoques.
0: Ay, cabrón, güey. Ah, qué cagado, güey.
1: Y qué cruel, ¿no?
0: Y qué cruel. Y qué cruel pinche vieja. Ay, sí. No, no, no. No, pues está bien. No, está chido, está chido. Qué padre. Oye, y bueno, y así empezó todo. Y, sí. ¿Y cuándo viste?
1: Pues un día dije...
0: ¿Cuándo hizo clic el Lugo, que ese pedo?
1: Pues yo un día así dije, ay, me encanta el ruso y me encanta el grabado. ¿Qué habrá si mezclo las dos palabras en ruso, güey, que me sale el pinche Lugo? Era el grabado de un gato, que es mi así...
0: Que es el es, de,
1: es como
0: el de Pedro.
1: Mi santo, güey. Es Pedro el Grande, sí. Uh-huh. Es un gato que se está riendo. Y ahí dice en el texto, dice en un ruso antiguo que ya no se habla, que Pedro el Grande era un gran estratega, que era muy buen comerciante, muy inteligente, pero que comía muy bien y se pedorreaba a gusto.
0: Ya.
1: ¿Sabes? Entonces, muy chido, yo vi eso, le fui a preguntar a Tatiana y ella me dijo, ay, no, pues eso es como artesanía, no es arte. Y dije, ah, pues está chido, yo lo quiero hacer. Y empecé, fíjate, bien chistosillo, porque pues yo vengo de formación académica. Así, yo tenía una clase en licenciatura de 9 horas, y sí. Mal pedo. La gente dirá, ay, no, mal pedo.
0: ¿Qué, no qué clase?
1: Sí.
0: ¿Qué, de 9 horas?
1: Era de las 7 de la mañana.
0: ¿Qué
1: hasta
0: clase
1: las 4,
0: es esa?
1: Wey.
0: No mames.
1: Y era dibujo con modelo. O sea, antes de que se volviera performancero todo el rollo así.
0: Antes de que entraran los lacanianos, güey.
1: Sí. No, ya estaban queriendo
0: entrar.
1: Ah,
0: ya estaban queriendo entrar.
1: Sí, pero bueno, era eso. Y tuve que hacer un... Tengo todavía mi cuaderno donde... Yo decía, bueno, pues ahora voy a dibujar diferente. Entonces veía los pinches grabados, los veía ellos. Yo te hacía un retrato a ti, pues yo buscaba remedar, porque era lo que hacía, los dibujos de Lugo. Me guiaba mucho también de los grabados medievales, del tarot, de todo eso. Y le encontraba mucho sentido. Después empecé a estudiar un poco más el tipo de representación, porque eso es algo básico que ves cuando ves historia del arte. Decía, ah, en la Edad Media era... La representación era hierática. Hierática significa que era una representación que de alguna manera, pues, no ofendía a la divinidad. ¿Sabes? Era muy sencilla, no estaba basada en la belleza, ni en la perspectiva, ni en lo que ese tiempo no existía. Pero era una representación básica que de alguna manera no ofendía a la divinidad. Entonces, por eso los íconos y todos eran de los ojos grandes. Y me da mucha risa porque los especialistas ven los iconos, ven los grabados medievales y dicen, esta imagen de estos ojos perdidos y nostálgicos. No, güey.
0: No, le están atribuyendo unos criterios que no son los elementales de representación.
1: Claro.
0: Que era lo que
1: elemental, que era exactamente
0: lo necesario.
1: Era eso. Y entonces, aprender a hacer eso me enseñó a desaprender todo lo demás. Entonces, fíjate, tan cagado que yo tenía años que no hacía relieve. Grababa en relieve, ni linóleo, que es lo más fácil. Y hacía puro metal. Y la siligrafía y tanta mamada que aprendimos en la maestría.
0: Sí.
1: Lito, obvio. Pero tuve que frenar todo eso. O sea, yo podría ser un perfecto aguafuertista,
0: Sí.
1: Y no, güey. O sea, tuve que volver a agarrar, encontrar. Y no, estas güeyes valen. No. Y empezar a aprender mi camino de eso. Y tengo grabados bien dignos de la primera vez que yo hice mi logo.
0: Ya, yeah, qué genial. Uh-huh. Padrísimo. Que pues qué buena origin story, ¿no, güey?
1: Ajá, chido, ¿no?
0: De todo este pedo. Y qué padre. La verdad es que yo a mis alumnos que por supuesto que me están escuchando en este momento,
1: ojalá,
0: porque
1: ojalá
0: no se despegan de aquí. No, ahorita les voy a mandar el WhatsApp así de, oigan, perdón que no lo mencioné, pero...
1: Vale a 2 puntos oírlo.
0: Sí. Sí, haber sido testigo, ¿no? De un poco, ¿no? Un poquito de tu proceso y es padrísimo. Siempre les hablo de ti como de otros compañeros y amigos artistas que me tocó por pura casualidad ver. En mi tiempo de...
1: En los albores de nuestra...
0: En mi tiempo de estudiante.
1: Pues ¿no? Éramos muy jóvenes, la verdad.
0: Sí. O sea. Sí, no, yo estaba brutísimo y ponía todavía bombas de olor en el baño y babosadas.
1: Como Bart Simpson.
0: Así es. Bien, gente. Pues vámonos con esta rolita, ¿no? Ay, esta está muy padre la que está de fondo, así que la voy a dejar, se chingan y se la fuman. 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

0: Así es. Ya se pusieron dos rolas, ¿no? ¿Era la primera? ¿Fueron dos?
1: No, ya pasaron dos.
0: ¿Sí?
1: Sí.
0: Ah, no sé, qué chingados. Ya no sé cuál fue la primera. Y con el dolor de mi corazón
1: la
0: les
1: monja,
0: quité.
1: La monja.
0: Ah, no, no, no. No, pero la primera de este segmento. Oh, yeah. Bueno, como quiera que sea, si no, ahí me reclaman después. Está Alejandro Barreto aquí en la cabina de la unidad gravitacional. Y platicándonos pues un montón de cosas que tienen que ver con su trabajo y con sus aspiraciones, porque es un aspiracionista. ¿Sí, sí o no? Okay.
1: Why not?
0: Why not? Así es. Venga, y quité esta rola de Susie's a Headbanger, que por supuesto es original de los Ramones, y tenemos de fondo, pero estás con las L7, que híjole. Oye, Alejandro, te iba a preguntar también, ¿no? Qué bueno que ahorita me acordé. De todos estos personajes de la cultura pop, ¿no? Porque son representados como parte de tu trabajo, ¿no? Parte regular de los personajes que trabajas con este estilo del grabado uh-huh. ruso tradicional. Uh-huh. Pues tienes unos de qué, pues de todo el mundo, ¿no? O sea, pues de sí, todos,
1: ya.
0: ¿No?
1: Ya. Fíjate, chistoso, porque hoy vine justamente, o sea, ahí les cuento. Uh-huh. El 28 de mayo,
0: sí.
1: El Chopo va a hacer un homenaje de una exposición artística sobre Juanga. Lo van a hacer con el marco de alguna cosa de diversidad de género y demás.
0: Ajá.
1: Entonces un curador me dijo, oye, ¿sabes qué? Tú de seguro tienes un Juanga.
0: Ah.
1: Y yo le dije, y yo no tenía un Juanga.
0: Y tú, a huevo, tengo tres, ¿no? O
1: sea, sí, así sucedió.
0: Así
1: entonces
0: es.
1: Le dije, por supuesto. Pero ¿sabes qué? Necesito que me des chance un mesecito, porque yo ando bien atorado, sí, de chamba y eso, pero cuenta con ello.
0: Mm.
1: Pues ahí me tienes.
0: Padrísimo.
1: Salió una convocatoria también de la Galería de Blue Demon.
0: Ah, sí, vi eso.
1: De una exposición que van a hacer en homenaje a Blue Demon, porque ya se va a retirar.
0: Sí.
1: Entonces dije yo, ah, wow, que puedo entrar. Yo ya tenía algo del santo. Y ya tenía, de hecho, el grabado en la cabeza, ¿no? Entonces hice como lo que tenía que hacer y me los eché los dos así en 15 días. Las placas, un día los imprimí, otro día los pinté los dos y así los mandé a enmarcar. Y chido, porque la verdad es que los retratos de la cultura popular empezó con una muy noble intención, que era el intercambio ruso-mexicano. Entonces, es muy obvio que de repente no sabemos muchas cosas de personajes populares, la cultura popular, el folclore de Rusia, y los rusos no sabían de nosotros. Entonces yo dije, bueno, pues está chido. Un día ya estando en Rusia, así preguntando, ¿no? Haciendo mis encuentros en la calle, yo preguntaba qué saben de Rusia, de México, perdón, y los rusos decían que Pancho Villa, que Frida Kahlo, que Verónica Castro, Victoria Rufo, Thalía uh-huh. y así, ¿no? Y yo decía, bueno, está
0: Victoria
1: chido.
0: Victoria Rufo.
1: Victoria Rufo.
0: Ah, sí, creo que sí, ha salido esas cosas, ¿no?
1: María, ¿cómo se llama su novela que era muy famosa en Rusia? Muy famosa, María, la que era la de esta Silvia Pinal con la Chilindrina de cuando era chiquita.
0: Ah, no, chingues, no sé.
1: Había una novela que estaba inspirada en María Isabel.
0: María Isabel.
1: De Yolanda Vargas Dulce, esa historia.
0: Ah, pero ¿quién era la protagonista?
1: Victoria Rufo.
0: Ok. Sí, salió ahí en el teleguía, ¿no? De repente ese reportaje. Y la Verónica Castro también, ¿no? Por allá.
1: Por los ricos también lloran.
0: La conocían allá,
1: mucho,
0: ¿no?
1: Mucho.
0: Ok.
1: No, le hicieron un homenaje nacional así hace 10 años, ¿no?
0: No, man.
1: No fríes, se les fue a cantar Macumba, ¿no?
0: Ándale, güey.
1: Sí me impresionó, está en YouTube.
0: Padrísimo.
1: Pero bueno, dije, ¿qué tal si aparte de eso saben que hay un Cantinflas, por ejemplo? Que me parece un personaje poderoso. No me gusta como para ver sus películas, uh-huh. pero era un personaje poderoso y además era como una especie de...
0: ¿Y se casó con una rusa?
1: Una rusa, no, fíjate, no. Todo está conectado con Rusia. Y era bueno, muy...
0: Ivanova.
1: Y yo digo que con el tiempo era muy decimonónico, lo veíamos así como, ¿sabes? O sea, era como lo barrio bajo, pero de principio del siglo XX.
0: Así es.
1: Pero eso también era ser mexicano, o sea, sí lo vimos, lo tenemos testimonios en las películas. Uh-huh. Entonces dije, ¿por qué no saben quién es ese? ¿Por qué no saben quién es el santo? ¿Por qué no
0: Las pinches rumberas, güey, ¿no?
1: Sevilla con Pérez Prado. Y luego me aventé unas cosas más locochonas, un Melquíades Herrera hice. Hice mi Juan José Gurrola. Yeah. Y me aventaba ahí cosillas que de repente decía, bueno, no, es cultura popular, pues se las aviento para que las sepan. Yeah. Y obviamente pues se prestaban para interpretaciones más locochonas. Y pues la selección al principio era así como medio, ah, pues qué conocerá más la gente. Pero ya después me... O sea, en cuanto a cultura popular mexicana, sí, por ejemplo, después me aventé mis Nahui Olin, me aventé mi Emiliano Zapata, hice mi Jacobo Greenberg, hice a... ¿A quién más? Hice, pues obviamente hice mi Frida Kahlo, que se vende como pan caliente. Hice mi versión del beso de...
0: Ah, sí lo vi.
1: Con Diego y Frida, no, o sea... Sí lo vi. Se súper, súper vende eso.
0: ¿Qué es...? A ver, déjame ver, yo ese lo vi. Y hay dos besos que se parecen, que uno es el de Klimt.
1: Ese está inspirado.
0: Y el otro es el de Chagall, ¿no?
1: Ya.
0: Que es más o menos sí, también
1: Chagall,
0: así,
1: tiene un Chagall, ¿no? También.
0: Y Chagall me encanta, ¿eh? Me sí. encanta, me conmueve bien cabrón. No sé por qué.
1: Sí, sí,
0: ¿no?
1: sí.
0: Es este sí. arte así también folk, muy sí. cañón, gitano, así de esta Europa orientalosa, de, claro. de cabras y de animales que duermen con la gente.
1: En el desierto.
0: En el desierto.
1: Estamos hablando de esa, ¿verdad?
0: Sí. Ah, qué padre, qué padre.
1: Fíjate que yo le valoro mucho a Chagall, que era todo lo opuesto a lo que se permitía en ese tiempo en Rusia. Porque en ese tiempo, pues ya el tema del... Se fue conglomerando el realismo soviético.
0: Sí, sí.
1: Si no estabas en eso, pues cuello.
0: Sí, así es.
1: Entonces sí, él y otros rusos sí nos dieron mucho...
0: Sí, no, pues corrieron un montón. Corrieron a Malevich, ¿no? Y sus payasadas.
1: Y sus payasadas.
0: Y sus payasadas intelectuales que no ayudaban a nadie. Y ciertamente no ayudaban a nadie. Es pintura que habla de la pintura, ¿no? Y, y pues eso no tenía cabida en algún momento.
1: En ese tiempo ahí no.
0: Ni modo, ¿no? Así es, que qué fuerte.
1: Sí, pero bueno, al final pues ya después no se convirtió solamente en cosas mexicanas y nos pasamos a los cómics, nos pasamos a franquicias y ahí fue donde realmente yo te puedo decir que despertó mi poder adquisitivo y mis capacidades de venta.
0: Qué padre, esa es una gran historia también porque... Pues bueno, pues eres un artista exitoso, ¿no? Que tiene este proceso. Hace rato me comentábamos cuando estábamos comiendo, pues también que es un proceso que tampoco estuvo así de como de este enchilame esta, ¿verdad?
1: Sí,
0: o sea,
1: claro, ¿no?
0: O sea, hay sus reveses y, claro. y sus fracasos y el estarle buscando y el de repente decir, ¿qué pedo? ¿Por qué no funciona? ¿Por qué no está jalando? ¿Por qué no gusto? ¿Por qué no claro. me invitan? ¿Por qué no les caigo bien?
1: Claro.
0: ¿Es porque no me bañé? ¿Es porque no uso desodorante?
1: Yo, ¿sabes? Se lo adjudicaba mucho a la edad. Porque de alguna manera yo, tontamente, me comparaba con artistas más grandes. Ya sabes, los que ven son nuestros maestros, que tienen fácil 20 años más que yo. Y yo decía, bueno, pero pues es que ellos así, como si ya tienen así, y uno pues no le dan ni chance, ¿no? Sí, erróneamente hacía eso y nada más es como quererse echar piedras al lomo gratis, porque nadie tiene un camino igual que nadie.
0: Claro.
1: Y aquí nadie, no se compite con nadie, o sea, tú eres tu propia competencia, porque la gente sí tiene algo, eso es algo que todos los artistas del rubro que sea, si tú fuiste bueno y dejas de serlo, la gente te lo va a recriminar, y si fuiste bueno y de repente mejoras, pues como que, bueno, la gente se verá, ese ver público, ¿eh?
0: Cámara.
1: Sí. Pero al mismo tiempo, yo creo que en ese inter, tú vas haciendo tu público. Que eso es algo que no nos dicen en la escuela. Estudiamos artes, aprendemos los talleres y demás, pero no te dicen que va a llegar un momento de ti en donde tú hiciste todo lo que tenías que hacer correctamente para que el mango del sartén esté en tus manos. Y cuando lo tienes, tienes que saber qué hacer. Porque si tú te clavas... Yo lo veo mucho, ya, pues como no, me vale. Yo lo veo mucho, sobre todo en temáticas, por ejemplo. En México, eso va a estar de acuerdo conmigo. Yo creo que de un 100% de la comunidad grabadora,
0: sí,
1: abundan dos temas: la resistencia, ajá, y todo lo que tenga que ver con eso,
0: sí,
1: y lo prehispánico.
0: Sí.
1: Es eso. Hay por ahí un chiste muy bobo que voy a repetir, una persona que me cae gorda en Morelia, por cierto, que me dijo, si la vida fuera fácil, sería un grabado de calaverita, decía. Entonces, es un poco también la percepción también de cómo el grabado mexicano se ha convertido pues en una especie de souvenir, gracias a los oaxaqueños, gracias a este rollo del mercado del turismo que ha venido aquí a comprar el Mexican Curious y no sé qué, sí, y queremos, sí, la calaverita y queremos, sí, sí, así.
0: Güey, gracias, gracias. Lo escuchó aquí usted en Unidad Gravitacional.
1: No, está culero, no, sí, está culero.
0: Sí, sí, sí, sí, ya sé, yo no digo ese tipo de cosas en público.
1: Te odiamos, Toledo.
0: Sí, muy seguido, sí, güey, puta madre. Bueno.
1: Dios lo tenga, no, ahí lo tenga, a fuego lento, dice.
0: Sí, sí, sí, sí, güey, la gráfica mexicana, por Dios, el grabado mexicano no aguanta otro Zapata, ya.
1: Ni otra bomba molotov.
0: Ya, prohibido, ya, cabrones. Así es, gente. ¿Cuántas? Sí, güey, de esta generación también de la que yo te hablaba, que son los que a mí me tocaron en la licenciatura, abordábamos el grabado, sí, también con un montón de otras cosas, ¿no? O sea, eran otros los sujetos, ¿no? Y aprendiendo y retomando, por supuesto, y valorando y apreciando, cabrón, a la gráfica popular mexicana, güey. O sea, todos teníamos así de dioses, claro, a los mismos dioses.
1: A Leopoldo Méndez.
0: Así, ¿sabes? Es, a los mismos, güey, ¿no? O sea, pero pues hacíamos pinche Raúl Velasco, pero también hacíamos...
1: Ah, sí, ¿sabes? Recuerdo, tenía, o sea, yo eso.
0: O sea, hacíamos estas cosas, ¿no?
1: La Marilyn, ¿no? Era una, sí, Marilyn que tenías.
0: Sí, ándale, una Marilyn. O sea, teníamos estas cosas y más allá, ¿no? Entonces, creo que eso dotó, ¿no?, de alguna personalidad a la gráfica que hicimos en los 90s y en los 2000s, en los primeros 2000s. Uh-huh. Y ahora, pues, veo nuevamente un montón de Leopoldos Méndezes, uh-huh, y de un montón de otras cosas,
1: ¿no? Yo te voy a decir algo que yo ya es un fenómeno que yo he visto, estudiado, platicado con muchas personas que me ha tocado, porque yo he decidido ir a trabajar con ellos. Pero mira, el grabado, si tú te remontas al origen del grabado, el grabado es simple acompañamiento de los libros. Entonces, imagínate que hasta el siglo XX fue considerado arte el grabado. Y eso porque pues los chingones se pusieron a hacer grabado y dijeron, ah, esto no lo hace cualquiera. Y de hecho, es un proceso mucho más complicado que pintar. Y en cuanto a rollos medio matemáticos, más difícil que la escultura. Si hablamos de lo básico, ¿no?
0: Uh-huh.
1: Entonces, pero hay una cosa que yo...
0: Fuertes declaraciones. Sí, sí, a huevo, sí. Ching. Venga, venga.
1: Bueno, pero ahí te va mi sentir sobre el sentimiento. Es como el sentimiento de la gráfica, pero visto desde, estudiado desde otras culturas, porque sí, lo de Lubbock fue muy fuerte, pero también fue estudiar el grabado de Cortel en Brasil. También vi otra manifestación en República Checa de gráfica popular y que tienen una cosa que los une a todos, a las nuestras, a los de los gringos, los japoneses, todo, que sí, es que lo, y eso lo digo siempre, el grabado habla mucho de territorio. El grabado, como se hace normalmente, somos una comunidad. O sea, tú recuerdas las clases de grabado y es muy difícil que alguien lleve ese proceso solo. Vamos todos ahí a aventar nuestra placa al mismo ácido y uno le ayuda y el otro agarra esto y otro, uh-huh, le pone papel. O sea, sí, es una cosa muy de comunidad. Y de repente, pues sí, hay una cosa que también, una fuerte aclaración que quiero hacer aquí. Uh-huh. De repente se ha medio changoloneado un poco la imagen del grabador, uh-huh, porque se hace una especie como de... Se romantiza mucho este rollo así de ser borrachito, de ser mugrosón,
0: de ser machinrín, peludón.
1: Ajá, como que no tengo varo, no tengo zapatos, pero en un grabado.
0: Me agacho y se me baja el pantalón y se me ve la raya.
1: Sí, me lo amarro con un
0: mecate. Y me vale madre, ¿no?
1: Y la neta sí, yo estoy muy en contra de ese discurso, porque la neta es que hasta esas personas que juegan con ese coqueteo de narrativas... les cuesta mucho trabajo producir, güey. Comprar un papel bueno, pagar una mensualidad si es que van a algún taller. Y de repente yo entiendo que sí hay muchos grupitos que donde tú vas a aprender, pues vas a hacer cierto tema, ¿no? Pero yo siento que es el trabajo de la gráfica es muy respetable y además no... Bueno, pues yo trato, mira, más que decir, ay, no, yo soy mejor que yo. No, güey. O sea, yo hago lo que me deja varo y lo que me deja satisfecho en mi yo académico y mi yo que le gustan los monitos, güey. O sea, si alguien llega y me dice, ay, vamos a hacerle un retrato a la 4T. No, güey. No lo vamos a hacer, un retrato a la 4T. Y no, o sea, me caerán mejores chambas, menos pagadas quizá, pero no va a pasar.
0: ¿Sí te han llegado con unos...?
1: Sí. Por ahí me llegó una
0: idea. ¿Unas propuestas?
1: En donde dije, hey, o sea, imagínate, hacer el tarot de la 4T, me dijeron.
0: No seas cabrón.
1: En grabado, todo grabado.
0: ¿Y pues los mandaste ahí con el...?
1: No,
0: con
1: pues
0: el...
1: les hice un presupuesto así de lo que realmente les iba a costar.
0: Exacto.
1: Lo que realmente les iba a costar y me dijeron... Exacto. Ay, no, pues...
0: Ay, nosotros le llamamos.
1: Ahí me avisas cuando tengas un presupuesto más realista.
0: Pues claro.
1: Pues claro.
0: No, tú lo hubieras dicho. Sí, bueno, sí, no, qué bien. Claro, exactamente, pues cobras carísimo y...
1: Pues sí.
0: Y ya será de ellos, ¿no?
1: Claro, porque además yo me cargo esa fama, claro. ¿Sabes? Entonces, yo trato de ver el grabado como una cosa que sí es personal. Es como la poesía, es como la música. Uno escoge lo que le gusta, consume lo que le gusta. Y yo tengo ya mis grabados que son mis referentes y algunos pintores que yo creo que tienen ahí como alma de grabador y no sé qué. Y yo me enfoco en lo mío, ya. Fíjate, es muy sano. Yo me fui de la Ciudad de México, viví muchos años en la Ciudad de México. Me fui en pandemia a un pueblo que ni es mi pueblo natal. Solo crecí ahí. Mi pueblo natal es en Morelos. Y estando allá, no sabes... Pues sí, al principio resuena un poco como la soledad y decir, ay, bueno, tengo con quién hacer un grabado, ni platicar, ni nada, pero es una belleza la soledad.
0: No se casen.
1: No se casen.
0: No se casen personas.
1: Ni se junten.
0: Cada quien en su casa. Esa es la fórmula ganadora, güey, sí. neta, sí. Claro. Oye, Alejandro, hablando de encargos, pues yo quiero hacerte un encargo. No, pero primero preguntarte, güey, ¿te acuerdas? Me estaba acordando hace rato de una de nuestras películas de culto. ¿Puedes adivinarla? ¿Recuerdas?
1: A ver. Películas de culto. Seguramente sí. Era bizarra. Entonces,
0: ajá, bizarroncísima, mexicana, por supuesto, güey.
1: Ay, la de Meche Carreño, la inocente.
0: Ah, esa es buena, es mata. ¿Tienes a Meche Carreño? Sí, creo que sí, ¿no? ¿No
1: hice una Meche Carreño? Sí. De boceto, pero no ya. La hice.
0: Ah, okay. Oye, Perro Callejero.
1: Ah,
0: con Valentín Trujillo.
1: Las dos películas son buenas.
0: Uno y
1: ¿no?
0: dos. Pero la primera, o sea, que la primera es medio crudona y así, ya sabes, o sea, salió graciosona. La dos, güey, ya le exageraron justo al factor, güey, así shock, güey, sí. de la crudeza de la vida. Sí. O sea, ya está mega, mega, mega exagerada.
1: Pero en la dos salía, ¿no? Lin May, ¿no? Pero cuando era
0: super En la primera también.
1: Sí.
0: Sí, porque están en este lugar que es en la Merced, ¿no? Ya, uh-huh. Con locaciones en la mera Meche. Uh-huh. Y entonces está Lin May, ahí pues es de las trabajadoras, uh-huh, que están afuera de donde trabaja el padrecito, que es Eric del Castillo, ¿cierto?
1: Sí.
0: ¿No? El papá de Kate. Uh-huh. Y entonces él es el padrecito y entonces están afuera de estas chicas y cuando pasa es el perro, que es Valentín Trujillo, y la otra, ¡ay! Te, dice la Lin May, no, pues contigo sí me aviento un cachuchazo.
1: Y además, ¿no? Se las chichifiaba porque les daba, ellas sí, sí. Le daban dinero a
0: sí,
1: él.
0: Sí, justo.
1: Y eso.
0: Sí. Oye, y tienes un grabado de Perro Callejero, no, uno y dos.
1: Desafortunadamente de ahí te he fallado.
0: Oye, pues ahí pues tengo el presupuesto, bueno, más o menos, la mitad de la 4T. ¿No?
1: La mitad,
0: ¿no?
1: De la 4T.
0: Sí, sí, sí. Más o menos.
1: Nah, pues, ¿no? Sí, es una buena lana.
0: Y pero ahí considéralo, ¿no? Es una petición ahí personal, güey. Algo que tenga que ver con ese peliculón. Personas que nos están escuchando en Unidad Gravitacional, como todos los viernes a las 7, o más o menos por a las 7, y terminamos pues más o menos 2 horas después. Dos cosas, dos encargos. Uno, vean Perro Callejero 1 y 2 con Valentín Trujillo. Búsquenlo, por favor, en YouTube. Pues debe de estar ahí, sí. Los highlights, ¿no? Las partes.
1: Pero, padres. No, está
0: si, en, si no, completa, ¿eh?
1: En Tubi. Está
0: en el Tubi.
1: Tubi está la 1.
0: Ahí está Perro Callejero, por favor. Entonces, tarea, esa es una. Y la otra tarea es, vean, si no conocen, ustedes disfruten, denle un clic al trabajo de Alejandro Barreto, que es quien nos acompaña justo ahora en cabina, aquí en la mera mera nopalera, radionopal.com. Y tienes tres Instagram, ¿no? Entonces, ¿cuál es el de tu trabajo? Porque,
1: o sea, vayan a ver el Arte Lubok, nada más.
0: Ah, sí, ok.
1: De hecho, en los otros dos, pues, si vienes a ver los grabados, aquí no es. Es sí. Que tengo otro que es como de mis figuras, de mis juguetes.
0: El otro es de tus colecciones, ¿no?
1: Y otro es de mi taller, pero pues,
0: de tu taller, sí.
1: Solo cuando saco curso, publico algo.
0: Ya, que también está re bonito, entonces.
1: Está re bonito, pues, sí.
0: Hay varias vistas de tu taller. Y
1: tendrás
0: de,
1: que ir a trabajar en algún momento prensa. Ahí.
0: Sí, por favor, oye, pues, aprovechando, ¿verdad?
1: ¿Sí?
0: Sí, invítame, quiero hacer, aventarme ahí una produccioncita. Y lo mío es, digo, aparte de la fortuna de que tú me invites ahí a trabajar a tu taller y conocerlo, etcétera, etcétera. Sí, cuando tengas ahí algunos alumnos y eso, a mí lo mío es compartir acá con gente joven.
1: Pides un cursito allá, ¿no?
0: Sí, eso estaría padrísimo.
1: Sí,
0: ¿no?
1: De un día, por ejemplo.
0: Ajá, ¿cómo se llama? Yo soy orador motivacional, güey, de este pedo, ¿no?
1: Fíjate que sí.
0: Así es. Entonces, mis alumnos salen, de hecho, con lágrimas en los ojos y así, ¿no?
1: Él lo está diciendo de broma, ¿qué? Pero yo lo conozco en muchas etapas. O sea, fácil tenemos que, o sea, casi 25 años de conocernos.
0: Más,
1: por ahí.
0: Más o más, o...
1: Y bueno, o sea, sí puedo decir que lo que él dice es verdad. Y los que son alumnos lo saben. Y eso estábamos hablando hace rato. Sí, es interesante cómo llevar las cosas. Porque además, perdón, tuvimos la oportunidad de trabajar juntos en el Museo de la Estampa. Él con sus alumnos hacíamos un foro ahí y motivaba aquí a los hasta el que menos hablaba. Entonces iban los morros, llevaban su ponencia, hablaban, les preguntaban. O sea, ese como enfrentamiento que no te ponen normalmente en la escuela. Porque muchas cosas no las vemos en la escuela, ¿sabes? Pero,
0: sí.
1: Bueno, Carlos es ese que se avienta un poquito más, los avienta un poquito más. Y...
0: Sí, hago hablar al que tiene Asperger de la generación.
1: Seguramente.
0: Que siempre hay uno, ¿no? Bien, vámonos con Rolita. Y este tema está padre, justo ese recuerdo de lo del Museo de la Estampa con unos alumnos ahí que tuve en la Autónoma del Estado de México entonces. Y luego hacerte la invitación a esta otra escuela en la que estoy trabajando justo ahora y que nos están escuchando algunas personas que invité, ¿no? Que nos están escuchando justo ahora, alumnas y alumnos, so pena de dos puntos menos al que nos sintonice.
1: Así es como funcionábamos, lo
0: porque
1: siento
0: así
1: mucho.
0: Es, y ese pinche manotazo soviético, chinga,
1: manotazo.
0: El pinche shock, cabrón, ya lo voy a aplicar,
1: sí.
0: Así es. Vámonos con esta rolita y volvemos en lo que voy y compro unas chelucas, ¿o qué? Aquí en la tienda,
1: sí,
0: ¿no?
1: Sí, sí, sí.
0: Ok. Venga, volvemos, regresamos. Unidad Gravitacional, Alejandro Barreto, acá en cabina. Vámonos.

0: qué pinche molestia, de veras, mano. Unidad gravitacional. Acá estamos con esos guitarrazos y tamborazos. Que luego me dicen, pues, ponte a Oasis y ponte a Radiohead.
1: ¿Tus escuchas son como que cuarentañeros o qué?
0: ¿Quién sabe, güey? Fíjate que ese es el una cosa bien bonita, que ya no tenemos idea, güey, quién esté del otro lado, ¿no? Se siente padre porque luego sí crece aquí nuestro conteo del rating. Uh-huh. Y güey, ¿a poco sí, cabrón? O sea, ¿por qué, güey? No mamen.
1: Por cierto, gracias a las tres personas que nos están oyendo ahorita.
0: A esas tres personas. Una es mi mamá, güey.
1: Sí, te digo. Saludos, señora.
0: Saludos.
1: Usted no se acuerda, pero yo una vez fui a su casa. Güey.
0: Sí. O sea, ¿conoces a mi mamá, güey? Sí. Ah, qué padre, güey.
1: Iba con Chicken y con Víctor, uno que era tu medio vecino, ¿te acuerdas?
0: Ah, sí. ¿Quién allá es ese? Por... ¿Víctor? Ah, ya sé.
1: El Hussein, le decían.
0: Ah, ya sé, muy bien, así medio rarón.
1: Sí, como muy árabe, araboso de la cara.
0: Araboso. Sí, ya sé, güey. Luego
1: era tu vecino de ahí de...
0: Vecino de unidad.
1: No, no.

0: no de unidad, él vivía en otra unidad que
1: Ajá,
0: estaba
1: por
0: ahí
1: eso.
0: sobre
1: ¿Sobre universidad?
0: No, porque el tuyo estaba sobre universidad y la otra donde sales del metro de Seúl, que ya no me acuerdo.
1: Que es Eje 10,
0: No,
1: Copilco.
0: era la otra, ibas a la otra avenida grande y ahí había otro tantito, era una
1: Era
0: California se llamaba.
1: del otro barrio.
0: El otro barrio.
1: Así es, por eso no me acuerdo
0: Le
1: del
0: imponías
1: güey.
0: mucho, ¿eh? Le imponías mucho. El día que
1: ¿Ah,
0: fuimos a tu
1: sí?
0: casa fue así, bueno, no, mi chico, la casa de Carlos, estoy pedo.
1: ¿Ah, sí? Ah.
0: Es que no sabe, pero tenía sus groupies de fans. De
1: ¿Sí?
0: Closet, perdón.
1: Tenía yo unos fans de Closet.
0: Sí.
1: Pues debe ser.
0: Sí.
1: Pues ya, eso ya que uno, uno que uno no tiene control de esas
0: Pues
1: cosas.
0: nada.
1: Así es, gentuza. Pues venga, Alejandro Barreto aquí platicándonos de muchas cosas que tienen que ver con su trabajo, con sus gustos y con las cosas que te mueven. Y una de ellas es la música, ¿no?
0: Sí. Pero soy. O sea, si tú quieres unos gustos intelectuales, no los vas a ver. No los vas a compartir conmigo.
1: Así es, sí, y no es esto que tampoco es intelectualón, pero no es precisamente esto, ¿no? Te gusta muchísimo cosas pues de la cultura pop, ¿no? Nacional, en español también. Te puse ahí ahora en el flyer que lanzamos de la unidad gravitacional en su edición 61. Ay, güey. Que eres gente de karaoke.
0: Sí,
1: Siempre ha sido, ¿no?
0: sí, sí. Bueno, hace el mes pasado que fue mi cumple, ahí viste, ¿no?
1: Sí.
0: Pero fíjate que te voy a decir algo. Es bien chistoso. Porque o sea, a mí me educaron. Seguramente, ¿a ti con qué música te educaron? A ver. O sea, tu papá, tu mamá, ¿qué era lo que tú oías cuando eras morro?
1: Rock progresivo checo y soviético. Y manotazo en la mesa.
0: Manotazo soviético.
1: Así es, por eso lo odio.
0: Ah, ok.
1: Pero ¿por qué o qué?
0: No, yo te pregunto porque, por ejemplo, mis papás son muy vieja guardia. Mi papá era de joven, cantaba en un trío, o sea, en las cantinas. Era con sus amigos, tenía un trío. Y mi mamá vivía aquí en la colonia Roma. Y había un programa de agogó donde había de extra cualquier persona que se fuera a formar. Y entonces, no me acuerdo cómo se llamaba el programa de variedades de medianoche, no, de mediodía, una cosa así. Y entonces llegabas, te formabas y quedabas ahí como bailando el agogó mientras cantaba Manolo Muñoz.
1: Híjole, wow.
0: Entonces, en mi casa siempre estuvimos divididos por estos gustos del agogó y los tríos. Y luego Enrique Guzmán y Rocío Dúrcal. Y cosas así. Yo tengo hermanos más grandes. Tengo uno que me lleva 10 años, que es un poco más grande que tú, y una hermana que es como de tu edad.
1: Sí.
0: Y pues a ellos habían escuchado Parchís, por ejemplo, de niños,
1: Sí,
0: cuando mero Parchís.
1: sí.
0: Y a mi hermano y a mí, que es un año y medio más chico que yo, pues nos heredaron eso, ¿no? Era pues ya no vamos a gastar en música nueva, pues órale, oigan eso, ¿no?
1: Cámaras. No, pues de la onda agogó, güey, fan total.
0: Total.
1: Fan total. Sí, no, y del otro también. O sea, creo que a ti todavía te tocó, pues claro que sí, el coletazo de los domingos de siempre en
0: Ay,
1: domingo, ¿no? Porque
0: claro.
1: no había
0: No,
1: otra
0: ¿cuál
1: cosa que,
0: coletazo?
1: no había
0: 15
1: otra cosa
0: años.
1: que ver, ¿no? O sea, fuiste testigo justo de cosas que
0: Como
1: ahora son,
0: 20.
1: que son canon, ¿no? Como
0: Sí.
1: dicen, de cuando, ahí ¿cómo se llama?
0: Cuando le dijeron corriente a
1: A
0: Thalía.
1: eso, ese
0: Cuando le
1: tipo de
0: dijeron
1: cosas.
0: gorda a la Pandora.
1: Eso es, exacto. Momentos estelares de la televisión mexicana, volumen 1, ¿no, Alejandro?
0: Cuando le dijeron a no sé quién, sino a Fabiruchis, que se veía muy gay para ser cantante famoso y no le auguraba una buena carrera.
1: Así es, güey. ¿Cómo? Oye,
0: Qué perro, ¿verdad? Qué perra salió ese Raúl
1: qué
0: Velasco.
1: atrevimientos tenía el señor Raúl Velasco? Que personas que no lo conocieron, felicidades, ¿no?
0: Sí, como la gente que no conoció a Paco Stanley también,
1: Paco
0: felicidades.
1: Stanley, sí, ¿Qué preferirías? O sea, haz de cuenta, así, a ver, concurso, güey, que fuera así, que fuera el tío que te toqueteó, güey, ¿no? En Navidad. Raúl Velasco. No, Raúl Velasco o Paco Stanley, güey, tú dime.
0: Pues los dos se veían toqueteadores, ¿no?
1: Sí, güey. Entonces... yo hubiera preferido, la neta, Paco Stanley, güey.
0: Pero Paco Stanley, ¿qué? No tenía poder. Raúl Velasco era...
1: Sí, güey, ese sí está...
0: Él creaba a las estrellas.
1: Sí, güey, sí, estaba muy cañón. Estaba súper, pero súper, súper...
0: Seguro hay una historia muy turbia ahí que va a costar muchas décadas conocerla.
1: Sí, ya después se sabrá, ¿no?
0: Después, sí.
1: Claro.
0: Pero bueno, esa música fue la que... Pues la que sí me trajo. Te voy a contar una cosa chistosa.
1: A ver...
0: Yo, mi primer cassette que me compré, porque yo a mí me compraron Topollillo, yo de Topollillo, me compraron los discos del... No, los compraron, los teníamos ya, del Chavo del 8, de los 70s, el Kiko y no sé qué tanta cosa.
1: Cámara.
0: Pero mi primer cassette que yo me compré fue uno de Sasha Sokol. Ya la llamo, la ya muy mencionada Sasha Sokol.
1: Sí.
0: Y fue un gusto que nunca se me fue. Yo junté mi dinero, lo pagué en dos partes y era un disco que se llamaba Trampas de Luz. Que era el segundo disco de Sasha, producido por Luis de Llano Macedo. Ajá. Y con canciones de Alex Sintek. Entonces, ese fue mi primer cassette que yo compré. Antes de eso, yo tuve un issue muy cañón con los Cinco Latinos.
1: Ah, sí, conozco, tengo un par de discos de los Cinco Latinos.
0: Los Cinco Latinos, que para quien no lo sepa, eran los Platters, como argentinos.
1: ¿Son argentinos?
0: Son argentinos.
1: Wow.
0: Y entonces ellos te cantaban las de Only You en español,
1: sí.
0: La Hora del Crepúsculo y todo eso. Yo tuve un issue en la primaria muy cañón con ese.
1: ¿Por
0: con
1: qué?
0: Esa, no sé.
1: O sea, ¿te gustaba?
0: Me gustaba. Yo llevé mi cassette así a los convivios del Día del Niño, llevaba mi cassette de los Cinco Latinos y me lo botaban a la fregada.
1: Claro.
0: Y después ya, yo me compraba Enanitos Verdes, era como los primeros discos que me compré, Sasha, Enanitos Verdes.
1: O sea, tu primer varo lo gastaste en Sasha. A ver, dime esto, ¿Sasha lo sabe, güey?
0: Yo tuve un contacto con Sasha, ¿sí? Dos de hecho, pero no como el que yo quisiera. No, me refiero...
1: O pues sea, no, güey, pues no, obvio.
0: No. Ah. O sea, era un... O sea, me refiero que, bueno, seguro ni saben quién es Sasha Sokol, pero Sasha
1: Sokol... No, sí Sokol saben, era. Claro que saben.
0: Bueno, si lo saben, pues ella sí fue un personaje importante en los 80s, como figura juvenil, digamos. Entonces, yo tuve la oportunidad, una, de verla en un concierto, el único concierto que yo fui de ella, porque tampoco soy de ir a conciertos, solo ese fue quizá el primero al que yo fui. Y era de ella, fue en mi pueblo, en mi secundaria, ¿no? En el 98, 97. Y luego otra vez, una vez lo vi en la Academia San Carlos, justamente cuando estudiamos, un día fue a presentar un libro y la saludé muy respetuosamente, le dije mil cosas bonitas, me saludó súper bien y ya. Pero digo que no es el contacto que yo quisiera, porque sí me gustaría decirle más cosas. Y no como fan, ¿eh? O sea, yo la he analizado mucho, creo que me gusta más... Muchas cosas que ha dicho, porque yo soy de guardar palabras.
1: Sí.
0: Muchas cosas que ha dicho y muchas cosas que ha hecho y muchas cosas en las que no ha coincidido su pensamiento con lo que ella cree, con lo que hace. Entonces, por eso son cosas raras que le admiro a las personas. Además de que es muy guapa y creo que, no sé, es una figura rara en mi vida. Sí, o sea...
1: Sí, güey, no, la tienes así de...
0: Sí, sí,
1: o sea,
0: sí.
1: Es
0: algo que una vez a la semana escucho...
1: Es la décima musa, güey, ¿o qué? ¿No?
0: Nada, la undécima, no, ya hay.
1: Ya hay, ¿no? Bien, pues vámonos con lo nuevo de Sasha que aquí tengo, güey, de hecho, pues es una sorpresa, es una primicia, güey. Espérame, que se me acaba
0: de... A ver, ¿quieres que te dé una buena rola de Sasha?
1: ¿Qué?
0: ¿Una buena rola de Sasha la vas a poner o no?
1: No, por eso... Espérate. Venga, volvemos.

0: Así es. Ya ahorita ya ponemos a Sasha, a ver si.
1: Bueno, no, ahora porque sí, la vas a quitar. O sea, y nos vamos a espantar a los siete que hay.
0: Sí, güey. Mira, que, ya se fue uno. Ajá. Nomás. Nada más dije Sasha, güey, pues se desconectó otro cabrón. Pues, sí. No, no, no es cierto, no es cierto. Bien. No, no es cierto. Pues sí, hay varias bandas que, pues, que sí le late. ¿No? No tenía un disco así como rancherón, güey, así como sí, gritado todo. Y acá arrastrado.
1: Sí, Chabela, ¿no? Vargas, José Alfredo Jiménez.
0: Híjole, man. Bueno, bueno. Así es, personas. Alejandro, pues, primero, digo, todavía tenemos un tiempecito para ponernos algunas rolas, para comentar otros puntos interesantes, pero sí que sí quisiera agradecerte muchísimo que hayas accedido a venir aquí al programa, y que ya tenía tiempo ya de que quería yo invitarte, pero pues vives en otra ciudad y luego era medio difícil, a veces nada más vienes unas horas, vas y vendes y te vas.
1: Pues sí, entre otras cosas.
0: Entre otras cosas.
1: Pues nada, me da mucho gusto venir, porque fue así, pues casi casi, hay una frase rusa que dicen, aquí decimos ojalá, pero en Rusia decimos porque Dios así lo quiso. Entonces, así fue como sucedió y es por eso que estamos hoy aquí. Y qué chido, porque tenemos encuentros cíclicos, tú y yo, así como, ¿sabes? Como que cada quien va, vive su vida y de repente regresamos y nos contamos así el rollo denso, pero chido, porque cada vez creo que me gusta más lo que encuentro de ti, cómo te vas transformando, y está chido, porque te conozco de muchas etapas y compartir contigo ya, pues ya los pensamientos de, pues no voy a decir de viejos, porque yo no me siento viejo.
0: Pero de una persona adulta, güey.
1: Pero de adultos.
0: Pensante, güey.
1: Y que, funcionales.
0: Que ya dejó las bombas olorosas en el baño de San Carlos, ¿no?
1: Sí, ya.
0: Así es, güey. Bendito Dios. Oye, por cierto, ¿cómo se escucha en ruso esa frase?
1: En ruso se dice... ya no me acuerdo, pero tiene una sintaxis antigua, porque es como del siglo XVII. Ah. O sea, viene incluso desde una compilación de los libros de los cuentos rusos folclóricos de Afanasiev, que es un señor que se dedicó a recopilar todos estos relatos, no solo de Rusia, sino de todo el territorio eslavo. Pero les mentiría, la verdad, si les digo.
0: Bueno, ahorita lo buscamos. Ahorita si no, búsquelo usted en su casa, ya sabe, hagan la tarea, chingado, todo lo quieren. Sí, pues ya los conozco. Bien, oye Alejandro, y también, bueno, pues tienes una banda ahí de amigos ahora que fui a... Digo, yo ya sabía desde antes, pero ahora que fui a tu cumpleaños reciente, pues un montón de... podría decirse que un club de rusófonos, rusófilos
1: en la
0: Ciudad de México, ¿no? Y sí, que sí, alguno sí. De ellos nos estará escuchando.
1: Seguramente, ¿no? El Rodri, porque vi que era fan de Radio Nopal en Instagram y en Facebook, entonces ya es mucho.
0: Fíjate,
1: decir.
0: Ya está.
1: Si está por ahí el Rodri, le mando un abrazote. Y un besote. Él y yo y otros compañeros que conociste ahí somos esos loquitos que nos gusta Rusia a pesar de toda la mala fama que ahora se le ha achacado a la cultura rusa por cuestiones que no vamos a hablar aquí. Pero hicimos una asociación que se llama la Asociación de Estudios Rusófonos y Eslávicos de México, Cucurusa Amere.
0: Okay.
1: Cucurusa en ruso es el elote.
0: Cucurusa. Cámara.
1: Entonces, es nuestro logo, que yo lo hice, obvio. Es bien chistoso porque tenemos a Pushkin con un sombrero de elote.
0: Oye, pero ¿es un fotomontaje acá o sí?
1: No, yo hice el grabado.
0: Ah, pero Pushkin alguna vez se puso un sombrero de elote.
1: No, por supuesto que no. Ah, okay. Seguramente ni se comió un elote.
0: No, en la vida.
1: En la vida.
0: Papas hervidas era lo que comía esa gente.
1: Cabrón. No, papas hervidas.
0: Sí, así es.
1: No, bueno, entonces hicimos esa asociación. Ya tenemos un año de habernos conformado, ahorita estamos en el proceso de legal de hacer la asociación. Y bien padre, porque pues es gente bien locochona como yo. Cada quien en su, cada loco con su tema, ¿no? Geopolítica, traducción, hay muchos maestros de ruso, hay gente bien importante del cine, cantantes, actores, gente que pues, su motivación ha estado pues del lado de lo ruso. Y bien padre porque nos llevamos chido, fíjate. O sea, y a veces ojalá pudiéramos hacer más club de todas las cosas que nos gustan para tener más amigos. Sí. Que eso luego, creo que andamos ahí luego ya en nuestra madurez, andamos careciendo un poco como de conexiones. Pero no las hacemos porque no nos juntamos con las personas que son. Entonces, pues bien chido porque de repente sí nos juntamos y nuestra sinergia está cañona, ¿no? O sea, por ejemplo, hace poco, el año pasado hicimos un homenaje a un señor traductor de ruso de los años 40 que fue fundador del CELE, de lo que ahora es la INALT. Y el señor era, estaba como bien, pues bien poco valorado por la historia de la UNAM y de la INALT. Y entonces nosotros, nuestra asociación, nos dedicamos a hacer entre todos un evento para hacerle un homenaje ahí mismo en la INALT, con pues metiendo ahí como muchos oficios. Yo le hice su ex libris para que se lo diéramos como regalo. Otros fueron a hacer lecturas dramatizadas de Dostoyevsky, de un montón de cosas, que hay un montón de o sea, Dostoyevsky es lo básico, ¿no? Pero hay muchos ya que están más cañones, ¿no? Y muchos artistas, o sea, actores que fueron a declamar, unas fueron a cantar. Y hubo una sinergia bien bonita porque todo el mundo puso su chamba y es así como pues en la granja, ¿no? Cada quien puso su talento, se hizo ese homenaje y el señor se murió al otro día del homenaje.
0: No mames.
1: Sí, mal pedo, pero llegó a tener su premio en la mano, lo vio, estuvo contento, pero, andaba ya muy malito.
0: Sí, él se veía ya.
1: Ya estaba en el hospital, estuvo en el hospital. Sí. Pero logró tener eso.
0: Ah, qué chingón.
1: Entonces,

0: cultura rusa, ¿no? O sea, con música, vamos a hacer declamación y los actores van a actuar y así, ¿sabes? Entonces, pues nada, estamos en eso.
1: Se vienen cositas.
0: Se vienen cositas.
1: ¿Cómo se diría en ruso? Se vienen cositas.
0: Prayeyet Vishiki.
1: Prayeyet.
0: Prayeyet Vishiki.
1: Vishiki. Ok, pues ya lo escuchó usted. Exacto. Acá en la unidad gravitacional, ¿no? Que es este programa. Este programa basura que siempre le digo así, güey. Sí, sí, sí. Pero un día así como que no le a alguien no le gustó, ¿no? Que yo dijera esa palabra.
0: Y, ¿sí? ¿Era radio escucha o qué?
1: No.
0: Ah, ¿verdad?
1: Acá como de.
0: Los dueños eran.
1: Como de producción. Pero estoy, ¿cómo se llama? Estoy buscando la manera de legitimarlo teóricamente y hacer
0: para un, que tenga legalidad.
1: Hacer un así ensayo,
0: es.
1: ¿No? Ya sabes.
0: Así es. Y tendrá, y sí, y
1: ¿no?
0: Claro.
1: Y entonces y ya y va a funcionar porque pues tengo papelito, papá, ¿no?
0: Sí.
1: Aquí escribí este ensayo y fue publicado. Así es, personas. Vámonos con un par de rolitas, ¿no, Alejandro, o qué?
0: Pues...
1: Luego la gente me dice, ¿qué pedo? Pásame la playlist y esta rola, ¿qué? Y así, ¿no?
0: Pero es bien egoísta y no las pasa.
1: Así es, sí, yo provengo de esta
0: envidiosilandia.
1: Así, total, güey, porque hay algo muy importante en mi carrera sensible, ¿no? Como tú tienes la tuya, una prueba es el coleccionismo.
0: Ajá. Uh-huh.
1: Entonces, sí, uno de mis coleccionismos y de mis pasiones la es la música. Esta y otras, ¿eh? O sea, pero sobre todo de esta, sí soy envidioso. Pero se me ha quitado un poco con este programa. Entonces.
0: Así debe de ser.
1: Sí, charros.
0: Así debe de ser. Uno no es buen coleccionista,
1: sí,
0: sino es
1: envidioso. La verdad, sí, la verdad es que sí, güey. O sea, está bien cañón. No les digo que no, güey, ¿no? Entonces ahorita ya yo ya te di la...
0: Sí, ya me diste la guía para
1: la
0: no...
1: La guía como
0: para... no mancillar en tu cabeza. Ajá, tu propia regla.
1: Exactamente. Pero, gente, mi consejo es, primero, si me tienen que preguntar, pues síganme preguntando, porque soy amable y sí les voy a decir que sí. Y, pero hagan la pinche tarea, ¿no? Que es una de las partes importantísimas del coleccionismo y de esta actividad sensible, que es encontrar lo bello, lo interesante en las cosas del mundo.

0: No hay nadie como yo, nobody but me. Usted ya lo sabe aquí en la capital mundial del cover, que es Unidad Gravitacional, todos los viernes a las 7. Y pues me están escribiendo mensajes, muchos.
1: ¿De veras?
0: Sí, muchos saludos, muchos, muchos mensajes, hay algunos que no puedo leer en, pues insinuaciones sexuales, la verdad, ¿no? Mm-hmm. O sea, más que nada. Qué buenas. Y felicitaciones a tu trabajo. Nuevamente, ¿cuál es el Instagram que tiene la gente que ver y el otro que no? Por favor, no visiten el...
1: Solo vean Arte Lubok, no busquen
0: Arte
1: más.
0: Arte Lubok, ¿pero es Arte Lubok todo junto o Arte punto
1: todo
0: Lubok?
1: Junto, todo junto.
0: Arte Lubok, con K al final.
1: Sí, con B, ¿no?, de burro.
0: Y entérese usted del un artista mexicano que está rescatando el arte olvidado del grabado ruso.
1: Así decía. Sí. ¿Y sabes qué? Esa entrevista me la hicieron en Países Bajos. ¿Mm? De ahí es la persona que lo... Y es una de las entrevistas más documentadas que me han hecho. Toda la pongo de referencia.
0: Qué padre.
1: Y luego de eso... es que es bien chistoso. Tuve una entrevista que me hicieron en un medio acá, medio rojillo.
0: Ajá.
1: No, me cambiaron todas las intenciones de lo que yo decía y parezco un despota, güey. Una entrevista que era bien,
0: plano,
1: que era bien, bien chida. Ajá. Y acabé siendo, bueno, no sé.
0: No les pareció, a alguien no le pareció.
1: Y le cambió el tono.
0: Ya,
1: ahora no entiendo cuando en el TV Notas a los famosos les dicen, no, sacaron de contexto.
0: Exacto. Sí, ah, qué pinches ñeros, normal, la neta.
1: Pues ¿no? Sí. Pero chido, y si alguien, o sea, alguno de las 6 personas que están conectadas ahorita,
0: sí,
1: tiene ganas de ver esta chamba, hay un documental muy chido de Canal 11 que me hicieron hace 2 años, que se llama, lo pueden buscar como documental Alejandro Barreto, uh-huh, de todo se llama, de y luego junto todo, así se llama el programa. Y bien chido, es una de las cosas más dignas que me han hecho. Yo hice un documental que también lo pueden ver, uh-huh, y que está, pues, chido porque es el, como, es una cosa muy amateur de cómo yo registré este viaje a Rusia, estas intenciones de mi reflexión sobre la cultura popular y eso. Invité a unos amiguillos ahí famosos para que se hiciera más atractivo. Y ese siempre fue mi carta de presentación hasta que Canal 11 hizo este otro documental y que prefiero que vean, porque está mucho más profusamente ilustrado y ejemplificado de todo lo que les estoy diciendo. Yo sabía más en ese momento que salió ese documental que cuando yo hice el mío. Entonces, pues si vean, si aquí alguien quiere echarse un clavado en eso, les va a gustar a la gente que sea muy de cultura pop.
0: Ya, no manches, qué bonito, güey. Y la neta que... Pues sí, qué orgullo, güey, que seas mi amigo, güey. Ah, o sea, la neta, sí, güey. O sea, y haber sido testigo de todo esto, ¿no? De tu proceso un poco. Y güey, o sea, quiero invitarte aquí públicamente a que vayas a esta otra escuela donde ahora estoy dando clases, uh-huh, con gente,
1: ¿cómo se llama?
0: Gente ávida y trabajadora, güey. Ya me pagaron, entonces ya los perdoné, güey.
1: ya acabé la publicidad.
0: Sí, es que la semana pasada estaba yo así trágicamente quejándome así de, no mames. Pero creo que fue un poco mi culpa, sí, porque...
1: ¿Que no te pagaran?
0: Porque,
1: ¿tu culpa?
0: Sí, porque recibo SAT, ya sabes, ¿no? O sea, algo mal llené ahí, güey, y la neta, y ya sabes.
1: No, sí. Contrata un contador, amigo.
0: Sí, sí, es que ahí la regué, pero ya, entonces, es la Facultad de Cine, así, uh-huh, se llama. Ajá. Uh-huh. Y pues hay una parte ahí rescatable de ahí, que no es la de cine, sino la de artes visuales, así es. Y que por cierto, a ver, hay personas que nos están escuchando justo ahora, que son de las que nos están mandando saludos afectuosos, y son mis alumnas y alumnos del primero, del primero y del segundo semestre, híjole, ya ando jalado, ya ando.
1: Ya.
0: Y bueno, pues esta rola que sigue, por cierto, está dedicada a mi alumna. Es una, ¿cómo se llama? Una petición, ¿no? ¿Cómo es? La hora de las complacencias, ¿no? Uh-huh. Entonces, pues esta es una petición de mi alumna Paola Corbera, que seguramente nos está escuchando y que, bueno, pues, o sea, es una persona que está reprobada, ¿no? Hoy por hoy, ¿no? Pero, pero pues venga, le vamos a mandar su...
1: Pues premio de consolación.
0: Sí, pues una rolita, ¿no? Que está chida y aparte es recomendación de ella. Entonces,
1: Ah, bueno.
0: Y aquí la tengo en alguna de mis playlists. Y es esta, el Cat Empire con Hello y volvemos, ¿no? Para la despedida y que no sé
1: pues
0: qué,
1: sí,
0: ¿no?
1: Pues sí, ya se acabó el tiempo.
0: Casi, vámonos.

0: Aló, aló.
1: Ay, ay, ay, ay, ay, ay. Uy, uy, uy. Has de oler mucho jabón de tocador.
2: Ya estarás jabón de olor, ni que perfumaras tanto, decía la chimoltrufia.
1: Sí, wow, güey. Todo esto es material. Todo eso es material para hacer grabaditos, gente. Gente, haga grabados,
2: Hagan
1: ¿no?
2: grabados.
1: Ya no hagan a la Virgencita, ¿no?
2: ¿Te acuerdas
1: Ya no
2: cuando
1: hagan a Zapata.
2: existían los hipsters
1: Dime.
2: y ser grabador era hipster,
1: Sí,
2: era
1: alguna
2: cool?
1: vez, sí, será. Sí.
2: Sí, fue hipster, como
1: Yo soy hipster, son.
2: cuando escribían con máquina de escribir en las
1: Ah.
2: cafeterías de la Condesa, ¿te acuerdas? Ese tiempo nos tocó.
1: Sí. Mi mamá
2: Qué
1: me tiró
2: pena,
1: mi,
2: ¿no?
1: mi me, me regaló mi máquina de escribir, cabrón. No manches, güey. O sea. No, no, no. O sea,
2: En la
1: es un
2: laguna.
1: dolor, güey, eso, ¿eh? Pero bueno, son traumas. Perdón, gente, pues me proyecté un poco. Sí, pero sí, güey. Siendo el otro día platicaba justo de eso, ¿no? O sea, me dicen, oye, tu mamá siendo científica y tu familia y así. Y ¿no? ¿Qué te dijeron cuando dijiste que querías ser artista, ¿no? Yo digo, bueno, tuve su bendición, pero no su credibilidad, ¿no?
2: Claro, no pidas más.
1: Es otra cosa. Entonces así me pasa un poco con mi mamá, que nos está escuchando, Alejandro,
2: Ay,
1: ¿no?
2: saludos, señora,
1: Entonces,
2: por segunda ocasión.
1: saludos. Ahorita ya llego.
2: Ya voy.
1: Ya voy, mamá. ¿Cómo dicen siempre? En el sótano, ¿cómo dicen? Que vives en el.
2: El ático.
1: En el ático, vivo en el ático, ahí de casa de mi mamá. Así, todo maloliente, huele
2: ¿Te acuerdas cuando Charlie de Garibaldi era tu vecino?
1: Charlie Garibaldi era mi vecino, güey, sí.
2: Sí, cuéntanos cosas
1: Pues era
2: turbias.
1: chipendelero, güey, pues todo el mundo lo sabe, güey, ¿no? Y pues acá, ya saben, cobraba, es talón y cobra. Oye,
2: Sí.
1: pero qué ese que ya se murió, ¿no? ¿O no?
2: No, se murió otro.
1: ¿Se murió otro? ¿Otro
2: Sí, pero
1: Garibaldi?
2: siempre me acuerdo que era tu vecino.
1: Sí, ese era mi vecino. Sí, alguna vez vi, o sea, cuando empezaba en eso y luego yo estaba más chico, ¿no? Porque es de otra generación. Ellos son un poco más grandes.
2: Sí, no, un chingo más grande, ¿no?
1: Y entonces una vez llevó a la otra a una de esas de Garibaldi. ¿Cómo se llamaba la del pelo chino?
2: Ay, no sé. ¿De Rebelde?
1: No, de
2: ¿De
1: Garibaldi, güey.
2: Garibaldi?
1: Porque
2: Estaba Pilar
1: no,
2: Montenegro.
1: es la otra. No, a ver, es que no sé, a ver.
2: Pilar Montenegro, Pilar Montenegro,
1: Es
2: la china.
1: la
2: Estaba
1: china. Ah,
2: Luisa Fernanda. Ah, ok.
1: esa. Pilar Montenegro una vez ahí estaba en la unidad.
2: ¿Y qué
1: Y
2: dijiste?
1: nada, pues, güey. Yo en mi triciclo, güey, así.
2: Ah, en mi
1: Con chicle bomba, güey.
2: triciclo.
1: Dije, no te pases. O sea,
2: Chicle
1: se
2: bomba.
1: me cayó la boca. Sí, así como cuando en la película de Los Increíbles, güey. O sea, el vecinito ese que. que lo ve cargando el coche, ¿no? A Mister Increíble. Así yo, así de. Con la baba de fuera. ¡Wow! Pues sí, así son esas cosas. Cosas que se le
2: Que
1: quedan.
2: solo suceden en la Ciudad de México.
1: Así es. Bien, Alejandro, güey, ya nos vamos.
2: Pues ya, ni
1: Sí, porque ya va a
2: modo.
1: entrar otro programa y luego, ¿no? Entonces, pues vamos a terminar abruptamente, ¿no? Por la hora que es. Pero muchísimas gracias por
2: Claro.
1: haber estado con nosotros.
2: No, gracias por invitar.
1: Y pues que no sea la última vez. Y esta vez, no, no es un decir así de, ay, ojalá. Sí, no, o sea, no, ni madres. O sea, vienes otra vez, ¿ok?
2: Yo vengo un chingo de
1: Ya
2: veces.
1: está.
2: Nada más nos ponemos de acuerdo que viernes y ya.
1: Chingón. Y a la escuela, ¿no? También la invitación acá de hacer
2: Pues
1: algo
2: sí,
1: allá
2: ahora sí
1: con
2: que
1: los alumnos,
2: tú
1: bla,
2: organiza y dime
1: bla.
2: qué se puede hacer y con
1: Bien,
2: gusto
1: entonces.
2: nos organizamos.
1: Bien, entonces, pues bueno, ahí nos vemos, gente, la próxima semana. No sé si la próxima semana, pero es posible. Unidad Gravitacional, aquí en Radio Nopal. Muchas gracias, Alejandro. Nos vemos.
2: Bye a todos.
1: Bye.
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Buenos días, queridas criaturas selváticas. Buenos días, queridas criaturas salvajes. Ya estamos aquí, ya llegamos de nuevo, nuevamente, una mañana más. La mañana es la del viernes 10 de octubre. Buenos días. Les doy la bienvenida a las 9 y 2 de la mañana con 59 segundos. Estamos comenzando una mañana más, pero estamos acabando una semana más. Y con esta mañana y con la música que va a sonar a continuación, vamos a intentar irnos con el mejor ánimo hacia el horizonte del fin de semana. Nos vamos con esta canción de 452. Ayer este personaje se presentaba en el Anahuacalli, Only Good Vibes, desde Detroit, Michigan, el señor Jeff Mills. La canción es Interstellar Feelings.

Ahí tuvimos al grandioso, al magnífico, al maravilloso, al mítico, al ya veterano, el mago, The Wizard, Jeff Mills, el nacido en Detroit, Michigan, oriundo de todas esas tierras gélidas en el año del 63. Bueno, pues nos trae toda la buena onda para amanecer el día de hoy. Y bueno, qué sabrosura. El día de ayer estuvo en el MUTEC, allá tocando en el Museo Anahuacalli. Se ve que estuvo. Cuéntenos, queridas criaturas selváticas. Cuéntenos qué onda. Cuéntenos cómo les fue. Cuéntenos si fueron allá. Cuéntenos si asistieron a la noche del día de ayer. Arroba MMMike o háganos saber qué onda con ustedes. Y cuéntenos ahí en Instagram, arroba MMMaiko. A los gatitos y a mí nos interesa recibir sus mensajes telepáticos. Nos interesa saber qué onda con ustedes, en dónde están, a dónde van, a dónde anduvieron el día de ayer, ya jueves. Y hay mucha música electrónica de aquí el domingo con el MUTEC. Cuéntenos, ayer estuvimos escuchando un montón de música deliciosa y esta mañana no va a ser la excepción. Y bueno, pues ahorita nos vamos a ir con algo del Loveful Plastic de Shinichi Atobe. Esto es una canción cortita, loop 6. De ida y vuelta, es algo de 2.17, para que vayamos arrancando motores. La fotografía de la portada es desde una terraza hacia un lugar con muchos, muchos árboles, probablemente en una ciudad que no conocemos, algún paraje del continente asiático. Vamos pues, con más música, aquí en Mowgli, en vivo, desde el cerro, esculpido a mano para Radio Nopal.

del antiguo Japón. Bueno, pues ahí estuvo sonando con esto cortito que se llama Loop 6, y vamos a continuar con la mañana del día de hoy. Por favor, comuníquense, queridas criaturas selváticas, arroba mmmaiko, y ahí andamos despachando los gatitos y yo. Vamos con más música. Amanecí con una canción de New Order en la cabeza. Es rarísimo. Bueno, normalmente ustedes no están para saberlo ni yo para contarlo, pero normalmente amanezco con canciones en la cabeza. Y bueno, pues a ver, veamos si nos vamos con esta canción. Si sí, si no, si mejor qué, si mejor a dónde. Bueno, pues resulta que lo que escuchaba era... directo del Power Corruption and Lies, que ha estado en mi vida itinerantemente en este momento, y es de las rolas más raras, de las rolas más raras. No, no es esa. Era algo como esto. Pero entonces, estos son experimentaciones de New Order. 7 minutos y 30 segundos. Esto se llama 586 y solo son ruiditos. Imagínense, amanecí con eso en la cabeza. Y bueno, pues no estoy seguro que lo vayamos a sonar. Y ya hemos sonado música directo de el Power Corruption and Lies estos días. Y yo creo que nos vamos a ir con este track, que es precioso, que es bonito, que me pone muy de buenas, que yo creo que a ustedes también les puede gustar. Si lo conocen, si lo han escuchado, y si no, les digo directamente que viene de un álbum de 1982, del A Broken Frame, directamente de ahí. Ellos son Depeche Mode, ese Depeche Mode innovador, rabioso, joven, fresco, loco, despeinado. Directo de La Broken Frame de 1982, este track que es el número 5, la canción se llama See You, 4:35, tengan el favor de ser felices.

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1: En los coros, Martin Lee Gore, ahí diciendo, lo único que busco en la vida, lo único que quiero es verte, verte, verte, verte, y que quede como testimonio esta canción, ahí desde esa época en donde estos muchachos eran juveniles, donde todo era feliz, ya Vince Clarke había salido de la banda, había dejado esa chispa creativa para buscar este sonido, para buscar este tipo de diversión, para buscar este tipo de composiciones. Bueno, pues eso ya fue historia y es parte del soundtrack de nuestras vidas. Son las 9:20 de la mañana y vamos a seguir avanzando con más música. Quiero contarles que Sting, que es amigo de Charly García, sacó junto a él un track llamado In the City. El día de ayer fue lanzado hace casi 15 horas, más o menos a las 7 de la noche del día de ayer. Es una canción de tan solo, ahorita les digo, es una canción de tan solo, es una cancioncita de 3 minutos y 51 segundos. Y para que lo tengan claro, les tengo un dato ahí bastante interesante. No le importa absolutamente a nadie, pero resulta ser que el señor Gordon Matthew Thomas Summer, mejor conocido como Sting, bueno, pues él es también del año 51, al igual que Charly García. Y bueno, pues supongo que más cosas además de la música. Aparte, ambos son de octubre. Sting es del 2 de octubre, Charly García del 23. Uno ya cumplió años, el otro está por cumplirlos. Y bueno, vamos a escuchar este track que es nuevecito, que es lustroso, que acaba de salir. Veámoslo, escúchenlo, a ver qué les parece. Un Charly García ya veterano. Y Sting, por ahí escuchaba, hace yoga tántrico, una cosa por el estilo. Él se ve mucho, mucho más resplandeciente, mucho más juvenil. Aunque Charly, bueno, la vida dura de las duras, de las drogas duras, bueno, ha hecho estragos. Es la clase de personaje donde su mente, su alma, su espíritu siguen para arriba y para adelante. Y el cuerpo dice, no estoy del todo seguro, ya no te puedo seguir el trote. Lo corrió el señor Carlos Alberto García Moreno. Vámonos con esta rola.

¿Qué les parece esta colaboración de estos dos veteranazos, de estas dos leyendas, cada uno por su parte, el señor Charly García y Sting? Muy bello el video que acompaña a esta producción discográfica, ambos vagando por las calles de Manhattan, mayormente por las calles de ahí del Lower East Side, hacia Canal Street, hacia el barrio chino, hacia esa frontera donde muchas cosas pasan y dejan de pasar para arriba y para abajo de la ciudad de Manhattan, ahí donde Charly García en Walker Street y Cortland Alley tiene su Charly García Corner, sobre todo esa mítica, mítica, mítica, mitiquísima, mitiquísima esquina, justo que es donde le hicieron el retrato para hacer la portada de El Clics Modernos de 1983. Es increíble. Y bueno, yo creo que ya que somos tan fans de Charly García, podemos irnos con algo de este señor. No estoy seguro si esto que viene del año 2024, del año pasado, o si mejor escuchamos algo de cuando estaba en Sui Generis. Estoy imaginando acá junto con los gatitos en la producción. Vámonos con esto que se llama Te Recuerdo Invierno, con la voz rasposa de Charly García. Esto es algo cortito de 2.24 y con esto nos vamos al corte de medio programa. Vamos y regresamos. Están escuchando Mowgli y la selva musical, queridas criaturas salvajes, la selva musical de Radio Nopal.

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Directo del año 1976, una banda que ya ha sonado por acá. Somos re fans, turbo mega astro archi hiper mega fans, La Máquina de Ser Pájaros, de su disco homónimo, esta canción que se llama Rock and Roll. Y así regresamos contundente y estruendosamente del corte de medio programa, y vamos a continuar con más música del sur. ¿Cuál es la relación de una banda argentina con el house de Jeff Mills? Bueno, pues los sintetizadores, las máquinas. Por ahí sonaba Charly García, directo de su álbum del año pasado, pues con esta canción Te Recuerdo Invierno, directo de un momento en donde fue parte de Sui Generis, y reedita esta canción en La Lógica del Escorpión del año pasado. Y luego nos vamos con una de sus bandas primigenias, La Máquina de Hacer Pájaros. Esta canción extiende lo que sonaba hace un momento, extiende el tiempo, es algo cortito de 4.7, pero las orquestaciones son una maravilla. Y por ahí todos y cada uno de los integrantes de esta banda, pues son una leyenda por sí mismos. Ahí José Luis Fernández, que llegó a tocar en Crucis, bueno, pues en el bajo hizo unas cosas contundentes, acompañado por el enorme Gustavo Basterrica y el grandísimo percusionista, el más experimental, el más propositivo. ¿Qué hubiera pasado si siguiera entre nosotros los vivos? Oscar Moro, que fue parte de Los Gatos, de Color Humano, que fue parte también de esta banda, también Serú Girán, fue parte de Riff, en donde tocaba con Papo, ¿no? Hizo estruendo, hizo música experimental, hizo un montón de cosas. Y bueno, claro, Carlos García Lanch. Vamos a avanzar con más música de esas latitudes. Nos vamos a ir con algo de este personaje ninja, de este personaje que definió mucho de lo que pasó en la música argentina, al menos en la producción, ahí en la electrónica y las cosas que pasaban en vivo. Nos vamos con algo del señor Flavio Lucio Máximo Fernández Echeto, que nació en Buenos Aires en el año del 65 y recientemente, a recientes fechas, nos abandonó para existir en otro plano del universo. En el año 2022 se desvanece allá en Mar de Plata. Bueno, pues él fue una de las piezas clave para el Bocanada de Gustavo Cerati. Él fue parte fundamental, hizo samplers en todas las canciones, excepto en Raíz y Verbo Carne. Y bueno, pues él fue muy, muy conocido porque fue músico también en vivo de Soda Stereo y ha colaborado también con Daniel Melero. Nos vamos a ir a escuchar algo de lo último, de lo poco último que grabó, porque también tuvo una carrera independiente, autónoma, como autor. Nos vamos con esto de 432 del año 2019, se llama Diversidad, él es Flavio Echeto, sonando aquí en las mañanas electrotropicales de Radio Nopal.

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1: Cosa linda, cosa bonita, música que expande los sentidos. Ahí tuvimos a Flavio Cheto, esta pieza fundamental, este actor, este catalizador de la música allá en la Argentina de los años 2000, también de los 90, de la segunda década también, ya en, por ahí de los 2010, de los años 10 de este siglo, de este milenio. Y vamos a seguir avanzando, que todavía queda mañana, todavía queda un montón por escuchar el día de hoy. Nos vamos a ir con algo de el señor Juan Atkins para regresar a este mood de electrónica del maravilloso techno de Detroit. Él fue conocido como Modelo 500, Model 500, y fue conocido también como Infinity allá en las pistas de baile. Él formó parte de esta escena de techno de Detroit junto con todas las leyendas como Jeff Mills, que abríamos la mañana con eso. Y bueno, pues vamos a avanzar con una cancioncita. Esto esperamos que no sea tan largo, porque esta gente se queda pegada de los cables. Vamos a ver si encontramos por aquí algo bonito, algo rico, algo chévere, algo bailable, pero sobre todo algo corto, que esté abajo de los 7 minutos. Vamos con esto que se llama Cóncave 1. Es Juan Atkins con Morris von Oswald y Borderland. Es algo de 5 minutos y 10 segundos. A ver cómo nos va. Y ya estamos con esto entrando a la frontera final del cierre de la semana, del cierre del día de hoy en esta mañana musical. Vamos pues con más música. Manden sus mensajes telepáticos @mmmaiko.

Bitsito, melodías que en la repetición y el loop nos hacen recordar, meditar y nos hacen regresar a donde comenzamos el día de hoy. Y bueno, yo creo que ya nos vamos a ir con algo que también tiene que ver con todo lo que ha sucedido el día de hoy. Inconexiones directas, por supuesto que sí. Nos vamos a ir con algo que forma parte de los anales de la historia. Michael Anthony Banks, mejor conocido como el Mad Banks, fue parte de la colectiva que le dio forma al techno de Detroit, junto con Jeff Mills, y junto con él formó el Underground Resistance, este sello discográfico y proyecto musical que producía hacia los años 90 pues una estética muy muy de esas latitudes, con las máquinas que ellos conseguían. Y bueno, él, Mike Banks, formó parte de Parliament Funkadelic en alguna de sus encarnaciones. Y si tocó en este disco o no, eso no importa. Nos vamos a despedir con una de las canciones largas, largas, largas, largas, largas, así parece. Nah, nos vamos a ir con esto que se llama Super Stupid. Es algo de 3:57. Ellos son Parliament y seguramente todavía llegamos a despedirnos y a desearles buen fin de semana.

Y ya con esto, al parecer, nos estamos despidiendo, se diluye. Nos vamos con You Got Me Smiling. Esto es de Sly and the Family Stone. Nos vamos y nos estamos escuchando y viendo la próxima semana. Tengan un excelente fin de semana. Les mandamos la mejor de las buenas vibras. Chao.

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Buenos días, hermosas criaturas matinales. Buenos días, criaturas salvajes. Buenos días, criaturas solares que resplandecen justo con los brazos de la señora Sol. 7:36 de la mañana en este miércoles 11 de noviembre. El año se nos acaba, ya se nos está diluyendo, se desbasta y se va junto con los días y el correr del aire, estos ventarrones que empiezan a existir con aire gélido, nada más nos hacen pensar que es buena idea mantenernos resguardadas en casa y bueno, pues con ganas de obviamente no salir de la cama. Vamos a comenzar la mañana, el día de hoy, con mucha música. Nos vamos a ir con unos de los muy favoritos de los macacos, los mininos y el resto de criaturas salvajes que se encuentran aquí conmigo. Everything But The Girl, estos chicos, este dueto, esta institución musical que se forma en el año del 92, Ben Watts y Crazy Thorn. A los 19 años crean, a principios de los 80, uno todavía no había nacido, crean este dúo que poco a poco se va volviendo en un pilar de la música independiente, sobre todo la electrónica, ahí en el Reino Unido y por consiguiente en el mundo entero. Nos vamos a ir con algo de su álbum EP single de 1982, Night and Day, todavía cuando tocaban con música e instrumentos acústicos. Escuchen esto, es la canción que le da nombre al EP y bueno, un fresco, un muy muy inicial Everything But The Girl. Y bueno, comenzamos. Ya saben que conmigo se comunican al @mmmaiko antes de comenzar la música. Y bueno, aquí vamos.

Ahí tuvimos a una Tracy Thorn que estaba todavía desarrollando sus capacidades vocales, descubriéndolas, explorándolas, antes de definir su estilo propio. Y bueno, mucha exploración, una voz muy juvenil, algo similar a la bossa nova es lo que acaba de sonar en manos de Everything But The Girl, una primera encarnación que se encargaría de trabajar mucho con instrumentaciones acústicas para después darle paso a la música electrónica en su vida, los sintetizadores y demás cosas, colaborando ya después con Massive Attack, haciendo remixes, pegando hits noventeros a todo lo que da. En fin, el resto es historia, ¿para qué se las cuento si podemos sonar más música? Y ahora vamos a ir con Alexander Bering y su proyecto The Mill High Club. The Mill High Club. Ellos están en Los Ángeles y es una banda de pop psicodélico que originalmente comienza en Chicago. Y bueno, hay mucho detalle. Sin ser indulgentes en su sonido, por supuesto. Y todo esto comienza en 2012. Lo que vamos a escuchar será algo del Skip Tracing de 2016. Una portada bastante extraña. Parece muy vintage. Hay unas perspectivas extrañas. Una escena policíaca. ¿Qué sé yo? ¿Qué les digo? ¿Qué les cuento? Escúchenle este álbum editado en las Tone Pro Records. Ahí les dejo 11 tracks en 30 minutos. Y lo que sonará a continuación es la canción que le da apertura y título a este álbum, Skip Tracing. Lo van a escuchar aquí mismo en Mowgli, en la selva musical de Radio Nopal.

Y eso que sonaba en este momento era el señor Baxter Dury con algo llamado Leak at the Disco de su álbum de 2011 Happy Soup. Él, siendo contextualmente hijo de un ícono pop de la New Wave, Ian Dury, en 2012 se encarga de darle vida a un proyecto musical, el oriundo de Buckinghamshire, ahí en Inglaterra, en Wingrave, es que con su voz profunda nos trajo esta melodía bastante ligerita y luego muy movida, mucha cosa en esos casi 5 minutos. Y a continuación nos vamos a ir con algo de Noches de Morbo, un single del 2016, apenas 3 tracks, con una bonita portada de Alien Punk con una chamarra ilustrada ahí.

Toda Rayonada. Los autores de este track son Morbo y Mambo, que buscan hacer mucho groove, mucha psicodelia y mucha música dance floor. Es algo como si fuera una improvisación entre LCD Sound System, Can y un poco de Fela Kuti. Ellos se encargan desenfrenadamente de ser introspectivos, urgentes, y todo esto viene directo desde Argentina. Es un track single autoeditado, y lo que sonará será el tercero de este EP. Todas sus portadas son ilustradas, échenles un vistazo. Y bueno, el track se llama Camille, y a las 7:53 que suene, vamos a seguir avanzando aquí en la mañana musical de Radio Nopal. No estoy del todo seguro si esto nos llevará al corte de medio programa. ¿Qué importa? No estamos aquí por el tiempo, estamos aquí por la cheveritud. Sea pues, no dejen de comunicarse al arroba mmmaiko, que suene Camila, a cargo de Morbo y Mambo desde Argentina, en Mowgli, la selva musical de Radio Nopal.

Ahí tuvimos al chileno Nicolás Jar bajo su seudónimo de Against All Logic. Ya se me escrachó todo. Tuvimos a Morbo y Mambo con Camille, qué cosa más maravillosa. Y nos vamos a ir con Nicolás Jar a las casi 8 en punto de la mañana con su seudónimo de Against All Logic, de su álbum de 2018 llamado 2012-2017. El chileno hace esta producción de 11 tracks en 66 minutos, casi diabólico, editado en la Other People. Y bueno, nada como un proyecto alterno para explorar otro tipo de sonidos. La canción de este álbum se llama This Is Old House Is All I Have. This Old House Is All I Have. Esta vieja casa es todo lo que tengo. Y bueno, pues ahora sí, a las 8 en punto con 20 y algunos segunditos, es que nos vamos a avanzar con esta canción. Vamos y regresamos. Están escuchando Mowgli en Radio Nopal.

Y ahora resulta que vamos con algo más festivo a cargo de Dear Hope, algo directo del Dear Hope vs. The Evil de 2011, con ahí unas letras góticas, la canción Super Duper Rescue Heads, y que la mañana resplandezca con nosotros y todas nuestras células.

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4: Rápida y velozmente es que escuchamos música y sobre todo que nos plagamos de pura buena onda, ruiditos extraños de repente, pero siempre con la finalidad de estar muy, muy, muy alegres y dispuestas al día y lo que nos depara. Así que sigamos avanzando con más música. Ahora nos vamos a ir con Grover Washington, Washington Jr., que es uno de los saxofonistas más populares del rhythm and blues y del soul jazz, que genera varios combos poco frecuentes y ha influenciado muchísimo la escena desde los años 60. Imagínense, nos vamos a ir con algo de su antología, un álbum que fue lanzado en el 85 y que recolectaba de sus mejores canciones 10 de ellas en 53 minutos. Y lo que sonará a continuación es Just the Two of Us con Bill Withers, y seguro la conocen, espero la vayan a disfrutar, nada más para que inyectemos mucha buena vibra mientras hacen ejercicio, se encuentran en el desayuno, se trasladan a algún lugar, ojalá y lo hagan de manera segura, si es en auto, caminando, en bicicleta, en patines, si los lleva alguien, si comparten la mañana, si se encuentran en cama, si van por propia cuenta, qué sé yo, háganmelo saber, @mmmaiko a las 8 y 9 de la mañana, un pitazo de todos los tiempos, aquí en Mowgli por Radio Nopal.

Qué rápido se pasan 4 minutos cuando se trata de un hit como ese en los años 80. Y bueno, ahora nos vamos a ir con Gangstar, con algo de su álbum Mass Appeal, que es una compilación de sus mejores tracks, editada en el 2006. Gangstar, este dúo noventero conformado por MC y DJ Duos, pues bueno, pues vamos a escucharlos, ellos que son los padrinos de gente como Nas, Jay-Z, Notorious B.I.G., qué sé yo. Escuchemos este track, Ex-Girl to Next Girl, aquí en la selva musical de Radio Nopal. Hay bastante hip hop instrumental aquí en la producción de esta canción. Disfrútala.

y tenemos uno de los pilares del hip hop del East Coast en los años 90, y eso nos va a permitir irnos ahora a otra latitud con la señorita Stella Rose Bennett. Ella comienza a ser conocida en 2017 a sus apenas 17 añitos, nacida en enero del año 2000. Esta señorita se ha encargado de, en TikTok, al menos el año pasado, haber alcanzado los 10.3 millones de usuarios, videos, vistas y demás. Y ella se hace llamar Beanie, directo de Auckland, en Nueva Zelanda. Y lo que va a sonar a continuación es algo de su más reciente producción llamada Stella and Steve. Un EP de 5 canciones en apenas 17 minutitos, en donde la portada, ella está subida en el techo de un automóvil. No sé qué modelo sea, un poco irreconocible para mí. Tampoco es que sepa mucho, pero tampoco creo que sea cualquier carro. A lo mejor es uno neozelandés, qué sé yo. Y muchas bestias salvajes acompañándola ahí en la fotografía, con un fondo enteramente nuboso. Y bueno, la canción que vamos a escuchar ahorita es la que se llama Super Lonely. Les va a gustar, le van a disfrutar. Esto es algo de la música que se hace por estos días, que son criaturas pues 2000eras. Ellas no conocieron los 90, así es que cálenle, hínquenle el diente, disfrútenlo.

que ya existen musicalmente en otras plataformas que no sea el formato conocido como disco. Y bueno, pues ahí tuvimos a la señorita Beanie en coproducción con Gus Dapperton, y a continuación nos vamos a ir con algo que es un poco reggae, es un poco dub, es bastante música entre trip hop, ensoñación y psicodelia, algo pop. Se forma en los años 80 esta agrupación, con el cantautor Shinji Sato y sus vocales andróginas, junto con Kichi Moteji. Y les estoy hablando del baterista y el sampler de The Fishmans. Ellos desde Japón tienen un álbum en 1996 editado en la Universal, en la USM Japan, que la verdad es que no sé cómo pronunciarlo, pero la canción con la que nos vamos a despedir es Baby Blue, que es el track número 2 de esta producción discográfica de apenas 8 tracks. Yo creo, sé que les va a gustar, música de otras latitudes, de otras eras, pero sobre todo de otras culturas que aún nos parecen frescas. Esto fue Mowgli y a las 8:25 me despido. Muchas gracias por haber estado aquí. Ahí nos vemos, ahí nos olemos. Chao.

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Muy buenas noches. Esta es la bienvenida al capítulo 15 de Música Hasta Acá. Como cada martes, quincenalmente, nos reunimos a descubrir la música de América Latina aquí en la frecuencia de Radio Nopal. El capítulo de hoy es un capítulo especial. Músicas de Acá se complace en presentarle a ustedes al grupo Las Mujeres Cardencheras. Músicas de Acá es un programa dedicado al sonido de América Latina. En los capítulos anteriores nos hemos enfocado en los discos que han salido de este año 2025 con distintos artistas de la vanguardia de América Latina. Hoy vamos a escuchar y conocer a las Mujeres Cardencheras, un grupo de mujeres que cultiva el canto cardenche en la Sierra de Durango. El canto cardenche es un canto muy particular, es una música sin instrumentos, que se canta a capela y que tiene en las Mujeres Cardencheras a una de sus últimas exponentes. El canto cardenche es un canto a punto de desaparecer y hay un concierto este fin de semana, dos conciertos este fin de semana, donde podremos escucharlas en la Ciudad de México. El concierto de este viernes es parte de la fiesta de clausura de la campaña de recolección de fondos de esta Radio Nopal. 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Volvemos a la música. Vamos a escuchar entonces a Alma Leticia Montenegro, quien es una de las tres mujeres cardencheras junto a Catalina Bañuelos y María Guadalupe Ríos, con una primera descripción de lo que significan las mujeres cardencheras. A continuación vamos a escuchar la canción Yo ya me voy a morir a los desiertos, que es parte de las sesiones silvestres. Son las Mujeres Cardencheras en las músicas de acá por Radio Nopal.

0: Nosotras como grupo tenemos más de 20 años. Bueno, éramos cuatro voces del Cardenche Serrano, ahorita solo somos tres, porque pues ya nos falleció una de nuestras compañeras que sea la cuarta voz. Entonces, nosotras somos originarias de la Sierra de Durango. Y este canto que nosotros cantamos es también original de esa región. Entonces, nosotras siempre escuchamos no solo a los hombres cantar el canto, sino también a nuestras abuelas, las bisabuelas, o sea, nuestras familiares, pero también a la gente que lo interpretaba, que también eran mujeres. Y pues se canta también a capela porque pues así es la tradición. La tradición no es que no era que se formaran grupos como para estar cantando con instrumentos y cosas así, sino que iba surgiendo según la, pues fueron grupos de una necesidad, ¿no? Que tenía la gente de manifestarse y se manifestaban mucho por el lado del canto.
1: ¿No?

Estás escuchando Músicas de Acá, un programa sobre la música de América Latina que se transmite quincenalmente los martes aquí en Radio Nopal desde la Ciudad de México. En este capítulo estamos escuchando a las mujeres cardencheras a propósito de los conciertos de este fin de semana en Ciudad de México. Quisiera invitarles a escuchar una segunda voz de Alma Leticia Montenegro, quien explica en un audio más extenso las raíces del canto cardenche, las características del entorno y de la vida que dan origen a esta música sin instrumentos, a este canto a capela, y desde ahí profundizar sobre la cultura detrás de esta música que en las mujeres cardencheras y en Guadalupe Salazar tienen a sus últimos exponentes. Escuchamos por favor este audio de casi 8 minutos. Pongan atención primero a la voz de Alma Leticia Montenegro, que quise acompañar con el sonido de fondo de la Biblioteca del Sonido de las Aves de México, del coordinador Fernando González García. Sonidos de ambiente para escuchar en profundidad las características del canto cardenche en la voz de Alma Leticia Montenegro aquí en Radio Nopal.

Mira, nosotras, desafortunadamente ya somos ya pues de las últimas intérpretes que quedamos, porque el canto ya cayó en desuso, porque los jóvenes que lo pudieran continuar recibían, ya recibieron otro tipo de propuestas, ¿no? De propuestas tradicionales, ya hay muchas tradiciones que se nos están terminando, inclusive también las tradiciones gastronómicas están en decaimiento. Ya estamos ante un crepúsculo ya del canto, o sea que desafortunadamente, pero te voy a platicar más o menos cómo era en el tiempo en el que pues estaba vigente el canto y en el que nosotros lo pudimos aprender. El canto se divide en dos, son dos vertientes de una sola, de un solo tipo. Por ejemplo, el canto cardenche también era llamado tasajo. Tasajo cardenche era de lo más humilde que tú puedas entender. Esa palabra es algo que designa algo muy humilde, muy, pues muy de sierra, muy, muy humilde. Entonces, nuestra gente lo cantaba cuando sembraba, cuando araban la tierra, cuando recogían la cosecha, cuando venían y por ejemplo, los hombres cuando partían la leña, cuando ordeñaban. El canto era algo que acompañó muchísimo a esas comunidades, esas generaciones. La generación todavía de mi tatarabuela, de mi bisabuela. Y las mujeres hacían pues su ropa, ¿verdad? Ellas la cosían, la diseñaban. Y también cantaban y a veces también se juntaban las mujeres a cantar en la tarde. Y también, por ejemplo, cuando cosían su ropa, cuando hacían, era hacer allá muchas servilletas como para la cocina, para los muebles. Se tejía mucho, se cosía mucho con hilaza. Y todo eso, el canto era parte de esa actividad. Era el canto, por ejemplo, del que eran dos vertientes, es el canto de la calle y el canto religioso. Me estoy refiriendo ahorita al canto también, que era más el de la calle, por ejemplo, que oías, pasabas tú por alguna labor donde estaban pues recogiendo o sembrando o barbechando la tierra. Y se oía que estaban cantando y las personas pues los continuaban los cantos y se cantaban y se contestaban muy bonito. Entonces ya no se escucha cantar, ya casi no hay quien labre la tierra. Pero en ese tiempo así fue. Y también, por ejemplo, las mujeres lo usaban mucho para los niños. Tenemos algo de vestigios de canto cardenche infantil, o sea, cosa que nadie tiene. Nosotras tenemos algo, unas canciones que son precisamente para los niños y unas canciones también muy graciosas que venían del tiempo de la Revolución. Y las mujeres, por ejemplo, como te digo, lo cantaban pues cuando estaban haciendo la comida, porque ahí todo tenías que preservar, como la sierra pues te da alimento, pero hay un tiempo en que la sierra y la tierra se cierra, entonces ya no hay nada y tenías que aprender a preservar lo que era, por ejemplo, la fruta, la preservabas en almíbar, los chiles secos, la carne la secabas, hacías el chorizo con la carne, tenías que aprovechar y pues como eran labores muy difíciles, muy duras, muy arduas, muy pesadas, que también realizaban las mujeres y hombres, pero más las mujeres en la elaboración de queso, elaboración de galleta, de todo eso, de pan, de tortillas, todo eso lo elaboraban a mano, lo tenían que moler y el maíz, y era muy duro. Entonces las personas se apoyaron mucho en lo que era el canto. Existe el canto que te digo, pero también lo usaban en las labores del canto religioso, no nada más se utilizaba en la capilla o en las celebraciones que había religiosas, que tenemos una,
de veras unos tesoros grandísimos en cuanto al canto religioso. Nosotras tenemos unas alabanzas muy antiguas, y que fue las que evangelizaron allá en nuestras tierras los primeros evangelizadores que vinieron aquí a Durango. Entonces, ellos, por ejemplo, a los difuntos se les cantaba desde que los ponían ahí, los tendían, se llamaba tender al difunto para que lo velaran, y era de estar los cantores cantando, pues, días enteros, ¿no? Y se acompañaban con la copa con ingesta de mezcal de la sierra, que también se elabora por allá, para poder aguantar todo el trayecto de acompañamiento al difunto. Por ejemplo, era puro canto religioso, y si se podía o que le gustaba a la persona, también eso lo usaban. Entonces, el canto siempre acompañó a nuestra gente. Igual en el cortejo, el canto acompañaba de lejos porque no podían acercarse con la mujer, porque no podían estar cerca de su vivienda, porque no era bien visto. Entonces se ponían cerca de un árbol que estuviera por ahí, alguna barda, y le llevaban pues unas canciones para que ella las escuchara. Y también en las bodas pues cantaban los cantores. Ya si había un instrumento, era, haz de cuenta, como un gran lujo, ¿verdad? Había quienes podían mandar traer algún instrumento de algún lado, que algún músico que cantara o tocara, pues era lo nunca visto, lo máximo, porque nuestra tierra en ese tiempo era de muy difícil acceso, y pues eso es lo que más o menos a grandes rasgos te pudiera decir de la pregunta final. Y pues ya quedó fuera de lo que era la espontaneidad y el corazón derramándose en una frase, porque eso es una característica que tiene el canto, que se canta con el corazón. Por eso es cardencia, porque duele, porque es el corazón el que está cantando, el que está hablando, el que está exponiéndose. Es ahí a corazón abierto. Yo siempre digo, el canto cardencia es a corazón abierto.

Esto es Radio Nopal, Músicas de Acá, capítulo 15, entrevista a las mujeres cardencheras. Escuchábamos recién la explicación de este canto cardenche. Su nombre viene del cardo, que es un cactus cuyas espinas provocan mayor dolor cuando son retiradas luego de causar una herida. A esa alusión es que trae este canto una idea de lavar las heridas a través de la música, de cantar para sanar el dolor. Es un blues mexicano de la Sierra de Durango y bueno, este viernes las mujeres cardencheras se presentan en la fiesta de Radio Nopal. Pueden comprar las entradas en la plataforma Boletia y hay entrada liberada para todas las personas que apoyan a la Radio Nopal en su campaña de Patreon. A continuación vamos a escuchar la última parte de esta entrevista a las mujeres cardencheras, donde Alma Leticia Montenegro va a explicar la importancia de contar con Guadalupe Salazar. Este invitado es un miembro de los cardencheros de Sapioris y es considerado como el último cantarchero. De ahí el valor y la riqueza que tiene ver a las mujeres cardencheras junto a Guadalupe Salazar, los últimos exponentes vivos del canto cardenche, esta música que emerge desde la Sierra de Durango. Luego de las voces sonará la canción No sé por qué, por los cardencheros de Sapioris.

Mira, nosotras, yo por ejemplo, pues me jacto de tener una gran amistad con don Lupito, que lo conozco desde hace más de 20 años. Y yo lo admiro al señor porque es un señor del canto. Yo le digo que es el último dios del canto cardense, le da así como que risa, ¿no? Entonces, yo lo quiero mucho a este señor y pues como él ya no tiene grupo, él está solito, él ya se le fueron sus compañeros y pues a nosotros nos gusta invitarlo siempre que él tenga la disposición, pues sí, ¿verdad? De ir y todo eso. Porque a mí me gusta mostrarle a la gente pues lo que él vale. Hay gente que, por ejemplo, no lo conoce o lo quisiera conocer o ha escuchado hablar de él. Y se me hace a mí pues una muy buena idea también apoyarlo y apoyarnos, o sea, también con él, porque él nos apoya y nosotros lo apoyamos. Entonces, sí me gusta que él tenga todavía pues esas oportunidades de estar en un grupo, como pues ya no va a ser nunca lo mismo, ¿verdad? Pero el llevar todavía que puedan conocer a don Lupe y que nos puedan conocer a nosotras, a mí se me hace que es algo muy bueno para la gente que lo pueda ver y que lo quiera ver, ¿verdad? Entonces es por eso nada más, porque a mí se me hace algo desperdiciado dejar a don Lupe ahí solo.

a invitarles ahora a un viaje musical. Damos cierre a la entrevista a las mujeres cardencheras, a la presentación de esta música que podremos escuchar este fin de semana en la Ciudad de México y dejarles la invitación para el viernes 15 de agosto, las mujeres cardencheras, como parte de la fiesta de clausura de la campaña de fondos de Rayo Nopal en el Club Pasagüero, en el Centro Histórico de la Ciudad de México. 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Y el sábado, las mujeres cardencheras se presentan a las 18 horas en el Club Yazatlán, el club que está ubicado en la calle Guanajuato, ahí en la colonia Roma, el epicentro del jazz en la Ciudad de México, donde el sábado podrán ver también a las mujeres cardencheras junto a Guadalupe Salazar. A continuación, entonces, vamos a escuchar un registro extenso de las mujeres cardencheras con el concierto titulado Alientos Cardenches, que también lo pueden encontrar completo en YouTube. Vamos a escuchar aquí un extracto hasta las 10 de la noche para cerrar este capítulo 15 de las músicas de acá. Muchas gracias por su sintonía. Muy buenas noches y hasta pronto. Esto fue Músicas de acá en Radio.

0: Mi nombre es Evangelina Núñez Soto y soy de San Pedro de Azafranes, municipio de Otáez, Durango.
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canción que acabamos de escuchar es totalmente de San Pedro de Azafranes, municipio de Otáez. A pesar de que esa cancioncilla la escribió Marciano Silva, que era acordeonista de Emiliano Zapata. Bueno, y ahora vamos a aconsejar al amor. Un joven que quiere enamorar a la dama le pide a sus amigos que lo

Nos vamos a trasladar a un ranchito que se llama, pues ahora La Purísima, pero antes era el Venado, La Purísima, donde María Luisa Blanco, mi tatarabuelita, está con sus palinitas blancas y su chal, escuchando pasar a los cantores y la música, y se levanta ella de su cama en la noche para bailar esta versión hermosa que nos deja ese recuerdo tan hermoso que viene de la Purísima, la bisabuelita de mi madre, y que por medio de mi madre nos llevó esta versión, ya que María Luisa Blanco murió a los 115 años.

0: Pues antes la gente cantaba todo de memoria, pues tenían mejor memoria que nosotras. Somos de la generación, de la última generación que usaba las libretas, los apuntes. Mi abuela era cantora, también de aquí de nuestras compañeras, sus parientes, su gente, también cantores. Pero hay una particularidad de que mi abuelita aprendió a escribir para que no se le olvidaran sus cantos, porque luego se olvidan los cantos y tenían que, gracias, tenían que las personas, pues de algún modo preservar el legado, y era ese, aprendiendo a escribir. Para esta interpretación me gustaría que encendieran las luces de sus celulares, para que se quede bien bonito en el video.
1: Bueno, esta canción para mí es un recuerdo de mi mamá. Es una cosa muy especial.

Carmen se pone los cabellos de punta. Luego dice, no, es un canto muy triste, muy doloroso y da miedo. Pues con estos cantos que siguen, la verdad, a muchos niños se iban de los velorios, ¿verdad? Porque ¿qué andaba haciendo un niño en un velorio? Entonces, tenemos nuestro legado también religioso. El que hemos cantado es Canto de la Calle, y vamos a hacer un paréntesis para cantar algo religioso y luego continuamos con De la Calle. Nuestro canto religioso. Nuestro canto religioso se acostumbraba en los velorios, pues en los rosarios de pésame, en la Semana Santa. Y esta alabanza la hemos hecho en un pequeño resumen, ya que tiene más de 20 versos, porque eran

Bueno, vamos a seguir con un experimento de un angelito. Es un experimento muy pequeño que solo tiene tres versos. Y esperemos que se recojan en su corazón, porque esto es parte de nuestras tradiciones, la muerte, de nuestro canto cardenche. Y vamos a tratar de interpretar a la manera de la sierra el experimento de angelito.

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Ahí tuvimos al grandioso, al magnífico, al maravilloso, al mítico, al ya veterano, el mago, The Wizard, Jeff Mills, el nacido en Detroit, Michigan, oriundo de todas esas tierras gélidas en el año del 63. Bueno, pues nos trae toda la buena onda para amanecer el día de hoy. Y bueno, qué sabrosura. El día de ayer estuvo en el MUTEC, allá tocando en el Museo Anahuacalli. Se ve que estuvo. Cuéntenos, queridas criaturas selváticas. Cuéntenos qué onda. Cuéntenos cómo les fue. Cuéntenos si fueron allá. Cuéntenos si asistieron a la noche del día de ayer. Arroba MMMike, o háganos saber qué onda con ustedes. Y cuéntenos ahí en Instagram, arroba MMMaiko. A los gatitos y a mí nos interesa recibir sus mensajes telepáticos. Nos interesa saber qué onda con ustedes, en dónde están, a dónde van, a dónde anduvieron el día de ayer, ya jueves. Y hay mucha música electrónica de aquí el domingo con el MUTEC. Cuéntenos, ayer estuvimos escuchando un montón de música deliciosa y esta mañana no va a ser la excepción. Y bueno, pues ahorita nos vamos a ir con algo del Loveful Plastic de Shinichi Atobe. Esto es una canción cortita, loop 6, de ida y vuelta, es algo.

De 2.17 para que vayamos arrancando motores. La fotografía de la portada es desde una terraza hacia un lugar con muchos, muchos árboles, probablemente en una ciudad que no conocemos, algún paraje del continente asiático. Vamos pues con más música aquí en Mowgli, en vivo desde el cerro, esculpido a mano para Radio Nopal.

tracks veloces que se pasan de manera veloz. Ahí tuvimos a Shinichi Atobe, ahí sonando a este productor japonés que tiene su sonido envolvente, abstracto, que suena a dub, que suena a minimal, que suena a techno, que suena brilloso y melódico. Ahí lo tuvimos a este veterano que comienza en el año de 2001 desde las latitudes del antiguo Japón. Bueno, pues ahí estuvo sonando con esto cortito que se llama Loop 6. Y vamos a continuar con la mañana del día de hoy. Por favor, comuníquense, queridas criaturas selváticas, arroba mmmaiko, y ahí andamos despachando los gatitos y yo. Vamos con más música. Amanecí con una canción de New Order en la cabeza. Es rarísimo. Bueno, normalmente ustedes no están para saberlo ni yo para contarlo, pero normalmente amanezco con canciones en la cabeza. Y bueno, pues a ver, veamos si nos vamos con esta canción. Si sí, si no, si mejor qué, si mejor a dónde. Bueno, pues resulta que lo que escuchaba era directo del Power Corruption and Lies, que ha estado en mi vida itinerantemente en este momento. Y es de las rolas más raras. De las rolas más raras. No, no es esa. Era algo como esto. Pero entonces, estos son experimentaciones de New Order de 7 minutos y 30 segundos. Esto se llama 586 y solo son ruiditos, imagínense. Amanecí con eso en la cabeza. Y bueno, pues no estoy seguro que lo vayamos a sonar, y ya hemos sonado música directo de el Power Corruption and Lies estos días. Y yo creo que nos vamos a ir con este track, que es precioso, que es bonito, que me pone muy de buenas, que yo creo que a ustedes también les puede gustar. Si lo conocen, si lo han escuchado, y si no, les digo directamente que viene de un álbum de 1982 del A Broken Frame, directamente de ahí. Ellos son Depeche Mode, ese Depeche Mode innovador, rabioso, joven, fresco, loco, despeinado, directo de La Broken Frame de 1982. Este track, que es el número 5, la canción se llama See You. 4:35, tengan el favor de ser felices.

En los coros, Martin Lee Gore, ahí diciendo, lo único que busco en la vida, lo único que quiero es verte, verte, verte, verte, y que quede como testimonio esta canción, ahí desde esa época en donde estos muchachos eran juveniles, donde todo era feliz, ya Vince Clarke había salido de la banda, había dejado esa chispa creativa para buscar este sonido, para buscar este tipo de diversión, para buscar este tipo de composiciones. Bueno, pues eso ya fue historia y es parte del soundtrack de nuestras vidas. Son las 9:20 de la mañana y vamos a seguir avanzando con más música. Quiero contarles que Sting, que es amigo de Charly García, sacó junto a él un track llamado In the City. El día de ayer fue lanzado hace casi 15 horas, más o menos a las 7 de la noche del día de ayer. Es una canción de tan solo, ahorita les digo, es una canción de tan solo, es una cancioncita de 3 minutos y 51 segundos. Y para que lo tengan claro, les tengo un dato ahí bastante interesante. No le importa absolutamente a nadie, pero resulta ser que el señor Gordon Matthew Thomas Summer, mejor conocido como Sting, bueno, pues él es también del año 51, al igual que Charly García. Y bueno, pues supongo que más cosas además de la música. Aparte, ambos son de octubre. Sting es del 2 de octubre, Charly García del 23. Uno ya cumplió años, el otro está por cumplirlos. Y bueno, vamos a escuchar este track que es nuevecito, que es lustroso, que acaba de salir. Veámoslo, escúchenlo, a ver qué les parece. Un Charly García ya veterano. Y Sting, por ahí escuchaba, hace yoga tántrico, una cosa por el estilo. Él se ve mucho, mucho más resplandeciente, mucho más juvenil. Aunque Charly, bueno, la vida dura de las drogas duras, bueno, ha hecho estragos. Es la clase de personaje donde su mente, su alma, su espíritu siguen para arriba y para adelante. Y el cuerpo dice, no estoy del todo seguro, ya no te puedo seguir el trote. Lo corrió el señor Carlos Alberto García Moreno. Vámonos con esta rola.

¿Qué les parece esta colaboración de estos dos veteranazos, de estas dos leyendas, cada uno por su parte, el señor Charly García y Sting? Muy bello el video que acompaña a esta producción discográfica, ambos vagando por las calles de Manhattan, mayormente por las calles de ahí del Lower East Side, hacia Canal Street, hacia el barrio chino, hacia esa frontera donde muchas cosas pasan y dejan de pasar para arriba y para abajo de la ciudad de Manhattan, ahí donde Charly García en Walker Street y Cortland Alley tiene su Charly García Corner, sobre todo esa mitiquísima esquina, justo que es donde le hicieron el retrato para hacer la portada de El Clics Modernos de 1983. Es increíble. Y bueno, yo creo que ya que somos tan fans de Charly García, podemos irnos con algo de este señor. No estoy seguro si esto que viene del año 2024, del año pasado, o si mejor escuchamos algo de cuando estaba en Sui Generis. Estoy imaginando acá junto con los gatitos en la producción. Vámonos con esto que se llama Te Recuerdo Invierno, con la voz rasposa de Charly García. Esto es algo cortito de 2.24 y con esto nos vamos al corte de medio programa. Vamos y regresamos. Están escuchando Mowgli y la selva musical, queridas criaturas salvajes, la selva musical de Radio Nopal.

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1: Directo del año 1976, una banda que ya ha sonado por acá. Somos re fans, turbo mega astro archi hiper mega fans, La Máquina de Ser Pájaros, de su disco homónimo, esta canción que se llama Rock and Roll. Y así regresamos contundente y estruendosamente del corte de medio programa, y vamos a continuar con más música del sur. ¿Cuál es la relación de una banda argentina con el house de Jeff Mills? Bueno, pues los sintetizadores, las máquinas. Por ahí sonaba Charlie García, directo de su álbum del año pasado, pues con esta canción Te Recuerdo Invierno, directo de un momento en donde fue parte de Sui Generis, y reedita esta canción en La Lógica del Escorpión del año pasado. Y luego nos vamos con una de sus bandas primigenias, La Máquina de Hacer Pájaros. Esta canción extiende lo que sonaba hace un momento, extiende el tiempo, es algo cortito de 4:07, pero las orquestaciones son una maravilla, y por ahí todos y cada uno de los integrantes de esta banda pues son una leyenda por sí mismos. Ahí José Luis Fernández, que llegó a tocar en Crucis, bueno, pues en el bajo hizo unas cosas contundentes, acompañado por el enorme Gustavo Basterrica y el grandísimo percusionista, el más experimental, el más propositivo. ¿Qué hubiera pasado si siguiera entre nosotros los vivos? Oscar Moro, que fue parte de Los Gatos de Color Humano, que fue parte también de esta banda, también Serú Girán, fue parte de Riff, en donde tocaba con Papo, ¿no? Hizo estruendo, hizo música experimental, hizo un montón de cosas, y bueno, claro, Carlos García Lanch. Vamos a avanzar con más música de esas latitudes. Nos vamos a ir con algo de este personaje ninja, de este personaje que definió mucho de lo que pasó en la música argentina, al menos en la producción, ahí en la electrónica y las cosas que pasaban en vivo. Nos vamos con algo del señor Flavio Lucio Máximo Fernández Echeto, que nació en Buenos Aires en el año del 65 y recientemente, a recientes fechas, nos abandonó para existir en otro plano del universo. En el año 2022 se desvanece allá en Mar de Plata. Bueno, pues él fue una de las piezas clave para el Bocanada de Gustavo Cerati. Él fue parte fundamental, hizo samplers en todas las canciones, excepto en Raíz y Verbo Carne. Y bueno, pues él fue muy, muy conocido porque fue músico también en vivo de Soda Stereo y ha colaborado también con Daniel Melero. Nos vamos a ir a escuchar algo de lo último, de lo poco último que grabó, porque también tuvo una carrera independiente, autónoma, como autor. Nos vamos con esto de 4:32 del año 2019, se llama Diversidad, él es Flavio Echeto, sonando aquí en las mañanas electrotropicales de Radio Nopal.

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1: Cosa linda, cosa bonita, música que expande los sentidos. Ahí tuvimos a Flavio Cecchetto, esta pieza fundamental, este actor, este catalizador de la música allá en la Argentina de los años 2000, también de los 90, la segunda década también, ya en, por ahí de los 2010, de los años 10 de este siglo, de este milenio. Y vamos a seguir avanzando, que todavía queda mañana, todavía queda un montón por escuchar el día de hoy. Nos vamos a ir con algo de el señor Juan Atkins para regresar a este mood de electrónica del maravilloso techno de Detroit. Él fue conocido como Modelo 500, Model 500, y fue conocido también como Infinity allá en las pistas de baile. Él formó parte de esta escena de techno de Detroit junto con todas las leyendas como Jeff Mills, que abríamos la mañana con eso. Y bueno, pues vamos a avanzar con una cancioncita. Esto esperamos que no sea tan largo, porque esta gente se queda pegada de los cables. Vamos a ver si encontramos por aquí algo bonito, algo rico, algo chévere, algo bailable, pero sobre todo algo corto, que esté abajo de los 7 minutos. Vamos con esto que se llama Cóncave 1. Es Juan Atkins con Morris von Oswald y Borderland. Es algo de 5 minutos y 10 segundos. A ver cómo nos va. Y ya estamos con esto entrando a la frontera final del cierre de la semana, del cierre del día de hoy en esta mañana musical. Vamos pues con más música. Manden sus mensajes telepáticos @mmmaiko.com

Bitsito, melodías que la repetición y el loop nos hacen recordar, meditar y nos hacen regresar a donde comenzamos el día de hoy. Y bueno, yo creo que ya nos vamos a ir con algo que también tiene que ver con todo lo que ha sucedido el día de hoy. Inconexiones directas, por supuesto que sí. Nos vamos a ir con algo que forma parte de los anales de la historia. Michael Anthony Banks, mejor conocido como el Mad Banks, fue parte de la colectiva que le dio forma al techno de Detroit, junto con Jeff Mills, y junto con él formó el Underground Resistance, este sello discográfico y proyecto musical que producía hacia los años 90 pues una estética muy muy de esas latitudes, con las máquinas que ellos conseguían. Y bueno, él, Mike Banks, formó parte de Parliament Funkadelic en alguna de sus encarnaciones. Y si tocó en este disco o no, eso no importa. Nos vamos a despedir con una de las canciones largas, así parece. Nos vamos a ir con esto que se llama Super Stupid. Es algo de 3.57. Ellos son Parliament y seguramente todavía llegamos a despedirnos y a desearles buen fin de semana.

Y ya con esto, al parecer, nos estamos despidiendo, se diluye. Nos vamos con You Got Me Smiling. Esto es de Sly and the Family Stone. Nos vamos y nos estamos escuchando y viendo la próxima semana. Tengan un excelente fin de semana. Les mandamos la mejor de las buenas vibras. Chao.

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10: Buenos días, queridas criaturas selváticas. Buenos días tengan todos ustedes. Muy buenos y desmañanados días tengan todas ustedes, queridas criaturas selváticas. ¿Cómo les amanece el lunes? Trabajando, listas. Fuerza Colombia, allá en el eje cafetero, en Caldas. Hubo un sismo terrible de 7.4 grados Richter y devastación. Hasta el momento, por lo que sabemos en medios internacionales, mucha fuerza, mucha solidaridad. Que se ponga a prueba al flamante y reciente presidente que acaba de tomar protesta allá en aquellas latitudes del sur. Yo les doy la bienvenida en este lunes 10 de agosto, con toda la buena estrella. Vamos hacia adelante, firmes hacia el futuro, queridas criaturas selváticas. Les doy la bienvenida a las 9 y 8 de la mañana con 59 segundos. 9 y 9, les pido una disculpa por la pequeña demora. Acá andábamos pues meneándole bien a la cosa técnica. Y vamos, ya estamos listos los gatitos y yo. Vamos a comenzar con una cancioncita. Esta es inesperada, del The Essential. Este es un disco editado en 2014. El rostro de la diva del pop de aquel momento. La canción es esta, que se llama Circus. Viene siendo parte de la producción discográfica de doble disco, del disco número 2, la pista número 9. Es algo de 3 minutos y 11 segundos, la 9 de 17, o lo que sería la número 24 de 32 canciones. Ella es Britney Spears. Vamos a comenzar con esto, eso no se lo esperaban. Ahorita les cuento de qué va esto.

Nadie, absolutamente nadie esperaría que comenzáramos la emisión 403 con esta canción. Y sin embargo, aquí la tenemos a la princesa del pop. Ahí vimos a Britney Spears con esta cancioncita que, bueno, habla de ser una renegada, de ser alguien que no espera a que le digan de qué van las cosas, que vive en un circo y se percata del tipo de gente con la que comparte el mundo. Solamente hay dos tipos, nos dice ella comenzando la canción, aquellas que entretienen y aquellas que observan. Simple y sencillamente se trata de eso. Esta intérprete multiplatino que, bueno, pues fue parte del bastión de lo que sucede hoy en día en la movida musical, en la industria musical. Y bueno, nos vamos a ir con su antecesora, nos vamos a ir con esta enorme mujer, esta enorme artista, Madonna Louise Ciccone. La conocemos mejor como Madonna, y la reina del pop se avientaba en aquel año de 1998, en febrero. Eso ya va para 38, para 28 años, para 28 años, esto ya va para 28 años. Se lanzaba este disco en la Maverick Records, el Ray of Light, y era un disco producido nada más y nada menos por William Mark Wainwright, quien falleciera recientemente en julio. Este personaje que se conocía, el británico, como William Orbit, este gran ganador de múltiples Grammys, que se iba recientemente a los 69 años allá en Londres. Este personaje le tocó formar parte de la música house de ese momento histórico en los años 90. Y bueno, él le producía la canción que le daba título a este álbum del 98 de Madonna, esta cancionzota llamada Ray of Light, la número 3 de esa producción discográfica, la tercera de 13. Por ahí hay un bonus track de la versión japonesa, pero bueno, justo empezábamos con música pop y este personaje se encargaba de darle forma a esta canción, así que nos vamos con esto de 5 minutos y 22 segundos. Que la señora Sol nos acompañe en la traza del camino.

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3: Y ahí suena, sonaba, sonó también esta producción discográfica de 1990, Set the Controls for the Heart of the Bass, que está inspirada en el clásico de Pink Floyd, Set the Heart, the Controls of the Heart of the Sun. Y bueno, pues esto fue parte de lo que produjo este muchacho, William Orbit. Lo producía en 1990, es un track el que sonaba en este momento, este que se llamaba nada más y nada menos que de la misma manera, esto de 5 minutos y 25 segundos, como Bass-O-Matic, eran 12 tracks y así comenzaban los años 90 para este productor que hacía remezclas y que bueno, que trabajó con un montón de renegados, entre ellos pues Beck, ahí en el momento del Pink, en el Feel Good Time, trabajó con Queen, con Sarah McLachlan, con Beth Orton, con Ricky Martin, con YouTube, le ha hecho remixes hasta Nitzerev y Kraftwerk, nada más para que lo tengan así claro, le hizo remixes a los Sugar Cubes, a Harry Anfield, y un montón de gente más, a Prince, a Britney Spears, y bueno, pues ahí tuvimos mucha música, mucha energía, mucha fuerza para toda la gente de Pereira, el Chocó,

0: Eje Cafetero allá en Manizales. Mucho amor, porque se viene duro ahora con el sismo, con este terremoto. Se ve gravísima, gravísima la destrucción. Mis condolencias anticipadas. Y vamos al corte de medio programa. Estábamos con este renegado de la Roland Junior 106, este sintetizador maravilloso que le daba presencia a Orbit junto con su Akai S1000. Bueno, nos vamos al corte de medio programa, queridas criaturas selváticas, y regresamos. Están escuchando Mowgli, la selva musical. Ya lo saben en dónde. Aquí lo están escuchando por Radio Nopal.
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Ya volvimos, ya estamos aquí, comenzábamos medianamente tarde, les pido una disculpa de nueva cuenta a todas ustedes, queridas criaturas salvajes, y ya volvemos del corte de medio programa. Escuchábamos por ahí mucha música pop venida de los años 90 hacia principios de los años 2000, y vamos a continuar con eso, al parecer, sí, de eso se trata. Vamos a ir con más música, y lo que suena a continuación viene de la mano de The Human League. Esto viene de The Things That Dreams Are Made Of, las cosas de las que los sueños están hechas. Esta es un edit de Dub, es una canción de 5 minutos y 9 segundos. Este disco estaba editado en 2007, que son varios remixes de esta misma canción. Nos vamos con la edit de Dub, a ver qué les parece.

teníamos un remix de Dove de esta canción que abría el disco de 1981, Dare, de estos muchachos llamados The Human League. Una maravillosa pista, bueno, pues que conformaba el lado 1 de esos dos del acetato. La primera de las 10 canciones que le daban un hit a Human League. Y bueno, pues tenemos ahí mucho remix, tenemos mucha cosa impresionante. Y bueno, pues vamos a continuar con más música. Ahora nos vamos a ir con algo de esta banda que ya hemos sonado por acá, Antena. Pero nos vamos a ir con algo de, bueno, pues remixes que existen por acá. Ya les digo qué canción nos vamos a ir a escuchar. Andábamos viendo por aquí que hay bastantes remixes. Ellas fueron esta banda liderada en su momento, en otro momento, por Isabel Antena desde Francia. Esta mujer que se encargaba de mezclar el new jazz, el electropop y el bossa nova. Isabela Pogawa, por ahí la tienen en el registro. Bueno, pues nos vamos a ir con algo que fue reversionado por Top Tej en 2007. Hay remixes también de Pink Haller, de Joaquin, de Steve Janko, de Escort, de N, de Lex. Bueno, la canción que vamos a escuchar es este hitazo de ellas, que se llama Camino del Sol. Es algo de 6:44, la primera de los 11 estos remixes, editados en la Permanent Vacation. Portada, una Polaroid bastante vintage, de mujeres, de chicas, mayores, jóvenes, maduras, niñas, a lo que parece un bañista.

rápida y velozmente ya llegamos al cierre del programa del día de hoy. La emisión 403 se acaba. Eso era Kraftwerk con Computer Love, este gran remaster de este disco que se llama The Mix, esta peculiar producción discográfica de 1991, y luego fue remasterizado en 2009, fue editado en la Parlophone en aquel año. Y bueno, pues ahí teníamos el segundo track de los 11 que conforman esta serie de remixes. Nos vamos a ir con el World Click, esta producción discográfica de 1990, este track que viene directo de este álbum enormemente grande y primicia mundial de esta banda bailable de Nueva York. En aquel momento el Groove It's In The Heart era lo máximo, eran DJ Dimitri desde Ucrania, Towatei, este enorme productor, y Lady Miss Kier con sus excentricidades, lanzada en este disco debut. Y bueno, la canción que vamos a escuchar a continuación es esta que lleva por nombre What Is Love, que es el amor. Y con esto cerramos el programa del día de hoy. Les agradezco un montón y mucho y siempremente, queridas criaturas salvajes, el haberme acompañado. La sexta de las 12 canciones que conforman este álbum lanzado en la Elektra Entertainment. Bueno, pues ya con esto nos despedimos, nos escuchamos el día de mañana. Tengan una maravillosa semana, manténganse en pie, siempre con fuerza y de la mano de todos sus seres queridos. Nos andamos escuchando. Chao. What?

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2: hola, soy Paulina, codirectora de Ondisonante. Estamos aquí en el programa número 2 de Ondisonante Frecuencia. Estoy súper acompañada hoy con Itzbeth, también de Ondisonante, Brenda, también de Ondisonante en los controles, y el súper invitado especial, Ernesto Vázquez, una persona muy importante para mí, a quien admiro muchísimo. Se me da muchísimo gusto que esté en este primer programa de científico. Es el primero que lanzamos en estas conversaciones que queremos tener desde Ondisonante con expertos en el mar, biólogos marinos, pescadores, con gente que está ahí. Entonces queremos esa mirada y ese conocimiento para acercarnos más al mar. Así es que Ernesto es biólogo marino, actualmente vive en la hermosísima ciudad de La Paz y tiene una amplia trayectoria en conservación, que es lo que vamos a estar platicando ahorita. Así es que bienvenido, Ernesto, y muchísimas gracias.
3: Me da mucho gusto estar aquí con ustedes. Gracias por invitarme.
2: Gracias a ti, Ernesto. Pues, oye, Ernesto, la verdad es que para mí las personas que se dedican como a estar en el mar, a hacer su profesión, estudiar en el mar, sí creo que tienen una conexión muy especial, ¿no? O que hay algo que les llama. O sea, tú eres chilango, eres de la Ciudad de México y de repente decidiste estudiar biología marina y te fuiste a vivir a La Paz, ¿no? Hace un ratín. ¿Recuerdas como la primera vez que el mar o que estar en el mar o algo que te dice el mar te cambió como la vida?
3: No lo recuerdo, la verdad. O sea, recuerdo cuando ya tenía uso de razón y sí, pero yo, de lo que dicen mis tías y mis abuelitos, yo conocí el mar a los 3 meses. Yo, así como me ven color cartón, yo era güero, de ojos verdes. Y casi a los 2-3 meses de nacido, coincidió que era octubre, pues a mi papá se le ocurrió ir de vacaciones de invierno a hacer un road trip por la península de Yucatán. Entonces, mi primer acercamiento con el mar seguramente fue Veracruz, en este pueblo donde todo el mundo habla con groserías. Entonces, tal vez también eso fue mi sino glorioso. Y sí, realmente, toda mi infancia, el mar era como el premio después de la escuela, en las vacaciones, o el lugar donde no había chanclazos, no había gritos, no había nada, donde podías desayunar lo que quisieras, comer lo que quisieras, pescado, pues, usualmente. Y todo eso, pues, es de refilón porque, pues, heredé todos los gustos de mi padre, yo creo. Entonces, él amaba el mar sin medida. Y no le gustaba tanto La Paz porque para él el mar era el mar de Acapulco, el mar violento, el mar con olas que te tiene que dar cosa meterte y si lo logras, pues sírvame otra chela, por favor. A mi papá le gustaba manejar mucho y entonces entre más lejos estuvieran las playas, y afortunadamente pues conocí casi toda la costa de México en un bocho. Ahí en la parte de hasta atrás de los bochos, allí mi hermana y yo era nuestro lugar de viaje.
2: Entiendo perfecto a tu papá que le gusta más el Pacífico, porque también tiene lo suyito, o sea, como si está como frente a ese super oleaje y el ruido, ¿no? Y por otro lado, pues tú ahora en tu vida profesional estás muchísimo tiempo en el mar, ahora en barcos, ¿no? En barcos de investigación y pasas muchos meses de tus años ahí en medio del océano. ¿Cómo ha sido ahora dejar de estar en el bocho para llegar al mar y tomar estas grandes embarcaciones desde distintas costas, ¿no? Para distintos rumbos, para distintos mares, océanos, y realizar ahí algo que haces también desde hace muchos años, que es este monitoreo de mamíferos?
3: Sí, pues igual nada más retrocediendo un poquito, yo saliendo de la prepa, pues como estaba en el CCH Sur, automáticamente podía entrar a cualquier carrera que quisiera. Y estuve un año en la Facultad de Ciencias en Biología, porque efectivamente lo que a mí me gustaba era la biología. A mí me gustaba pues los bosques, o me gustaban las playas, me gustaban los peces, pero igual me gustaban los caballos y las vacas. Pero realmente mi vida profesional ha estado marcada por ese zigzagueo que te da la vida, que tienes la disyuntiva de izquierda o derecha, estudias ¿Vacas o estudias mar? Bueno, pues en el mar. ¿Estudias algas o estudias?

0: cerrando, porque ya tocaste como el tema de las canciones, ¿no? Para quienes nos escuchan, además de invitar a nuestra a platicar, le preguntamos, ¿no? ¿Cuáles son las canciones que le recuerdan, le remiten o escucha en el mar? Y ahí las van a ver en nuestros playlists en Spotify, en YouTube y en Deezer. Entonces, solo para ya cerrar, Ernesto, nosotros estamos en Ciudad de México, estamos lejos del mar. Los escuchas, quiero pensar que tienen como un vínculo con el mar, se relacionan, están preocupados, hay algo que por ahí les llama, saben que hay algo que no está bien también, ¿no? En el mar, o sea, tenemos esa información general. ¿Tú qué les dirías desde tu experiencia que pueden hacer acá en la ciudad? Y si puedes presentar la canción para que la escuchemos y agradecerte muchísimo por este espacio.
1: Y antes de que comentes también, Ernesto, si nos puedes decir en dónde podemos seguirte, seguir tu trabajo.
2: Bueno, tengo un perfil en Instagram que se llama Vázquez Foto. Entonces ahí publico fotos de, pues casi todo lo que hago, no solamente de ballenas, de delfines, sino pues de los paisajes de Baja California Sur o cuando me toca visitar a algún otro paisaje, pues ahí los pongo. Y tengo, pues claro, mi Facebook, Vázquez. Pues ahí también ando nada más compartiendo todo lo que está sucediendo, que no me gusta en las costas de México. Y bueno, las cosas buenas también las pongo, los logros que tenemos, toda la situación de Vaquita, y está, pues trato de compartirlo. Últimamente hay como más comunicados de Semarnat, de la Comisión de Áreas Protegidas, que ahora están muy involucrados con la conservación de la vaquita. Y eso me da mucho gusto. Yo no tengo como tal un proyecto de investigación. Que yo sea el responsable de que yo sea el que publique los resultados. Pero pues todo es muy orgulloso y a veces salgo como autor en algunos artículos, a veces me dan los agradecimientos junto con mi equipo de trabajo, que como les decía, pues ya casi todos son mi familia, ¿no? Entonces, siempre nos echamos porras ahí entre todos, lo que salimos en los agradecimientos.
1: Y
2: Pues
1: qué
2: ahora
1: opinas, si nos puedes, pues sí, dar un mensaje final para, como lo que decía Pau, para las personas que nos escuchan desde tu relación con el mar. Quizá puede ser un llamado a la acción, pero quizá puede ser también una reflexión. Y de todo el playlist tan, tan bueno que nos compartiste y que esperamos ir intercalando en las futuras emisiones, elegimos Los Peces del Viento de Santa Sabina, del álbum Babel. Que curiosamente sí, la verdad es que me parece que tiene como un mood muy, muy similar a todo lo que hemos conversado, misterioso, profundo y a veces un poco oscuro. Entonces también, si nos puedes dar este mensaje y presentarnos esta canción y por qué la elegiste.
2: sí, pues mira, yo como soy citadino también, conozco la dificultad de vivir el mar a veces directamente. Afortunadamente, pues ya esta modernidad nos da muchos documentales, muchas series. Yo, la verdad es que crecí con Jacques Cousteau, tenía mi enciclopedia Cousteau, y creo que eso, pues, siembra una semillita en las infancias, y creo que tal vez nuestra responsabilidad como papás ahora o papás en la ciudad es inculcarle a los niños no solamente el mar, sino toda la naturaleza, que ahí afuera hay un mundo, ahora sí que literal, y pues procurar convivir con la naturaleza. Si eres sensible a lo que está pasando con un río o con un bosque, pues vas a ser sensible a lo que pasa con una playa o con una especie de flora o de fauna. Entonces, creo que en la medida que haya más adultos que alguna vez fueron niños, que alguna vez vieron el mar, o que alguna vez subieron a un cerro, o que alguna vez acariciaron una lagartija, que no está escalando por tu pared, te da como que esa sensibilidad a que, pues, a lo mejor puedo hacer algo si salen las noticias que Pechocho está en peligro. Y digo Pechocho, a lo mejor no saben quién es. Pechocho es un delfín que quedó enamorado de la bahía de Uvira, donde se quiere construir una planta de amoníaco. Y pues el Pechocho se acerca a las lanchas y se deja que la gente lo acaricie. Y a lo mejor este tipo de noticias pues atraen la atención de las infancias. Y digo las infancias, igual puedo decir de los adultos. Muchas veces decimos que, ay, para las futuras generaciones, pues nosotros todavía estamos vivos y todavía estamos aquí y tenemos derecho a disfrutar de la naturaleza, pues como está ahorita, ¿no? Si se pudiera mejor, pues sería excelente. Pero ese sería mi mensaje, pues es lo mismo ver Paw Patrol que ver a Bertie Gregory investigando qué pasa con los pumas de la Patagonia. Digo, por poner un ejemplo, pero así hay documentales hechos por mexicanos en México, como puede pasar en cualquier otra parte del mundo. Y yo hay veces que, aunque tengo el mar aquí cerca, eso es lo que hago, ver documentales en la televisión y me emociona y ojalá pudiera ir alguna vez a la Patagonia y ver los pumas
0: Y
2: alguna vez.
0: entonces, ¿qué onda esa canción? ¿Por qué esa?
2: Ay, pues es que yo nací y crecí en los 80s y 90s, entonces la música de esos entonces todavía la escucho y a mí me gusta mucho Santa Sabina y particularmente la relación ahora con mi yo de ahora porque le agarré un amor muy especial a los peces voladores. Entonces, los peces voladores se me hace que son la neta del planeta. Porque pues viven en el agua y viven en el aire y cuando no les gusta estar en el agua o algo pasa en el agua, pues vuelan. Entonces, pues así hay veces que me siento yo, ay, ya no quiero estar en la ciudad, pues ni modo vuelo, literalmente en un avión me vengo a La Paz o al revés, ya estoy cansado de calor, pues me voy a ver a mi mamá y vuelo. O estoy harto de lo que está pasando en el mundo, pues vuelo y me subo a mi lancha y me voy a dar una vuelta. Entonces, pero los peces voladores pues son así, sienten el peligro y vuelan. Lo malo es que en el aire también hay peligro, entonces vuelven a regresar al mar. Entonces, así, y bueno, Santa Sabina pues
3: Market.
2: es un grupo de
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4: Qué alegría tan grande encontrarnos otra vez aquí, alrededor de la radio, que es como la cocina de la casa o la plaza del pueblo donde nos juntamos a platicar. Bienvenidos y bienvenidas a Canto de Cenzontles. Soy su amigo Tonatiuh Maya Serna y estaré junto a
5: Elizabeth Jiménez Sánchez. Pásenle, acomódense, que hoy la palabra viene con alas. El cenzontle, nuestra ave de las 400 voces, presta su canto a los más jóvenes de nuestras familias, a esas muchachas, muchachos y niñeces a quienes por distintas razones les toca caminar, cruzar fronteras y buscar la vida en otros lados.
4: ¿Han notado que cuando se habla de migración en la televisión o en las noticias, casi siempre son números, cifras frías? Pareciera que hablan de mercancía y no de personas. Pero aquí, en las comunidades, sabemos perfectamente que la migración tiene rostro, tiene nombre y tiene edad.
5: Sí. Y hoy queremos poner en el centro de nuestra palabra a las juventudes, a las niñas y a los niños.
4: Vámonos hasta la Sierra de Guayacocotla en Veracruz, y de ahí damos un salto largo hasta Chicago. A veces la vida da vueltas inesperadas. Así le pasó a Jonathan, un muchacho de Guayacocotla que un día agarró sus cosas y migró. Cruzó el desierto, aguantando el miedo de quedarse ahí tirado. Pero no iba solo, viajó cuidando a un amigo, José Luis, un joven con discapacidad auditiva que también llevaba el sueño de salir adelante. Escuchemos esta cápsula que nos comparten los compañeros de Radio Guaya.
6: Casi 5 años de que vine para aquí, para Chicago.
7: La idea de emigrar no siempre está en el horizonte de las personas que deciden hacerlo, pero cuando hay sueños que cumplir, migrar se convierte en una opción. Jonathan es un joven de Guayacocotla que terminó sus estudios en ingeniería, pero un buen día y sin pensarlo mucho, tomó sus cosas y se fue con rumbo a los Estados Unidos.
6: No, realmente nunca pensé ni me imaginé venir para acá, pero por un primo me invitó y pues realmente no, nunca pensé. Pero realmente yo estudié en el México, terminé mi carrera de ingeniería civil y estaba yo pues ya empezando a ejercerla. Y de un día para otro repentinamente me vine para acá sin pensarlo, realmente sin nada. Crucé como todos, caminando, sí, crucé como todo mundo cruza por el desierto, ¿no? Crucé en una mañana, un domingo me acuerdo, y me quedé una noche ahí en el desierto, pero pues sí, se te viene todo a la cabeza que pues te puedes quedar ahí realmente y pues sí, sin nadie que sepa de ti.
7: Además de tomar la decisión personal de emigrar, Jonathan cruzó la frontera acompañado de José Luis, un joven sordomudo que, al igual que Jonathan, tenía deseos de construir su casa y de tener algo propio.
8: Iban rodeando veredas como lo habían acordado. Era de noche.
6: Sí, me vine con un amigo que creo todo mundo lo conoce ahí en Guaya. Pues cuando me vine, pues me fui a despedir de su familia. Pues realmente, pues sí me lo encargaron. Sí, pues que lo cuidara yo, como tiene 2 discapacidades, que no escucha y no habla. Y pues sí, fue una poquita de responsabilidad a que llegara a pasar todo.
7: En Chicago los recibió Alejandra, en lo que le llaman la casa del migrante. Un pequeño departamento que siempre abre las puertas a los que llegan de Guayacocotla después de su cruce. Ahí, sin nada, pero con el apoyo y la esperanza de comenzar desde cero.
6: Pues a nosotros llegamos en un punto que no fue difícil porque ya estaba la cimentación de gente atrás, que eran mis tíos de 15, 20 años que ellos estaban aquí, y pues realmente ellos ya tenían una estabilidad aquí, y nosotros llegamos pues a sus casas y ya un poco más estable, y como éramos familia pues realmente ellos nos respaldaron con pues realmente con lo que es el dinero aquí, porque de eso se vive aquí, de dinero, si no, no. Pues digamos un año la mentalidad de que tienes una deuda pues sí grande, porque son 200,000 pesos mexicanos, que pues sí es bastante dinero, y al llegar aquí, como yo tuve la suerte de encontrar trabajo pronto, pues a juntar, a guardar y a pagar la deuda, principalmente eso, que es lo primero.
7: La mayoría de las personas de Guayacocotla migran hacia Nueva York, pero algunos otros deciden irse a lugares un poco más tranquilos, en donde encuentran otras comodidades.
6: Pero lo que es en Nueva York, sí hay bastante gente, o sea, a comparación de aquí de Chicago, que digamos son contados, y a comparación de Nueva York, que son muchísima gente de allá, abunda, o sea, de todos lados.
7: La vida es mucho más tranquila en México, es lo que nos dice Jonathan. En el norte hay que trabajar sin parar y hasta dejar de jugar fútbol, que es otro de sus grandes gustos. Porque si te lesionas y no puedes trabajar, ¿con qué vives?
6: Aquí, cuando llegué, empecé a trabajar en la carpintería. Las cosas se hacen muy rápido a comparación de México. Pues sí, antes jugaba fútbol cuando recién llegué, pero me lastimé, realmente me lesioné un pie. Y como les comentaba, aquí hay que trabajar días, todos los días para pagar los biles. Me lastimé mi tobillo y dejé de trabajar una semana. Por esa lesión que tuve, pues ya olvidé el fútbol porque es bonito y todo, pero muy peligroso y aquí hay que trabajar. Venimos al sueño americano y nada más a trabajar, no a jugar.
7: Con él viajó también su cultura, porque eso nunca se deja atrás. Jonathan es un carnavalero de corazón y junto con sus primos ha llevado a Chicago el espíritu del carnaval guayacocotlense. Entre música, baile y alegría, mantienen viva la tradición que es parte de su identidad y que los acompaña también en el norte.
6: No, pues realmente me siento muy, muy bien porque siento que estoy en Guaya bailando y realmente aquí como no es muy tradicional estos trajes, la gente como son americanos, michoacanos, de todos lados, se junta la gente a vernos, a preguntarnos de dónde somos, qué hacemos, cómo nos llamamos, y muy bonito se siente realmente, y más que nada pues cuando hacemos realmente un carnaval aquí, todos los conocidos de Guaya, pues todos vienen para acá a disfrutar el carnaval.
7: Hoy Jonathan sigue soñando. Todavía tiene mucho por hacer, pero en su corazón guarda la idea de volver algún día a Guayacocotla, abrazar a su familia y reencontrarse con el pueblo que lo vio nacer.
8: Me he preguntado si valdrá la pena el andar tan lejos.
6: Aquí se extraña mucho, aquí no es aquí puro trabajo, nada de, realmente es una fiestecita de vez en cuando, pero allá es más bonita la vida, que hay que trabajar día, si no, no comen, hay que pagar renta aquí, todos los biles te comen, pero pues todavía no cumplo las metas que realmente tengo y espero ya pronto irme para allá.

0: Jonathan y José Luis nos demuestran que la hermandad, el cuidado del otro y la fiesta comunitaria viajan en la misma maleta.
1: La migración tiene muchos rostros y a veces nos toca verla a través de los ojos de los más pequeños.
0: Nos despojamos de la mirada seria y rígida del mundo adulto para escuchar a Pilar Vélez, que ha decidido poner el cuerpo en los albergues y las caravanas. Escuchemos esta producción de la compañera Esperanza González.
2: Las niñas siempre han estado al centro de mi trabajo, de mi compromiso de vida también, y que también disfruto mucho jugar con las niñas. Eso es algo que me divierte y que me ayuda también como a divertirme, a cuestionar, a explorar y a no ser una adulta tan, tan seria.
3: Escuchamos a Pilar Vélez, comunicadora, que actualmente se encuentra terminando sus estudios de maestría en comunicación y cambio social en la Ibero Puebla. Pilar decidió poner el cuerpo en los albergues para entender una realidad que la sociedad insiste en contar solo con números, las niñeces que migran.
2: En 2019 recuerdo que tuve una oportunidad de ir como voluntaria a una caravana migrante que se instaló en Ciudad de México. Nuestra labor era ir a jugar con las niñeces dentro de las carpas que estaban ahí, y el poder jugar con estas niñeces en tránsito y reconocer que en el juego pues expresaban distintas emociones, y pues a partir de ahí empecé a reconocer como esta relevancia que tienen los espacios lúdicos en el aprendizaje de las niñeces. Al inicio de mi investigación estaba muy enfocada hacia la niñez migrante, pero de la etapa de primera infancia, y descubrí que hay o muy poca o nula información sobre cómo estas niñeces que están pues de 0 a 5 años están viviendo en tránsito, ¿no? Y cómo son acompañados, cómo son también cuidados dentro de este tránsito. Me preguntaba cómo el propio sistema está adaptándose o no a estas necesidades y sobre todo intereses de las niñeces, que tanto las voces de estas primeras infancias sí están siendo escuchadas y tomadas en cuenta. El juego te permite estar en el aquí y en el ahora. Me acuerdo mucho de un niño que decía cómo debe empezar a llover. Entonces él sacaba una tela para cubrir ese camión y decía como vamos a cubrirnos de la lluvia, y ahora hay que ver las estrellas, y ahora hay que ver esto. Y en un mundo en donde las niñeces no pareciera que no tienen poder, pues, o sea, como que no tienen como ese poder. Como en el juego sí lo tienen, ¿no? Y si lo juegan, y si juegan él como si fuera la jefa, ¿no? O como si fuera el chofer del camión que lo lleva a otro lado. Como el juego también es una forma de pausar y de expresar esas emociones y esas formas de comprender el mundo, esos anhelos, esas dudas, esas inquietudes. Creo que también es otra forma en la que las niñas y niños resisten a ese mundo tan, tan incierto y tan violento que puede llegar a ser. Vivimos en este sistema adultocéntrico en el que a las niñeces no se les observa o no se les concibe como personas que tienen derechos o personas que tienen agencia, ¿no? O sea, como tan solo el escuchar estas frases o esta frase en específico de los niños son el futuro del mañana, o sea, me hace cuestionar que en realidad, o sea, por supuesto que les falta mucho por vivir, pero son niños del presente, ¿no? O sea, son niñas y niños que ya tienen agencia en el día a día. Ese sistema adultocéntrico que minimiza esas voces creo que ha estado muy presente desde hace muchos, muchos años. Las niñeces no deciden irse, ¿no? O sea, no, un niño de 2 años, pues no dice, me voy a ir a otro país, ¿no? Simplemente se lo llevan por las razones que sean la maternidad y la paternidad migrante, de que al final, pues también los cuidadores ya están cansados, ¿no? O sea, a mí me tocó en una ciudad en donde van a la mitad del camino, y pues también reconocer que están viviendo procesos pues muy complicados. No hay que juzgar, sino más bien comprender qué es lo que está pasando, y desde una manera también como más sensible, el cómo narramos esas historias que también merecen ser contadas. No necesito ser cuidadora de una niña o de un niño para reconocerle como sujeto de derechos y como persona, que creo que es importante cuestionar justo cuál es esa mirada con la que vemos a las niñeces desde el rol que tenemos, pero lo que sí me parece urgente es, sin nombrarlas, tener en consideración que hay niñeces que están en tránsito migratorio. Pues estoy trabajando en un producto que es una guía lúdica y pues que espero poder compartirles muy pronto de qué va y poder sumar un poco de lo que fui acompañando a estas niñeces, poner sobre la mesa este tema que me parece que es importante seguir dialogando y seguir nombrando.
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1: Lejos de las frías cifras institucionales y los papeles de oficina, descubrimos cómo el juego en los albergues o al lado de las vías del tren se convierte en un lenguaje universal de resistencia y un espacio de autonomía y una pausa necesaria frente a la hostilidad de la ruta.
0: Ahora nos movemos hasta la sierra nororiental de Puebla, San Miguel Sinacapan. Ahí, un grupo de niñas y niños nahuas se enteraron de las cosas tan duras que viven las niñeces migrantes en el norte y con el corazón adolorido pero lleno de ternura, decidieron mandar una radiocarta para abrazar a sus hermanos de México, Honduras, El Salvador y toda América Latina. Escuchemos la producción de Radio Sinaca.
7: Hola niños y niñas que viven en Estados Unidos y que son de un país como México, Honduras, El Salvador, Guatemala y otros países de nuestra patria grande, América Latina.

0: Nosotros somos niñas y niños de un pueblo muy bonito que se llama Chinacapan, en México. Aquí hablamos náhuatl y hace poco nos enteramos de lo que está pasando allá. Por eso decidimos grabarles esta radiocarta.
1: Estamos vestidos de conejos por la libertad de Liam y de todos los otros niños.
2: Hay un niño llamado Liam y entonces Liam se lo llevaron a la cárcel. Unas personas, gente de ahí, de Estados Unidos, quisieron hacer justicia y luego el presidente ya no pudo más con quejas. Entonces decidió dejar libre a Liam.
3: Liam ni otros niños sienten que no son libres. No son como, por ejemplo, unas mariposas.
4: Algunas personas se van porque no tienen dinero y tienen que ir a trabajar a otros lugares.
5: Conmigo hay un tequitití porque sé quién cangrepiastomi o a mi extra sé quién moleas que malo o a este o a quien chacua. Yo Liam se catca se pispi, pero que chaque porque antes que che. Y que es guano, papá. Nene, me quemó. Nene, me canco. Sí. No chimpipil, sí.
6: Les debo de contar que... porque algunos niños sufrieron, ¿no? Porque a veces los agarran y además ellos no hicieron... No hacen nada. Que sienten muy mal porque sienten que están obligados a hacer algo. Y porque no hicieron... absolutamente nada, no robaron nada, no hicieron nada malo, no rompieron las leyes, no hicieron nada.
7: Y los niños se van a Estados Unidos y sus padres, algunos se van porque necesitan trabajo, puede ser que no consiguieron trabajo en otros lugares. Otras familias se van a Estados Unidos porque necesitan dinero, pero también el presidente de ahí, ellos piensan que son migrantes y que les quieren robar todo. Son ladrones peligrosos, pero eso no es cierto. Ellos solo quieren dinero para poder cuidar su familia.
8: Es no tastol de un pipime, que a Estados Unidos, porque ni pupaguan, yui tequititi. Bueno, pa, el presidente, molla que es con personas a muy buenos, pero eso que ni campas aquí. Cárcel, Juan, estoy en Pipristi, sufrido de amo tacua, o de amo te hija, cuando en el matic de Pipristi, de nuevo machiles que me pichin te yorco, no es ni que más esto cancol.
2: Y que X quizás que es pero cabo el quizás como amo que es Juan, que es Wicca.
0: Mucha tristeza lo que ustedes están viviendo. Y nos enteramos que el gobierno de allá es quien los está haciendo sentir muy mal.
7: Pues es que a veces el presidente de Estados Unidos no deja casi a todos porque el presidente piensa que son migrantes que vienen a quitarle lo que ya tienen ahí en su ciudad. O sea, piensan que son ladrones. Muy peligrosos, pero no. Ellos solo quieren dinero para poder vivir con toda su familia. No deja pasar una troma a ellos porque también piensan que les van a robar su petróleo. O sea, la gasolina, parecido. El petróleo, Donald Trump para él es como un tesoro que nadie quiere que se lo quite porque él piensa que es suyo todo el petróleo, pero no es cierto porque Venezuela tiene su propio petróleo, Estados Unidos.
9: ¡Viva Palestina!
10: ¡Viva!
9: ¡Los migrantes también y que sean libres!
10: ¡Viva!
9: ¡Viva Liam!
10: ¡Viva Liam!
9: ¡Viva Liam!
11: Qué importante es escuchar a nuestras niñeces, notar su capacidad de sentir el dolor del otro y transformarlo en un mensaje de amor puro.
12: Platicamos con Isis Alejandra Ahumada Monroy, comunicóloga y documentalista, quien nos comparte el origen y el latido detrás de su documental Mi No Lugar. Escuchemos este cine sensontles, realizado por la compañera Esperanza González.
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14: Cine comunitario. Yo ni sabía si me iba a venir. Mamá me dijo, mi mamá, pues ya te vienes. Ya le dijimos al señor que te va a traer.
15: Mi pueblo se llama San Francisco Somatlán Guerrero. Quiero estar allá, pero no se puede, porque ya no hay trabajo, por eso venimos para acá.
16: Yo soy Colimota, acá hicimos también esta película de Mi No Lugar. Soy comunicóloga, a mí me gustaba mucho precisamente la fotografía, ¿no? Acá en Colima tenemos un festival de cine que se llama Zanate, festival exclusivo de cine mexicano documental. Me pareció que era fundamental para poder entender un poquito del contexto social, de tantas realidades que transitan por el país. Pensando en el cine documental, queriendo precisamente aprender más, contar historias locales de aquí de Colima, se me dio la oportunidad de dar clases en una escuela secundaria y ahí, como ejerciendo la función de docente, conozco a esta comunidad jornalera en condición de migración, a estas comunidades que vienen cada año a Colima a trabajar en la zafra de caña, que venían pues sobre todo de Guerrero, de Oaxaca, de Puebla. Entonces ahí es donde empieza a surgir la idea del documental, hablar sobre la identidad, el desarraigo. Pasaba sobre todo con las juventudes, con los adolescentes, ¿no? Que de por sí atraviesan ya por una complejidad, por su edad, por todo lo que les rodea.
17: Mi No Lugar no solo visibiliza el flujo migratorio interno en México, sino que pone en el centro de la narrativa las realidades que viven las infancias y las juventudes jornaleras.
16: El flujo migratorio, pues no está pensado para que vayan familias completas, ¿no? Siempre son quienes van ahí un poquito hasta escondidos para poder migrar con sus papás, poder llegar a un albergue que no tiene las condiciones ni de servicios públicos básicos, ¿no? A veces de agua, de luz, tampoco hay condiciones para que sigan estudiando.
17: En medio de esta complejidad, el documental también es un testimonio de luz, comunidad y dignidad. Las infancias construyen sus propios universos como una forma de resistencia colectiva frente al olvido.
16: Genera una resistencia colectiva. En el documental podemos ver precisamente cómo las niñas, los niños, los adolescentes se vuelven una familia, porque pues permanecen casi todo el día solas y solos en los albergues porque sus papás salen a trabajar.

0: y viven y permiten entre ellas y ellos como tener este espíritu de gozo, ¿no? De juego, de bueno, vamos a jugar y a divertirnos y hacer con lo que tengamos.
1: Se migra con el cuerpo, pero la raíz se queda y se extiende.
2: Desmontar este sistema implica también transformar la forma en la que narramos las historias de las familias migrantes. Hagamos comunidad sin importar las fronteras.
1: No olvidemos que emigrar con dignidad es un derecho.
2: Nos despedimos por hoy, pero el Cenzontle, nuestra ave de las 400 voces, emprende el vuelo con el canto de nuestros jóvenes, niños y niñas.
1: Pueden compartirnos sus historias y comentarios al teléfono 221-712-7818 o al correo contacto@cantodecenzontles.org. Gracias por abrirnos las puertas de sus hogares.
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3: Llegamos al cierre de la 12ª temporada de Canto de Cenzontles. Yo soy Esperanza González y estoy aquí con mi compañero Artemio Dionisio del Centro de Estudios para el Desarrollo Rural, CESDER.
10: Saludos a las personas que nos escuchan en este programa número 219. Como cada fin de temporada, vamos a hacer un sabroso recalentado de algunas de las producciones que marcaron pauta en lo que va del 2026.
3: Esta fue una temporada especial porque cumplimos 5 años al aire como radiorrevista, lo cual nos hizo reflexionar sobre la manera en que hemos elegido construir este proyecto colectivo y reafirmar desde dónde nos posicionamos para contar las historias que creemos importante que ustedes conozcan.
10: En este recalentado queremos compartirles algunas producciones que reflejan el modo en que construimos narrativas propias, comprometidas con las voces y miradas de las comunidades rurales, indígenas y afrodescendientes.
3: Para arrancar, nuestra compañera Saraí Rivadeneira compartió en el programa de las 5 vueltas al sol de Canto de Cenzontles ese lugar desde donde nace nuestro canto, cómo lo construimos semana a semana y su resonancia con los territorios.
11: Les cuento que desde Radio Chinaca hemos participado con aproximadamente de 3 a 4 programas en cada temporada, coordinando, ¿no? Esto quiere decir que nos identificamos algún tema, ya sea que lo proponen nuestros compañeros o compañeras, o ya sea que sale de alguna inquietud que traigamos nosotros. Proponemos el tema y luego vemos de todas las radios, colectivos y personas que integramos canto, quién quiere aportar a ese tema. Entonces hay una lista de a lo mejor 3 a 4 personas que van a hacer sus aportaciones. Nosotras, al momento de estar coordinando, pues le damos seguimiento a esas producciones, a que estén listas, hacemos un guión, narramos la historia, luego grabamos, y en ese proceso de editar, masterizar, producir, pues también hay mucho intercambio con los compañeros y compañeras de canto. Algo bien importante es también la parte musical. Vamos pensando en qué música puede acompañar este tema, ¿no? Pienso que mucho, por ejemplo, en un programa de la temporada 11 que hicimos sobre mujeres indígenas con discapacidad. Y bueno, ahí les cuento, ¿no? Nace de una inquietud que había en nuestra comunidad, donde una joven con discapacidad intelectual de 17 años estuvo desaparecida durante una semana. Entonces fue algo que nos movió como comunidad. Vimos que ya las personas que no tenemos una discapacidad intelectual somos súper vulnerables a los contextos que hay de inseguridad y también a la violencia institucional y a la falta de acceso a la justicia en los territorios. Entonces ahí buscamos organizaciones que nos dieron testimonios muy valiosos y luego resonamos.

0: con otras organizaciones que están en Oaxaca y eso a través de la participación de aquí los compañeros y compañeras de canto. Entonces, pues nos mueve mucho, nos ofrece nuevas herramientas que finalmente devolvemos al mismo territorio, ¿no? Y entonces también la gente ahora conoce de otras iniciativas también de familias, de organizaciones que acompañan a mujeres indígenas con discapacidad, pues de una manera pues digna, ¿no? Ha sido muy valioso también el poder aprender de diferentes temáticas que ocurren en otros territorios y luego las llevamos a nuestro propio territorio, pero narrado desde adentro, ¿no? No tanto una perspectiva como que a veces tienen los medios de comunicación, pues comerciales o nacionales o incluso públicos también, que a veces la mirada es como desde afuera, ¿no? O desde arriba quizás, ¿no?
1: Canto de Sensontles lleva un proceso colectivo de reflexión y discusión, acompañado de un trabajo de investigación constante sobre los temas que queremos abordar, así como comparar puntos de vista y poner sobre la mesa las experiencias de quienes viven los procesos en carne y hueso.
2: Un tema que nos atravesó mucho en esta temporada fue el despojo del territorio en sus distintas dimensiones. Atestiguamos diversos proyectos de extractivismo que amenazan la vida y la tierra, y decidimos contarlo no solo desde los daños que estos provocan, sino también desde los procesos de defensa que nos demuestran que siempre es posible afrontar y transformar dichas situaciones desde la organización comunitaria, el cuidado colectivo y la alegría.
1: Esto fue lo que nos mostró la producción de Radio Cuenca en el programa Nuestros Ríos No Están en Venta, sobre la defensa del río Laja, columna vertebral de la Cuenca de la Independencia.
2: Utilizando recursos sonoros como la música, los sonidos del río y las voces de las defensoras Coco, Dora e Isabel, se cocina una cápsula que cuenta cómo un río que parecía perdido vuelve a recobrar vida.
3: Antes el río era, pues, ¿cómo les diré? Bonito, porque pues las aguas eran más limpias, se bañaban los niños, ¿verdad? Jugaban los niños en el agua y todo, ¿verdad?
4: El río era como el centro donde acudían a, pues, a la agua, a la hierbita, a comer la hierba. Aquí era paso de aves migratorias. Les digo, anteriormente la arena que sacaban era con medida, de una manera muy, muy rudimentaria, pero a la vez que no afectaba. Pues empezaron a explotar con todo lo que da. Hicieron tratos con constructores acá de Dolores, de otras partes. Y luego llegó otra, un ingeniero, con un hombre que decía... Era aquí, Constructora Rodríguez, y hizo convenio con los ribereños que tenían su parcela de que les iba a desasolvar para que ya no se les inundaran sus parcelas. Ellos aceptaron.
3: Eso del río, ese problema, empezó con unas personas, ¿verdad? Porque ni siquiera yo no me daba cuenta, porque a mí nunca me avisaron que habían dado un permiso en Conagua de 23 años para saquear el río, ¿verdad?
4: Quedó el río sin más que Tepetate, arrasó con todo. Pues las personas empezaron a quejarse de que sus niños se les enfermaban de tos, los ojos les lloraban, por el polvo que levantaba tanto ir y venir de camiones y camiones. Una persona dice, pues vamos, deberíamos hacer algo. Dice, hay que decir a las personas afectadas que si están de acuerdo en que se haga una denuncia. Y no, pues sí, todos firmaron que que aquello. La gente de aquí, pues totalmente se inconformó, se puso de pie y se empezó la defensa con todo.
5: También los mismos tolveros nos golpeaban, nos apedreaban, nos balaceaban. No sé si nos daban a tirar, ¿verdad? Pero sí aventaban balazos, nos echaban los caballos encima. En ese momento, y fue la última, igual a mí me pusieron una pistola aquí en las costillas, aquí, que tenía yo que deshacer ese grupo, esa organización, porque pues me veían que andaba yo creo por delante, ¿verdad? Y entonces la gente pues me defendió y todo. Y al mismo tiempo yo así de que no hacer ruido, de que estaba así la situación, ¿verdad? Y fue un intento de que me querían matar.
4: Llegaron de elementos de todas las corporaciones de Guanajuato, la FESPE, Tránsito, Ministerio Público, todos llegaron y según acusando de bloqueo de vías de comunicación. Pues sí, los ministerios públicos tenían carpeta tras carpeta tras carpeta, donde así a uno se los llevaban a la cárcel, nos golpeaban. Era mucha la intimidación de la que hacían uso. Ya después de ahí, pues ya no vieron que ahí no nos pudieron detener ni nos pasaron a los juzgados. No, ya de allí la última audiencia, la juez dijo, yo no me siento competente para juzgar este caso, dice. Eso corresponde a las autoridades ambientales, a otro espacio, dice. Así es que ustedes quedan en libertad de esta, pues sí, de esa demanda. Dice, ay, dijimos gracias a Dios. Digo, pues lo último que tenemos, que nos enteramos, digo, fue que el director de Conagua declaró a los medios que mientras hubiera un conflicto social quedaban canceladas, suspendidas y ya no habría más concesiones. Por lo tanto, pues dijimos, la cooperativa ahí acabó.
1: Con el anuncio de una nueva exploración del uso del fracking en México, decidimos producir un programa dedicado al tema, no solo para denunciar, sino para comprender la perspectiva de los pueblos afectados, así como de especialistas que han estudiado las implicaciones socioambientales de esta práctica.
2: En esta cápsula producida por el CESDER, en el programa llamado No a la fractura del territorio, se hizo un recuento de los primeros casos del fracking en México, con el aporte de Mauricio González del colectivo Corazón, quien reveló sus impactos, las incertidumbres que deja y, de nuevo, la organización comunitaria que busca frenarlo.
6: En México, los primeros inicios del fracking no llegaron como una política abierta, sino como ensayos silenciosos en territorios indígenas y campesinos. En la región de la Huasteca y el Totonacapan comenzaron a registrarse promesas de explotación vinculados a hidrocarburos no convencionales. Quien documenta estos procesos es Mauricio González, integrante de la Coordinadora Regional de Acción Solidaria en Defensa del Territorio Huasteca-Totonacapan. Desde su trabajo en campo y acompañamiento comunitario, ha seguido de cerca los impactos del fracking en la región.
7: Mi trabajo justo comenzó un poco ahí en la Huasteca. Fue en la primera década de este siglo cuando empezaba a hablarse de un proyecto petrolero y nadie informaba nada.
6: Uno de los primeros casos documentados ocurrió en Pantepec, Puebla, en el ejido El Tablón. Ahí se instaló el pozo Panquiwi 1, identificado posteriormente como un pozo de fracking.
7: Tenía todas las características de un pozo no convencional, que después corroboramos con los documentos que dan a cuentagotas las autoridades, pero que efectivamente estaba implementando exploración sobre no convencionales a través de fracking.
6: Las afectaciones no tardaron en aparecer. Emisiones de gases, problemas respiratorios y el colapso de un manantial en la comunidad.
7: Después de lo que sucedió con ese pozo, la gente está con la incertidumbre de pues, cómo quedó el agua. Y a la fecha no tenemos respuesta de autoridad alguna. Pues ese pozo dejó de operar ya hace algunos años. Lamentablemente, y esto lo pudimos corroborar con base en investigaciones con cámaras especiales, que pues sigue siendo generador de emisiones que están a la deriva y que nadie está tomando ninguna medida sobre el asunto.
6: Un segundo caso se ubica en Venustiano Carranza, en la zona conocida como Agua Fría. Aquí, además de la falta de información, se registraron dificultades para investigar señales de contaminación en fuentes de agua y otras problemáticas.
7: Tenemos muchos testimonios de mujeres que dicen que a partir de que entran los petroleros, pues comienzan a sentir miedo de estar en la comunidad, comienzan a sentir miedo de que sus hijas estén solas. Es curioso y doloroso constatar cómo la política energética en este país se funda en el racismo, un racismo ambiental que siempre hace sus zonas de sacrificio en lugares en donde han asignado a población que les parece digna de ser lastimada, negada.
6: Hoy, el fracking vuelve a discutirse en el país. A pesar de promesas de prohibición, existen nuevas evaluaciones desde el gobierno federal para su posible implementación.
7: Hay algo de traición, porque pues han manejado el discurso de prohibición del fracking electoralmente. Pero bueno, abiertamente ya en el plan de Pemex está el trabajo sobre estas zonas complejas geológicamente. Y a mediados de febrero habló en una de las mañaneras que estaban evaluando con un grupo de expertos muy connotado la posibilidad de reutilizar agua para no impactar los recursos hídricos de las regiones en donde van a implementar fracking.
6: Frente a este panorama, las comunidades han comenzado a responder desde lo colectivo.
7: Las comunidades en San Luis Potosí, ellos ya llevan tres asambleas regionales, en donde un montón de organizaciones, de comunidades, académicos, activistas se reúnen y conversan y declaran territorios libres de fracking.
6: Organización, información y defensa del territorio se perfilan como caminos para frenar estas iniciativas.
7: Yo creo que lo que conviene mucho es hacer lo que nos han enseñado mucho también las luchas contra la minería, contra las presas, contra las eólicas, que es declararnos en contra de cualquier proyecto que vaya contra la vida. Nuestra lucha es por la vida y esa se hace en colectivo.
6: Esta es una colaboración del Centro de Estudios para el Desarrollo Rural, CESDER.
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1: Durante esta temporada decidimos apostar también por programas que abordan a profundidad algunas temáticas sin necesariamente recurrir al formato de cápsulas. Un claro ejemplo fue el programa Fútbol para la Vida, no para el despojo, sobre la Copa Mundial de Fútbol 2026.
2: En este programa, nuestra compañera Tania Marreros buscó tejer testimonios, paisajes sonoros, música y otros recursos para contar las afectaciones de este evento en las colonias y barrios populares de la Ciudad de México y cómo se han organizado para hacer frente durante estos meses.
1: Escuchemos un fragmento que plantea la problemática de despojo de agua en las zonas aledañas al Estadio Azteca.
9: No comprenden lo que pasa en nuestros barrios, no comprenden lo que pasa en nuestros pueblos, no entienden las formas de organizarnos, de juntos caminar y defendernos. Con el mundial solo quieren dinero y eso lo consiguen saqueando al pueblo. Solo le...
10: Escuchemos a Natalia Lara, también integrante de la asamblea y cofundadora de la cooperativa Acción Comunitaria con sede en Los Pedregales, Coyoacán.
11: La problemática o problemáticas que hemos detectado a raíz del mundial, pues de primer momento para nosotros es muy importante hablar sobre una concesión privada que tiene Televisa, la empresa dueña del Estadio Azteca, que hoy en día se ha cambiado la razón social a Grupo Olamani, englobando lo que sería el Club América, Televisa y otras organizaciones como Play Casino, que pues de alguna manera están maquillando la gestión de Televisa junto con el Estadio Azteca, hoy llamado Estadio Banorte, para llevar a cabo pues una transparencia de finanzas y poder gestionar sus inversiones. Este grupo de Televisa adquirió en 2019 esta concesión privada de agua en un predio que, dicho sea de paso, era un predio que hasta 2013 logró adquirir sus escrituras porque es una zona ejidal. Y de esa manera, pues, desarrollaron esta concesión privada para poder llevar a cabo la remodelación del Estadio Azteca. En un primer momento, lo que se planeaba con esta remodelación era la construcción de hoteles, estacionamientos, centros comerciales, pero la zona en la que se encuentra el Estadio Azteca, que es la misma zona de los Pedregales de Coyoacán, pues carece de este servicio de agua derivado a la sobreextracción que tenemos aquí en la Ciudad de México y sobre todo a la discriminación económica. El agua dentro de la ciudad se está gestionando para que grupos de desarrollo inmobiliario puedan tener este recurso o este bien común, y las colonias populares recibimos agua por tandeo o pues a través de pipa. A raíz de la construcción de este pozo en 2022 que empieza, digamos, su extracción, y en 2023 que empieza a operar, hemos visto una disminución de la capacidad de los pozos públicos aledaños. Los pozos que nos distribuyen en la colonia pues están secando porque el pozo de Televisa es más profundo y este está acaparando el agua por parte de un privado. Y una de nuestras principales exigencias es la expropiación de este pozo para que pase a manos del gobierno y sea gestionado por la Secretaría del Agua de la Ciudad de México. Sin embargo, pues siempre el gobierno hace algunos atajos y algunos pues malabares argumentativos para decir que lo que nosotros tenemos, digamos, en documentos y en evidencia es falso.
10: Mientras la Ley General de Aguas sigue permitiendo los monopolios de agua, Emilio Azcárraga seguirá concentrando millones de litros de este líquido vital para el Mundial, los cuales podrían sostener las necesidades básicas de miles de familias en la zona.
11: De entrada, el tema del agua es un derecho humano, tener que buscarla, tener que estar gestionando, digamos, el tiempo para poder acceder a ella, pues implica también un desgaste más fuerte. Mucho del tema de cuidados, pues está basando en que la mayor cantidad de horas no remuneradas de las personas que están aquí en los Pedregales es por la búsqueda de agua. Y eso, pues, nos afecta en diferentes sentidos, desde el tema de salud, desde el tema de cuidados, de atención, todo eso se va viendo afectado.
2: Contar historias desde otras perspectivas también nos ha implicado cuestionarnos qué voces han sido invisibilizadas.
1: En el programa de Tierra de Mujeres decidimos hablar sobre la tenencia de la tierra, pero desde la perspectiva de las mujeres que históricamente la han trabajado, cuidado y defendido, y cuyo derecho no suele ser reconocido.
2: Para cerrar este recalentado, escucharemos un fragmento de la producción de nuestro compañero Guillermo Monteforte, que nos trae historias de resistencia, memoria y dignidad que muestran que la tierra también pertenece a las mujeres que la trabajan.
12: La tierra es nuestro todo. Nos alimenta, nos da cobijo, nos permite la vida. Es la esencia de lo que reconocemos como nuestro territorio. Sin lugar a duda, es uno de los elementos que marca la historia de México, determinando cómo la usamos y quiénes tienen derecho a ella. Muchas vidas se han sacrificado por defender nuestras tierras. Se tiene la impresión de que la tierra es trabajo de hombres, pero la verdad es que las mujeres siempre han jugado un papel más importante que los hombres y no suele ser reconocido.
13: Soy el poder dentro de mí, soy el amor del sol y la tierra, soy gran espíritu y soy eterna, mi vida está llena de amor y alegría. Y cuando lo cantas muchas veces, pues mira, te la crees.
12: Las Naciones Unidas ha declarado que en los países que llaman en vías de desarrollo, entre el 60% y el 80% de los alimentos que consumimos no son producidos por hombres, sino por mujeres. El Registro Agrario Nacional reportó en 2024 que solamente el 28% de los derechos agrarios pertenecen a las mujeres. La gran mayoría pertenece a los hombres. Pero ahora, algunas mujeres luchan para que este derecho se reconozca. Entre ellas, Marta Leticia Ortizosa, mujer ñusabi de la Mixteca Alta del estado de Oaxaca.
14: Bueno, pues empezando con que en las comunidades no había un reconocimiento pleno a nuestros derechos, ¿no? Hace pocos años empezamos a participar porque los hombres empezaron a migrar y entonces empezamos a tomar el espacio que ellos dejan vacíos, pero además empezamos a participar a nombre de ellos, no a nombre propio, ¿no? Entonces, en lo particular, cuando yo me di cuenta que no estaba como adquiriendo derechos, por así decirlo, por los años de servicio que estaba yo dando a nombre de mi esposo, empecé a hacerlo ya a mi nombre. Y pues creo que ahí es donde empiezo a ejercer un poquito el derecho, a hacer como un historial para poder después exigir un derecho a un pedazo de tierra, ¿no?, en mi comunidad.
12: Norma Alicia Luna, del estado de Chihuahua, se topó con el mismo problema cuando acompañaba a su mamá.
15: Mi mamá también es ejidataria. Empecé a asistir con ella a las reuniones del ejido. Y allí vi que realmente no toman en cuenta a la mujer, no toman en cuenta una opinión de la mujer. Eso fue al principio, y luego después a mi mamá la sacan de unas tierras que eran donde vivió siempre con mi papá. Entonces, el momento que mi papá fallece, a ella la sacan, le quitan el terreno. Un tío mío a mí me dejó una parte de él, pero sin papeles. Entonces, a mí me quieren sacar, pero yo soy más así, más rebelde, por así decirlo, y yo me aferro a la tierra y empiezo a preguntar. Yo me voy directo con el comisariado, me voy con la familia, cuando empiezo a escuchar que me quieren sacar.
12: Vamos un poco a la historia. Al terminar la Revolución Mexicana, se inició el reparto de tierras a los campesinos que no tenían, pero solamente se consideraban a los hombres. Varios años después se incluyeron a las mujeres, pero solamente cuando eran solteras o viudas. Fue hasta 1971, 29 años después, que se modificó la Ley de Reforma Agraria para que se reconociera que tanto las mujeres como los hombres tienen el mismo derecho a sus tierras, y por ende a participar en las asambleas comunitarias y ejidales. Pero aún así, en la gran mayoría de las comunidades hoy día, esta ley no se reconoce ni se aplica. Esta es Zenaida Herrera Juárez, quien logró ser ejidataria en su comunidad.
16: Así viendo las cosas, yo digo que sí. En una parte sí es por ser mujer, porque me tocó que en todas las oficinas son hombres los que atienden. Y muchas veces es por el hecho de la educación que llevamos las mujeres, pues es así como, o si vas a la oficina y te atiende un hombre, ¿y qué van a decir? Como decir, pues es que voy a la oficina y voy a entrar y hay puros hombres. Y ya como que de ahí dice uno, no, pues me da entre pena y miedo.
12: Para Zenaida, Norma y Marta, a pesar de tantas dificultades y después de muchos años de lucha, lograron el reconocimiento de posesión de sus tierras. Estas mujeres luchan para que se reconozca el derecho de todas las mujeres a sus tierras. Una lucha de largo aliento, que se va ganando con pasos seguros. Para Ojo de Agua Comunicación, soy Guillermo Monteforte.
1: Con este recalentado cerramos nuestra temporada 12 y queremos agradecerles siempre su escucha y aporte en la apuesta narrativa y política que tenemos desde Canto de Cenzontles.
2: Nos escuchamos pronto en nuestra 13ª temporada. Mientras tanto, no dejes de seguirnos en nuestras redes sociales y mandarnos tus comentarios.
1: ¡Hasta pronto!
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0: si he de vivir, que sea sin timón y en el delirio, que es una apuesta, pero total, ¿no? Se puede, pero no es recomendable. Yo no quisiera que mi hijo, si mi hijo decide ser escritor, no quisiera que mi hijo optara por vivir sin timón y en el delirio, porque nadie quiere ver a un ser querido sufriendo. Pero, por otro lado, es inevitable.
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Hola, ¿qué tal? ¿Cómo están? Muy buena noche. Esta es la bienvenida al capítulo 24 de Música hasta acá, transmitiendo desde Ciudad de México por la frecuencia de Radio Nopal. Música hasta acá es un programa dedicado a los sonidos de América Latina. Quincenalmente los martes nos sumergimos en la música nueva que surge de este continente. No hablamos mucho en este programa, es más bien la música que se comunica por sí misma y el texto complementario surge de las palabras e ideas que te genera escuchar estos sonidos. En el capítulo 24 de Músicas de Acá vamos a presentar 4 discos del 2026, un viaje a través de la música nueva. El primero de estos 4 discos se llama Jardín Giratorio, firmado por Lorena Álvarez y Alejandro Palacios y editado por el sello Not Not Fun. Este es un completo estreno de Músicas de Acá. Jardín Giratorio es un disco que se lanza este viernes 3 de julio y hoy día lo presentamos a modo de primicia en la frecuencia de Radio Nopal. Este es el segundo disco de Lorena Álvarez y Alejandro Palacio. El disco anterior tiene por nombre Paisajes para torcer el reloj, editado el 2023, y ambas son piezas muy recomendables, discos que viajan de una forma onírica a través de la música. Editados por Not Not Fun Records, un sello anclado a la música independiente desde Estados Unidos, que se anota un acierto con la presentación de Jardín Giratorio. Vamos a escuchar ahora el primer corte de este disco, una larga duración de 12 minutos, titulado Vestíbulo Lunar, y a continuación sonará la pieza Cuncuna. Pueden ver el Bandcamp de Lorena Álvarez y Alejandro Palacios con el disco Jardín Giratorio, presentado por Not Not Fun y que abre los fuegos de este capítulo 24 de Músicas de Acá en Radio Nopal.

Esto es Música de Acá, capítulo 24. Siempre por Radio Nopal, revisando el sonido de América Latina. El segundo disco que vamos a escuchar hoy día se titula Vi la Pampa Arder y es un disco editado por el trío de Luciana Paz, Ezequiel Jaime y Federico Izasti. Este es un trío de músicos ligados a la escena experimental, a la escena del jazz, que desde Argentina presentan esta pieza de música improvisada. El disco Vi la Pampa Arder del trío Bass Jaime Izasti fue editado en el mes de junio por el sello Relative Pitch de New York City. Al igual que el caso anterior de Jardín Giratorio editado por Not of Fun, presentamos dos lanzamientos latinoamericanos editados en Estados Unidos. De este disco, Vi la Pampa Arder, de Luciana Paz en guitarra, Ezequiel Jaime en el bajo y Federico Izasti en la batería, vamos a escuchar El Huraño, que es la rola que ya suena de fondo. Recién sonaba un corte de 30 segundos titulado Basura Parlante y a continuación sonará Aún Soltaba Vapor. Suena el disco Vi la Pampa Arder del trío Bass Jaime Izasti, editado por Relative Pitch Records, sonando aquí en la música de acá de Radio Nopal.

Muy bien. Sigue el viaje a través de la frecuencia de Radio Nopal. Estás escuchando Música de Acá, capítulo 24. A continuación presentamos el disco Tierra de Nahuales, firmado por Andy Martin desde Guadalajara. Un disco editado por el sello Animalia. Tierra de Nahuales es un disco que evoca el sonido de una América profunda. Es también un disco que se aventura

Muy bien, vamos llegando al final de este programa, capítulo 24 de Músicas de Acá, siempre los martes, quincenalmente por Radio Nopal. A continuación vamos a escuchar el EP Reliquias, firmado por Mal de Ojo y editado por el sello Amuleto, desde Cholula, México. Reliquias es un EP que trata la relación del hombre y la máquina, en esta constante evolución, en esta constante revolución digital de la tecnología, es que estas herramientas se erigen como organismos que envejecen, al igual que nosotros los seres humanos. De esta relación de hombre-máquina, sonido industrial, pero también folclórico, es que surge este beat electrónico duro que presenta Mal de Ojo en este EP titulado Reliquias. Vamos a escuchar los tres tracks que componen este disco. Suena de fondo El Otro Mecánico, luego sonará Ozzy y Mandías, y en tercer lugar suena Porno Crates. Cerramos así la revisión de Música de Acá, capítulo 24. Sonaba al principio el disco Jardín Giratorio de Lorena Álvarez y Alejandro Palacios. En segundo lugar suena Vi la Pampa Arder, del trío de Luciana Bass, Ezequiel Jaime y Federico Isasti. En tercer lugar destacamos el disco Tierra de Nahuales de Andy Martin, y ahora escuchamos el disco Reliquias, firmado por Mal de Ojo. Son las músicas de acá por Radio Nopal. Muy buenas noches, muchas gracias.

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1: Hola amigos, estamos en otro programa más, transmitiendo desde Guadalajara, como parte de Otro Espacio y Radio Nopal. El día de hoy tenemos una invitada que había sido difícil coincidir porque alto nivel de trabajo, la verdad. Ahorita sigue igual.
2: Pero lo logramos.
1: Es Maya René. Es curadora de Guadalajara, ¿sí? ¿Oriunda de Guadalajara?
2: Sí.
1: Muy bien. Pero con estudios en Historia del Arte, ¿verdad?
2: Sí.
1: Y, por ejemplo, eso, cuando estaba viendo que estudiaste Historia del Arte, sí me pareció interesante y curioso cómo fue dar ese salto o esa cercanía de decir, mira, la curaduría me interesa. Está bien padre.
2: Mira, qué locura, porque pues esta es una historia muy circular, porque yo me acuerdo que cuando estaba en ese momento como de la vida en el que tienes que decidir quién vas a ser y a qué te vas a dedicar, y uno cero tiene las herramientas a los 17 años, ¿estás de acuerdo?
1: Claro, te está presionando todo el mundo.
2: Sí, claro, o sea, como no sé cómo habrá sido tu experiencia y también me encantaría escucharte para comparar notas, pero siento que yo tenía como muy claro que me interesaba la escritura y la investigación desde siempre. Y entonces siempre creí que lo mío iba a ser algo como editorial, ¿no? O sea, me interesaban mucho las revistas, en general la escritura,
1: tú en Sex and the City, así, o sea, de que...
2: Sí, pero sí. Luego yo como que tenía esta inquietud de que yo, o sea, las letras no me daban eso, ni la comunicación me daba eso. Y entonces me acuerdo que fui a ver una exposición en el MAS.
1: Oh.
2: Por eso digo que es como una historia muy circular, porque...
1: ¿Qué es donde trabajas en ese momento?
2: Sí, actualmente trabajo en el Museo de Arte de Zapopan y su segunda sede Estación MAS. Entonces, me acuerdo que yo así en esta edad como súper temprana, como que fui a ver estaba en esta inauguración y estaban ahí los curadores, que me parece que era François Boucher, en una exposición que se llamaba El mundo fue plano, ahora es redondo, y algo como que en el futuro iba a ser un holograma, ¿no? Mm. Entonces me acuerdo como que era una exposición que tenía como varios momentos y artistas como latinoamericanos, sobre todo como de Sudamérica, pero también había como una serie de objetos que parecían instrumentos, pero en realidad, pues obvio, todo eran como piezas de arte contemporáneo, ¿no? Y entonces me acuerdo que estaba yo en la visita guiada, que no sé por qué estaba yo en la visita guiada en la inauguración.
1: Era el destino.
2: Sí, y entonces yo escuchaba a estas personas que habían hecho como este ejercicio de investigación y de escritura, y que también hay como algo como especulativo, ¿no? Como en imaginar como qué onda con la forma de la Tierra, ¿no? Y que luego pienso en mi primera expo colectiva que hice yo en el museo y que digo, sí, está siendo una experiencia muy circular todo.
1: Sí,
2: pero
1: también.
2: Bueno, y entonces creo que a partir de eso, o sea, empecé a pensar en la figura de un curador, ¿no?
1: Ok.
2: Y entonces mi primera opción realmente, como que siento que en mi camino sabía que la antropología era como un poco las herramientas que yo quería tener para poder dedicarme a la investigación, o sea, porque creo que es una serie de herramientas como muy distintas a las que te aporta o te proporciona la historia del arte como disciplina.
1: Sí.
2: Pero de pronto, o sea, sí hice como un año de antropología y no vivía en México, y entonces cuando regresé ya mejor apliqué como al programa de la Ibero de Historia del Arte, pero porque sí entendí que una disciplina estudiaba como los fenómenos culturales, y el otro estudiaba como objetos, ¿no? Que al final nunca, o sea, no queremos asumirlo así, pero al final en la historia del arte muchas veces no vemos ópera, no vemos teatro, o sea, como que uno tiene que tomar como herramientas de otras disciplinas para poder estudiar el cine a profundidad o...
1: Sí, que por ejemplo cuando se habla de gas y que hablan de el ballet, ¿no? Y de las bailarinas, y que es como esta interpretación visual de que Ay, es que la concepción que tenemos de las bailarinas hoy en día no es la misma de ese momento, porque en ese momento tal y tal, y entonces
2: Y
1: él
2: las
1: retrata a las
2: prostitutas.
1: prostitutas infantiles y tú, ¿qué?
2: Sí.
1: Sí, ¿no? O sea, como que, ajá, mi experiencia como estudiante de artes visuales era como muy interesante la historia del arte, pero que justo es a partir de objetos, porque lo intangible era como, pues ves
2: Sí.
1: fotos de teatro, pero ya es muy moderno, ¿no?
2: Claro.
1: O de danza, pero ya es muy moderno.
2: O sea, yo tuve la fortuna de tener, o sea, de estar en una generación en la que había como intereses muy diversos. Entonces, justo uno de mis compañeros de clase, Alonso Ortega, que ahorita ya es doctor, o sea, yo estoy así, o sea, de que muy orgullosa de todo el trabajo que ha hecho. Pero porque justo es gran investigador de la ópera, ¿no? Y entonces, justo como estudiando en la universidad, era como aproximarse a, quizá a través de la arquitectura de los teatros, a través de ciertas figuras históricas, a través de ciertas pinturas, a través de ciertas como expresiones, pero de pronto pues sí es muy complejo acceder, o incluso de archivo, ¿no? Como, no sé, partituras, pero siempre es a partir como de la cultura material o de las expresiones artísticas.
1: Que ya parece una cosa muy arqueológica, ¿no? Así de estos vestigios que tenemos de
2: Sí.
1: cosas. Sí. No, pues sí, está como muy interesante como tener esta visión de, y si es cierto, cómo abordas lo intangible desde la historia del arte.
2: Creo que también tiene sus grandes virtudes, ¿eh? O sea, como que creo que también uno puede aplicar o tener como aproximaciones como más transdisciplinares, o sea, como puedes usar ciertas metodologías de la historia del arte en expresiones culturales y a la vez tomar como prestadas de otras disciplinas para estudiar el arte, ¿no? Que es como de las grandes riquezas que he encontrado, no sé. Sí.
1: Entonces, te encontraste en esta exposición,
2: Sí.
1: te cuestionaste como, ¿y esta figura de curador? Y entonces, por ejemplo, ahora, ¿cómo definirías tú o cómo verías tú qué sería la curaduría? O sea, desde tu práctica, a lo mejor, o desde tu perspectiva.
2: La pregunta siempre es como un, abre como un mar de posibilidades,
1: Está
2: ¿no?
1: bien,
2: Pero
1: tenemos un rato.
2: no, sí, me encanta. Bueno, creo que en principio me gusta la idea del curador como investigador. O sea, creo que es como de las cosas que a mí más me interesan. O sea, porque además de tener como toda esta serie de otras aproximaciones autorales, como que me interesa el tú sentarte a tener como una experiencia lo más cercano a ser un académico, o sea, me parece como una cosa importante, ¿no? Como tener esa rigurosidad con la investigación, etcétera. O sea, y que muchas veces yo siento que no hay el tiempo para tener investigaciones de largo aliento, ¿no? O sea, como que, pero es de las cosas que a mí, o sea, que más han alimentado mi práctica y también la parte como del curador como mediador, ¿no? O sea, como que también me interesa esta parte de hacer puentes entre los artistas, entre los públicos, o sea, como en general la educación me interesa mucho y fue una de las cosas que me ayudó como a entender que me interesaba trabajar en un museo, ¿no? O sea, porque creo que son cosas que se pueden lograr desde las galerías, las colecciones, los espacios independientes, pero que creo que los museos o las instituciones en general tienen como esta posibilidad de poder integrar como públicos más vastos o más extensos, ¿no? No diría, sí, bueno, sí quiero decir más diversos y también, por ejemplo, creo que ahora que justo como estoy en el museo que está en un andador público y la mayoría de la gente que nos visita va a la basílica, no están pensando como vamos a ir a ver la exposición de, no sé, Dime un artista.
1: La que tienen ahorita. Pues sí, por ejemplo, la que pusieron sobre el mundial también, ¿no? O
2: Claro, o sea,
1: sea.
2: como que la gente va pasando y ahorita que tenemos una instalación de Priscila Monge, y entonces la gente ve la cancha que tiene unos montículos desde el andador, ¿no? Entonces, como que hay como este interés en entrar al museo, pero es a partir de que estás, o sea, caminando hacia otro lugar, ¿no? Entonces, a mí estas como estos pequeños encuentros que se pueden generar entre públicos y el arte es como una de las cosas que más me interesan. Y en general, como toda la idea de poder mediar las ideas y de formar conocimiento, ¿no? O sea, la producción de conocimiento es algo que me parece como muy importante y que siempre se dice que el arte contemporáneo es como ininteligible, ¿no? O sea, como que la mayoría de las personas no lo podemos aprender. Y entonces a mí me parece que es una cosa como la medicina, ¿sabes? Como de que es una serie de conocimiento encriptado y entonces
1: Claro.
2: uno como adquirir una religión, ¿sabes? Como
1: Como
2: que
1: una cosa como muy abstracta, ¿no? Porque también, por ejemplo, también eso va como dentro de tus intereses dentro de la práctica, ¿no? O sea, quitar como esta línea que ha alejado a las personas por mucho tiempo y también, por eso también me parece importante que hables como de tu propia definición de la curaduría, porque también pienso que hay un alejamiento de las personas como hacia esta figura del curador o la curadora, ¿no? Como, es que como no lo entiendo, entonces lo repelo. Y que yo pienso que en un espacio como un museo, ¿cómo no tendría o cómo no tener esta intención de a una aproximación hacia el otro?
2: y que creo que siempre me ha interesado justo como encontrar las maneras de conectar, ¿no? O sea, porque creo que con los años se ha ido reevaluando como la definición de un museo, por ejemplo, pero es muy reciente que se agregó a la definición como el disfrute del arte contemporáneo, ¿no? Y que creo que en muchas todavía no está, pero que se seguía pensando como que con el arte podemos aprender, ¿no? Y entonces es como ir a la escuela. Entonces hay veces que puede ser como de que el museo te está obligando a aprender cosas o los
1: O hay un
2: espacios te están,
1: adoctrinamiento,
2: ajá, que
1: ¿no?
2: hay justo un adoctrinamiento y entonces hay como una gran boca que está masticando información por ti y entonces tú nomás lees la cédula y entonces ya vas a tu casa con conocimiento nuevo, ¿no? Y entonces me gusta como poder encontrar estas otras posibilidades en las que ir a un espacio en el que vas a consumir arte contemporáneo también puedas disfrutar, ¿no? Entonces tengas como esta oportunidad, como cuando vas al parque, cuando vas al cine, o sea, como que puedes tener otro tipo como de experiencia, ¿no? Entonces a mí creo que una de las cosas que también me inspiran mucho es poder tener experiencias sensibles, ¿no? O sea, como que creo que sí hay ciertas herramientas como entre la museografía, o sea, el cómo estás planeando una exposición que le ayudan a la gente a tener experiencias significativas, ¿no?
1: Sí, y que ahora que lo dices, sí noto como esa constante dentro de expos que se han planteado en el MASC y que se ven como lúdicas también, ¿no? O sea, que hay como esta interacción como más de juego, una cosa placentera, y también como este cuestionar de esto es arte, pero pienso que ya desde un lugar distinto, no como un repele, sino como el querer entender, porque también me ha tocado que hay audioguías para las personas, entonces eso está padre también porque es una aproximación distinta, ¿no? Que
2: Sí.
1: solo enfrentarse con el texto de sala y que te vaya bien.
2: Y te doy la bendición, ya te persignan
1: Sí.
2: y te mandan al entender. Sí. Y que justo, por ejemplo, hablando del texto de sala, o sea, me acuerdo que cuando recién llegué al museo, o sea, me acuerdo que veía mucho el contexto del centro de Zapopan, ¿no? O sea, como que hay mucho comercio ambulante, hay gente vendiendo artesanías. De pronto siempre teníamos como muchos niños que estaban buscando sombra, ¿sabes? De que iban al baño, etcétera. Y entonces como una de las primeras propuestas, como yo estando ahí, era, pues hay que traducir los textos en Wixárika, ¿no? O sea, como ya tenemos un público asiduo que vienen y ocupan los espacios todos los días, entonces cuando hablamos como de hacer el arte accesible, o sea, como que justo es importante empezar por ahí, ¿no? Como por la gente que ya está cerca y que ya habita los espacios. Entonces ha sido como una experiencia muy linda, como ver, por ejemplo, a la gente leyéndose como unos a los otros, porque quizá no todo el mundo puede leer Wirra, pero sí lo hablan. Y entonces, igual a los niños, como que puedan tener como cierto orgullo, como de que está su lengua ahí, y que literal es como nuestro contexto inmediato, ¿no? O sea, como que no hay que pensar en ahí es la segunda lengua más hablada en Jalisco, que sí es, pero
1: Que sí, de hecho sí.
2: que sí es, pero que, o sea, para nosotros fue como mucho más importante pensar en la inmediación, en el centro de Zapopan, ¿no? Y que ha sido como muy lindo poder bienvenir a literal a la comunidad que está alrededor.
1: Sí, porque también han tenido como actividades, ¿no?
2: Sí.
1: Performance, actividades con personas que están como, pues sí, en el afuera,
2: Sí.
1: y que eso también hace que se incluyan. Y también esto de verse reflejado en la institución ayuda mucho,
2: Sí.
1: porque esa es como otra limitante, ¿no? Dentro de las cosas que se hacen en los museos, que es como la institución, el espacio, este edificio, y ya el verse reconocidos en este tipo de lugares, pues yo pienso que también ayuda como a su proximidad. Sí,
2: Totalmente.
1: está muy chido. O sea, sí, yo sí puedo decir que sí se nota ese trabajo. Yo que sí he ido y que les recomiendo que vayan. Y también estaba pensando en esto que decías de que hay mucha gente que llega por accidente, pero porque va a la Basílica de Zapopan.
2: Sí.
1: Porque sí me ha tocado trabajar, bueno, hablar con personas y que dicen, no, es que yo nunca he visto un museo. Pero es que también pienso que la estética que tiene por afuera el museo no se ve como lo que a lo mejor las personas están acostumbradas a concebir como un museo, ¿no? O sea, no se
2: Sí,
1: ve como el Cabañas, por ejemplo.
2: claro. Sí,
1: Pero,
2: sí nos han dicho que parece como kiosco de información turística, y entonces y hay mucha como gente que sí viene buscando, por ejemplo, el museo y que les es una gran sorpresa porque lo ven como un museo pequeño por fuera, pero en realidad no dimensionas lo grande que es solo viendo la fachada, ¿no? Y también lo generosos que son los espacios, o sea, porque también, o sea, por ejemplo, el MAS fue el primer museo en Jalisco que se construyó para ser museo, ¿no? O sea, como que no fue un espacio patrimonial que se adaptó para.
1: De hecho.
2: Ajá, entonces como que también tenemos todas esas grandes virtudes de poder trabajar con espacios que sí puedes clavar directo en el muro, ¿no? ¿Sabes?
1: Sí.
2: O sea, que sí, que no tienes la duela de 200 años, o sea, no sé.
1: Sí, que te dicen, perdón, pero esto es patrimonio y tú. Oh,
2: Sí, que también
1: sí.
2: me parece como increíble, o sea, como todos los museos que hay en la ciudad, ¿no? Y también valoro mucho como cada uno trabaja desde, no sé, posturas distintas, pero al mismo tiempo son como todos muy compatibles, ¿no? Con su programación, entonces, no sé.
1: Sí, con sus públicos y espacios,
2: Sí.
1: pero sí tienes toda la razón. O sea, sí tenemos como más esta aproximación hacia lugares que han sido tomados y reajustados, y pues no solo por el Cabañas, sino por un montón de cosas que han dejado de ser y pasan y luego así sucesivamente. Y pues igual en el MAS sí se ve como que todo está adaptado para esto, ¿no? Y por ejemplo, hablando o retomando como esto de tu práctica, ¿cuáles serían como tus influencias o que te llevaron como a ese lugar. O sea, ya dijiste, el curador existe.
2: Claro.
1: Ahora, ajá, o sea, porque por ejemplo esto, ¿no? Sobre el tema de la educación, que es importante para ti, también pues estuve investigando y el tener como una visión feminista también es importante, ¿no? Y que he visto pues que exposiciones que has trabajado en el MAS es trabajando con artistas, mujeres. Entonces, no sé si hay como una influencia de alguien en específico.
2: Creo que en cuanto al pensamiento, podría nombrar como que sí tengo una serie de referentes. En cuanto a lo curatorial, fíjate que ha sido una conversación muy interesante que he tenido con Viviana sobre como la figura como de los curadores muy famosos. O sea, por ejemplo, podemos pensar en Hans Ulrich Obrist, no sé, como algunas otras series de figuras de curador superestrellas. Y entonces como que justo hablábamos de que nos faltan también las curadoras en ese nivel, como que en la cultura popular puedan ser personajes como integrados, ¿no? No sé, pero bueno, regresando.
1: No, pero sí, o sea, me parece un paréntesis importante de que sí faltan mucho estas figuras femeninas o mujeres dentro de este espacio en el arte. Que yo siento que, o no sé, me dirás tú tu perspectiva, que yo
2: Claro.
1: pienso que las mujeres sí están tomando como estos lugares, al menos en Guadalajara. O sea,
2: Sí.
1: y que hace poco también se hicieron como entrevistas a varias curadoras como a nivel nacional. Y que también es importante visibilizar, pues, y que muchas de ellas es como jóvenes y así, ¿no? Y también que es importante porque entonces, ¿quién va a contar las cosas, ¿no? Porque
2: Claro.
1: justo como lo veníamos hablando de un inicio, pues, la curaduría es investigación y nos está contando algo con una exposición.
2: Claro.
1: Entonces, pues, si no hay mujeres representando en este espacio, entonces, ¿qué nos va a seguir contando, ¿no?
2: Claro. Sí, que en ese sentido, por ejemplo, creo que tanto en Guadalajara como en México tenemos como grandes curadoras, ¿no? O sea, como que nos ayudan así poder tener una genealogía, o sea, porque también creo que la curaduría es una de esas como disciplinas que apenas comienzan como a, bueno, no quiero decir apenas, pero que se han estado profesionalizando en las últimas décadas, ¿no? O sea, como que era una profesión que como tal no necesariamente podías estudiar para, ¿no? Sino como que eran, o sea, estos puestos muy académicos en museos con colecciones y que en las últimas décadas ha tomado en México como otras dimensiones y que justo, no sé, cuando me acuerdo que cuando yo estaba chica, o sea, chica en la universidad, digamos, ¿no? O sea, me
1: Ayer.
2: acuerdo que leía sobre Mónica Shida y entonces como que me parecía increíble como poder ver el transcurso, como de estar en un espacio y luego moverse a otro. Y luego, o sea, me parecía como algo verdaderamente inspirador, ¿no? O sea, como, y que más porque ya estaban como en los libros de historia y entonces ahora que ya la conozco y la quiero, ¿sabes? Como que, obvio, son como figuras que te inspiran, ¿no? O sea, y que también lo mismo con Lorena o con Judith o con Viviana. O sea, para mí Viviana es como, obviamente o sea, una persona que me inspira mucho y me ha influenciado, porque pues también, no sé, decimos en el museo como que es la escuela de Viviana, ¿no? Y entonces es una figura como que sí es un referente para todos los que hemos trabajado con ella y yo creo que también para el público en general y para el, quiero decir, el mundo del arte quizá, o sea, como de una persona como con mucha rigurosidad y mucho pensamiento crítico, ¿no? Entonces, como que
1: Sí, que se necesita
2: sí.
1: para esos puestos.
2: Sí, claro.
1: Sí, que están muy densos. Bueno,
2: Sí.
1: vamos a hacer nuestra primera pausa y regresamos para platicar más.

0: Bien, y regresamos. Te preguntaba también sobre cuál es el origen o cómo empiezas a decir, estaría bien hacer una exposición sobre esto. O a lo mejor, no sé, es empezando conociendo a un artista, es empezando por un tema. ¿Cómo es el proceso?
1: Creo que depende mucho del proyecto. O sea, porque, a ver, mira, regresando como para hablar de eventos particulares. O sea, creo que, por ejemplo, las exposiciones individuales que he hecho en el museo,

0: O sea, pienso en la exposición de Ivette Mayorga, que creo que la verdad es que a mí me parece que fue un proyecto como súper divertido, pero al mismo tiempo tenía mucha reflexión crítica como en muchos sentidos, o sea, y atravesada como por el contexto de migración, digamos, y también de clase.
1: ¿Les podrías contar más o menos cómo era la expo?
0: Claro, miren, les cuento la práctica de Ivette Mayorga, o sea, ella es una artista de Chicago que me parece que es segunda generación, de que ya están envasados en Estados Unidos, o sea, pero su familia es de Zacatecas. Y entonces ella, creo, me parece que es como de las primeras en su familia que va a la universidad. Y ella tiene una práctica como muy prolífica de que ha estado como en varios museos ya en Estados Unidos increíbles, o sea, y la verdad es que tiene una práctica como muy talentosa. Y ella en general trabaja con duyas como de la repostería y tiene unos trabajos pictóricos, pero que también tienen como mucho de tridimensional en
1: Un
0: ellos,
1: volumen,
0: ¿no? Y tienen mucho volumen. Y entonces en el proyecto del MAS lo que trabajamos fue como, o sea, era su primera exposición individual fuera de Estados Unidos y entonces hablábamos mucho como que con la migración muchas veces el sueño no es irte, ¿no? Sino como que a veces el sueño es irte, trabajas, pero el sueño es volver. O sea, en
1: Claro.
0: realidad uno quieres volver a tu país a tener una vida mejor, ¿no?
1: Sí, como suelen ser estas historias de mandar recursos para que se construya
0: Sí.
1: la casa acá y
0: Ajá.
1: regresar en algún punto así a las bonanzas, ¿no?
0: Claro. Y que luego hay muchas historias muy desesperanzadoras,
1: De
0: ¿no?
1: que llegué y mi mamá nunca compró nada, ¿no? O sea, sí.
0: Sí, y entonces, no sé, justo estábamos como, o sea, estaban las elecciones, por ejemplo, de Donald Trump en Estados Unidos, estaba como un contexto muy anti-latino en general, y como ciertas problemáticas como a nivel interno de Estados Unidos, pero también en relación con nosotros, o sea, con México. Entonces, a mí me pareció como una exposición y un proyecto muy importante y que también tenía mucho que ver con la labor de las mujeres, o sea, en general con los trabajos, porque históricamente no, o sea, ha habido como muchas labores que no han sido reconocidos en la historia como trabajo, ¿no? O sea, porque casi siempre, o sea, en el relato tradicional del feminismo
1: Blanco.
0: hegemónico, ajá, pues hay como esta idea de que entonces las mujeres no podían trabajar y entonces lucharon por sus derechos en los 60s y entonces ahorita ya puedo
1: Como
0: ser curadora, ¿no? Digamos.
1: claro, pero ¿quién sostiene todas esas
0: Claro, y
1: chambas?
0: entonces justo históricamente pues no se le pagaba a las mujeres por planchar, no se les pagaba a las mujeres que les criaban los hijos a las mujeres blancas, ¿no?
1: Exacto.
0: No se les pagaba. Entonces había una serie de labores que no eran reconocidas como trabajo porque solo los hombres hacían trabajo y entonces el trabajo que comenzaron a hacer las mujeres ya era como ir a la universidad y dedicarte a una profesión. Pero entonces todos los oficios, toda la gente que se dedica a los servicios, o sea, como a una serie como de labores que no eran reconocidos y por mucho tiempo no lo han sido, ¿no? Y entonces en el relato se seguía contando así como de que las mujeres no podían trabajar. Y es como, no, pues las mujeres claro que podían trabajar, pero no.
1: Estaban trabajando,
0: Ajá.
1: pero se asumían dentro de un rol de género
0: Sí.
1: porque ya viene dado porque eres mujer, ¿no? O sea,
0: Exacto, totalmente, totalmente es eso. Entonces como estaba tan invisibilizado, justo el proyecto que trabajamos con Ivette tenía que ver con un poco como con todos esos, o sea, esos oficios o servicios, etcétera. Y la exposición, la verdad es que, o sea, todo el espacio de la sala era rosa y entonces había como momentos en los que había como pasto en unas figuras como rococó, porque también el rococó es una gran influencia de su práctica. Hicimos como una escultura de un coche que
1: Sí,
0: tenía que
1: está
0: ver
1: muy
0: como
1: padre.
0: con, ajá, de que y había como una gran leyenda que decía We are here, que

0: afuera en la fachada del museo. Y también estaba como toda esta idea de las estéticas de ciertas clases sociales que muchas veces se asocian a los migrantes latinos en Estados Unidos, ¿no? Y que yo tuve una experiencia que, por ejemplo, hubo una entrevista que estaba siendo televisada y que me preguntó el reportero como de, ¿y qué tiene que ver esto con lo naco? O sea, y entonces para mí fue una cosa como que aparte yo tuve que contestar de
1: Y tú, voy a jalar un poco de aire.
0: sí.
1: Sí.
0: Pero que era una cosa como muy interesante porque para nosotros justo era poner eso sobre la mesa de manera crítica, ¿no? Porque había como en las piezas como ciertas imágenes como logos de Louis Vuitton o cosas que muchas veces se identifican como de nuevo rico o de y que
1: Claro.
0: son ideas que realmente son sumamente clasistas, o sea.
1: Sí, y que va mucho también con los conceptos que se están dando actualmente como clean look, como el
0: Claro.
1: money, como todas estas cosas, ¿no? Que sigue siendo también una visión muy colonizada de lo estético y como representando solamente una parte, que sigue siendo también súper consumista también, ¿no? O sea, y que es como, ¿por qué todos tendremos que ser beige? O sea,
0: Sí, claro.
1: ajá.
0: Y que también tenía que ver, o sea, como con todo esto del rococó. O
1: También.
0: sea que con la ilustración, o sea, como que si pensamos en María Antonieta y como en
1: Sí.
0: todas estas figuras de la Francia del siglo XVIII
1: Y la opulencia,
0: y la
1: ¿no?
0: opulencia, y entonces que coman pastel, ¿no? Y entonces
1: Claro.
0: justo con el rococó que todo era como una estética que la empezaron a denominar como afeminada una vez que empezó como toda la agenda de la ilustración, ¿no? Y de como el neoclásico, y entonces justo es como volver a la sobriedad, a la razón, a como a todas estas ideas de
1: No a lo que se
0: cierta
1: desborda, ¿no?
0: limpieza, justo, y entonces lo desbordado, lo
1: Excesivo.
0: sí, todo eso era como asociado con las mujeres, y entonces para mí como que toda esta exposición era como justo que a la gente se le cruzaba de que todas las ideas como de como asociaciones estéticas como que tenían que ver con clase social, con género, con sentido como del gusto, o sea, como
1: Exacto.
0: que con la migración, o sea, como que me parecía que sí era una que abrió conversaciones como muy interesantes el cómo se estaba entendiendo el proyecto, ¿no? Pero que para, o sea, para nosotras como que el fondo siempre fue pensar en una cosa incluso como de la niñez de la, o sea, literal de las mujeres, ¿no? O sea, como de que uno está soñando en su cuarto y sueñas con volver, ¿no? Y entonces había mucho como esto en la obra de Ivette, como que hay Hello Kitties, como que hay como mucha nostalgia y hay
1: Sí,
0: mucha.
1: y que no había como esta blancura que siempre hay como en una exposición, sino todo lo contrario, como todo muy rosa y que entrabas y era como, ok, me voy a tomar un momento para ver todo, porque todo era un detalle, más otro detalle, más otro detalle.
0: Sí.
1: Y por ejemplo, hablando como de este tema de la concepción de lo femenino, la pieza central era un auto, ¿no?
0: Sí,
1: Entonces
0: un coche.
1: también había como este choque, pero que tiene que ver con un tema más bien como cultural, ¿no? Como estos carros tuneados, ¿no? Y pero era un carro que era como un pastel.
0: Era un gran pastel,
1: Se veía
0: sí.
1: increíble. Sí.
0: Así que ya hace poco logramos que llegara a Estados Unidos y nos parecía como una cosa muy poética. O sea, porque, por ejemplo, los materiales de esa exposición, o sea, no los pudimos como liberar en las aduanas. O sea, como que para nosotros era como toda la poesía de la migración, como de que. ¿Sabes? De que literal no podían cruzar, ¿no? Y entonces como que también o sea, para nosotros fue importante como que el carro también cruzara de regreso y que pudiera un poco llevar su mensaje, ¿no?
1: Claro, y que también, como lo dices, ya dentro de un contexto que actualmente cada vez nos está dando más problemas, Donald Trump. Entonces, y por ejemplo, también como hablando de esto que decías, como la rigurosidad que se necesita dentro de la curaduría, pero también es como entender en qué momentos tiene que existir esta flexibilidad para poder solucionar este tipo de complejidades, ¿no? Porque siguen siendo mediadoras en esta chamba, porque supongo que
0: Claro.
1: era así como, y entonces ahora qué. Entonces, por ejemplo, cuando no les dejan pasar los materiales, ¿qué sucede? O sea, era así todo arte in situ, literal.
0: Pues en realidad lo de los materiales era justo para hacer la escultura del coche aquí. Entonces creo que fue un poco como experiencias de resiliencia, quisiera pensar, o sea, como encontrar equivalencias y que también dan pie como a la experimentación artística, ¿no? Como de encontrar otros materiales que funcionen o quizá el mismo, que al final sí logramos encontrar como un símil, y que también hicimos como una serie de exploraciones, por ejemplo, íbamos al Mercado San Juan de Dios o íbamos a tianguis de antigüedades y como que eran cosas que pues obviamente no hay en Estados Unidos, ¿no? Entonces era como otra manera también de aproximarte a la cultura. Entonces la verdad es que fue como una experiencia increíble, o sea, como en general poder trabajar en la producción de esa escultura. Y que justo algo dijiste ahorita que me hizo pensar en que he hablado, por ejemplo, con otras curadoras, como que me han hecho saber como que la obra era como tan o sea, como llena de detalle, como que quizá la hubieran presentado, por ejemplo, en un cubo blanco, ¿no? Y entonces a mí como que justo yo trabajando con Ivette era una conversación que siento que por eso trabajamos tan bien, o sea, como que era un proyecto integral, ¿no? Y entonces a ella, por ejemplo, le interesaba que hubiera piso, que hubiera, o sea, que hubiera molduras, que hubiera. Y entonces era como finalmente la museografía se convirtió también en una instalación que era parte de la pieza, ¿no? Entonces era como darle un contexto como más inmersivo a toda la exposición, ¿no?
1: Sí, que sí se sentía así. O sea, no se sentía como esta cosa de es que la pieza está sofocada, sino que te sentías justo como entrando a una cosa paralela
0: Claro.
1: a lo que había en el afuera, ¿no? Y que también pienso que pues eso debe de ser lo interesante de tener esta oportunidad de ser curador en un museo, el poder decir, voy a convertir una sala de un museo en otra cosa. O sea, que no
0: Sí.
1: sea este cubo blanco también.
0: Y que siento que es darle la oportunidad a las prácticas artísticas, ¿sabes? O sea, porque justo, o sea, el trabajo de Ivette es como justo lleno de detalles y es como muy minucioso y a mí o sea, justo lo que trabajábamos era necesitaba de esas condiciones y que a mí me parece que funcionó muy bien, pero por ejemplo, ahorita la última exposición que esa la curamos en conjunto Viviana Isabel Sonderegger y yo, que fue Carmen Guízar en el museo, y entonces creo que la práctica de Carmen es totalmente distinta, ¿no? Es como que a ella le interesaba como generar una experiencia más solemne, de cierta forma, ¿no? O sea, como que estamos hablando sobre temas de la vida y la muerte, sobre el paso del tiempo, y entonces es cómo vamos a trasladar esto al espacio y a una experiencia y a una emoción, ¿no? O sea, como que sí, muchas veces creo que la curaduría se trata de eso, ¿no? Como de cómo vamos a presentar el trabajo de los artistas, que no va a ser lo mismo así sea la misma foto quizá o sean prácticas muy parecidas. Creo que el trasfondo de cada uno y los intereses y la investigación de cada artista como que va a resultar en exposiciones enteramente diferentes, ¿no? Entonces creo que también pensaría como un poco en eso, en la parte situada de cada una de las de las prácticas.
1: Claro, porque también, o sea, ustedes cuentan historias con su trabajo, o sea, no es
0: Sí.
1: como solamente llegar y presento esta pieza, sino que nos están presentando toda una narrativa que también es a partir de una interpretación en conjunto, ¿no? O sea, porque también creo que luego como artista también es muy enriquecedor o rico el poder trabajar con alguien y poder pimponear estas ideas y el ver también cómo se concibe desde la fuera y cómo podrías presentar una narrativa de tu obra, ¿no? Sin que deje de ser tu propia narrativa. O sea,
0: Claro.
1: ajá.
0: Sí, es un poco como, o sea, por eso siento que la palabra mediador es importante porque no es hacer como las exposiciones sobre ti, ¿sabes? O sea, sino como poder colaborar y que los procesos sean como justo colaborativos y en muchas ocasiones hasta participativos, ¿no? Porque también puede sumar como a otras voces. O sea, puedo pensar como que hay procesos en los que invitas a científicos a colaborar contigo y con los artistas, y entonces como que todos son parte como de una investigación y va creciendo y se va desarrollando cada quien
1: Especialidad.
0: sí, claro. Entonces, aunque creo que justo también hay como, pues hay ejercicios que a veces se sienten ensayísticos, ¿no? O sea, como que puedo pensar en esa expo que hice como sobre la tierra plana
1: Allá.
0: y que eso realmente pues sí era una metodología mucho más especulativa, ¿no? Y que para mí era, ¿qué vamos a hacer ante la falta de respuestas? Sí.
1: Pero eso es interesante, por eso también preguntaba cómo es el proceso y que haya como esta diversidad. O sea, que es, sí hay una metodología, pero no se aplica la misma metodología para todas, ¿no? O sea, porque sería imposible, porque sería acartonado, porque entonces, pues, ¿cuál es el chiste,
0: Sí,
1: no?
0: claro.
1: Ajá.
0: Ya te puedo contar también sobre esa, que esa tiene una historia como con algo de humor de trasfondo, porque enfrente o sea, justo yo comparto el escritorio con el equipo de comunicación del museo. Y, o sea, estamos como curaduría y comunicación juntas. Y entonces hubo un momento en el que una de mis compañeras nos estaba contando sobre que le salió en una red social como video sobre el terraplanismo, ¿no? Y entonces para mí era una cosa muy misteriosa porque yo decía como de, oye, pero tú eres una persona con mucho pensamiento
1: Oye, yo te
0: crítico y
1: veo como
0: ajá.
1: lista.
0: Sí, y entonces para mí era de por qué te encontró tu algoritmo con eso, ¿no? O sea, porque a
1: Claro.
0: mí jamás me ha salido como
1: A mí
0: contenido de
1: nunca.
0: esas cosas, o sea, sí.
1: Sí, tienes mucha razón, o sea, como de cuestionar, pero ¿por qué te salió que?
0: Sí, justo. Y entonces fue como una cosa bien interesante, como que me empezó a platicar todo lo que decía el video. Y entonces en algún momento de esa narración hasta dijo el título de la expo, ¿no? Como que a mí se me quedó tanto como esta teoría que en realidad es una falacia científica.
1: Claro.
0: Y entonces no sé si quieres que se
1: Sí, sí,
0: les
1: sí.
0: cuento la teoría un
1: Sí,
0: poco.
1: cuéntanos la teoría, por favor.
0: O sea, que esto empezó, o sea, la teoría terraplanista, que digo, yo no sabía, o sea, no entendía como qué significaba eso antes de que me lo contara, y ya a partir de que lo hizo, ya tengo una investigación, ya estoy muy educada en el tema, porque
1: En cualquier momento empiezas tu grupo
0: no,
1: de
0: no, no. O sea, ella me narraba como de que había una tortuga flotando en el espacio, y entonces
1: Ah,
0: había como un globo así de nieve de estos como los que sacudes. Ya sabes que está flotando arriba de la tortuga y entonces no existe la gravedad y entonces nosotros estamos como en este disco que está flotando así sobre la tortuga o sobre un árbol en otras mitologías, y entonces alrededor hay como un un, ¿cómo se dice? Un muro
1: Okay.
0: de hielo que evita que el mar se
1: Se
0: caiga al
1: desborde,
0: abismo
1: ajá.
0: cósmico.
1: Órale.
0: Ajá. Y entonces, o sea, mientras más me contaba, yo decía de que, ¿qué es esta cosa? ¿Qué es este poema tan maravilloso? O sea.
1: Ajá, sí, es que por ejemplo yo había leído lo de la tortuga, pero en mi infancia como algo ahí de cultura colectiva, o sea, de que una colectividad, pero no como que alguien de verdad lo tomara como una teoría para el terreno.
0: Sí, y entonces, como que de esa serie de mitologías, como que hay como mucha parte que viene desde Platón, o
1: Sí.
0: sea, y luego ya hay como mucho conocimiento medieval, no sé, es como una genealogía, la verdad, súper interesante cómo se fue formando hasta llegar al pensamiento contemporáneo. Y entonces, ahora la gente como que sí, de forma genuina, hay personas que creen que la Tierra es plana. Y
1: Sí.
0: entonces, ajá, y entonces usan como a la ciencia moderna, literal teorías físicas, para darle forma a este pensamiento. Y entonces para mí era como un síntoma de que es este mundo en el que estamos viviendo, pero en el sentido de que yo decía, esto tiene muchísima poesía. O sea,
1: Sí.
0: el conocimiento, o sea, toda esta falacia y todo el conocimiento que quizá no es real, o sea, realmente tiene como todo este potencial poético y simbólico. Y al mismo tiempo, o sea, me parecía como un signo de que en realidad ya no tenemos como confianza en la ciencia moderna, que de alguna manera siento que no, pero porque también nos hemos acercado como a otros tipos de espiritualidad y que eso también son respuestas, o acercarnos como a todo el pensamiento que, como todo lo que no es la medicina, como la conocemos y quizá regresar a la botánica, a la herbolaria, a los conocimientos ancestrales, a la magia, o sea, como que todo eso hay algo también de verdad en ese conocimiento, ¿no? Entonces, como que para mí esa exposición y todo ese proceso fue como literal una metodología como mucho más epistemológica, ¿no? O sea, como de ir encontrando como qué está pasando. Entonces, en esa exposición había piezas por ejemplo, de artistas que sí son como, que trabajan como con research based, o sea, que literal usan la ciencia o la investigación científica para producir obras. Y entonces había una pieza, por ejemplo, que tenía que ver ¿cómo se dice? Como con la historia de, ¡ay!
1: Big Ben,
0: No,
1: ¿qué?
0: espera, estaba intentando recordar el nombre de la criatura, pero no lo voy a lograr. Pero bueno, o sea, esta historia de cómo había un pez lagarto que salió del agua y entonces ahora nosotros estamos aquí,
1: Ah, lo de la
0: ¿sabes?
1: evolución y
0: Sí,
1: así,
0: pero tiene un
1: ajá.
0: nombre en especial
1: El lagarto.
0: la criatura.
1: Ajá.
0: O sea, suena algo como TikTok, perdón que no me acuerde.
1: No, la verdad
0: Pero
1: no.
0: bueno, en fin, y entonces justo la idea de la pieza era pensar en cómo, literal, si nos cuentan esta historia y nosotros decimos como, sí, pues claro que venimos de un pez y lo creemos y en realidad pues sí es real, ¿no? O sea, sabes como que es la versión que aprendemos en la escuela como, o sea, que sabemos que el Génesis en la Biblia no es real, pero que esta otra sí, ¿no?
1: Que justo, ¿no? O sea, yo pienso como que si no tuviéramos las redes, tal vez también esta información no nos tomaría de esta forma, ¿no? O sea, porque justo como le decías a tu compañera sobre el algoritmo, es como, es que en el momento en que vea uno de estos, me van a salir tres y luego cinco y así sucesivamente hasta que termine creyendo que hay una barrera de hielo que evita
0: Que se
1: que los
0: desborde el
1: océanos y los
0: mar
1: mares se
0: al
1: desborden.
0: abismo cósmico.
1: Ajá, porque justo, o sea, es como de, pero ¿quién te dice que fue ese pez y quién lo vio, no? O sea, desde ahí pienso que las personas también abordan como cuestionar este tipo de información, que no me parece mal cuestionar lo que ya sabemos, sino porque pues, si no se hiciera no surgirían cosas nuevas, pero pues luego sí hay cosas lógicas donde tú dices, sí, está raro. O sea, sí está raro que abraces la idea del terraplanismo.
0: Sí.
1: Pero también quiero regresar un poco a lo que decías, como de, creo que en este tema cíclico de la historia y así, podríamos decir que hay tantas cosas que nos han fallado o hemos sido como tan embaucados o todas este tipo de cosas que decimos, va, voy a estar abierto o abierta a creer en otras cosas, ¿no? En las cosas del pasado. Que es bien peligroso
0: Es bien
1: porque lo
0: peligroso.
1: estamos viendo ahorita, o sea, es como, es que el mundo se está destruyendo porque el concepto de familia ya no existe. Esa es una parte, ¿no? Pero no te narran la otra parte que es el capitalismo ya no permite un concepto de familia como el que había antes, por ejemplo, ¿no? O sea, no es rentable o no es posible que una sola persona, dejando que sea la madre o el padre, que una sola persona mantenga una familia, ya no es realizable, ¿no? Pero es como, bueno, si te vas a aventar a cuestionar cosas, pues aviéntate toda la narrativa. Y también pensaba como lo que decíamos fuera del aire, como cuando tenemos ideas que nos obsesionan.
0: Claro.
1: Y qué es esto, ¿no? Como el detonante que fue tu compañera y tú, como tierra plana. Y luego,
0: Sí.
1: sí.
0: O sea que...
1: Que igual podemos ir a una pausa y profundizamos más. Me gustaría profundizar más sobre esta expo porque también es una exposición en la que fuiste curadora y es como una gran exposición, ¿no? Porque trabajaste con varios artistas. Entonces vamos a hacer otra pausa y regresamos para hablar más de la tierra plana y de arte.

0: Bueno, y entonces regresamos para seguir hablando sobre la Tierra plana. Pero, ¿cuál era el nombre del pez? Sí, para no quedarnos con la duda.
1: El pez se llama Tiktaalik, que sí sonaba como TikTok,
0: Sí,
1: ¿viste?
0: tenías toda la
1: Y
0: razón.
1: entonces justo era como el pez este del devónico que salió del agua y dio forma como, bueno, dio origen a todas las especies vertebradas, ¿no? Sí, y justo lo que quería decir de eso es que justo hay como también mucha poesía en la ciencia moderna y en toda la teoría científica, ¿sabes? O
0: Sí.
1: sea, como que de pronto nos cuentan estas historias de que el mundo se está expandiendo y hay una gran estrella y entonces un día va a llegar como o sea, va a terminar la explosión y entonces, ¿sabes? Como que a mí me cuentan esas cosas y me parece de que bellísimo, o sea, yo tengo muchas experiencias de que sublimes
0: Sí.
1: leyendo literal teoría científica como incluso muy básica, ¿no? O sea, como de
0: Sí.
1: todo lo que nos enseñan creciendo.
0: A
1: Y
0: mí
1: entonces
0: de niño, yo tengo un trauma
1: ¿qué?
0: que
1: Cuéntame.
0: yo de niña cuando me contaron eso sobre la expansión del universo y sobre la explosión del sol, tuve una noche de mucha ansiedad. Ya luego entendí que eso iba a pasar y ya no me iba a tocar a mí, iba a morir de cualquier otra cosa antes de la explosión del sol,
1: Claro.
0: pero me sobrepasó. Ahí entonces, no dices
1: Sí,
0: que...
1: pero justo es eso, como que hay muchas cosas como muy sublimes en el pensamiento como científico, ¿sabes? O sea, como que puede llegar a ser esto muy objetivo y muy concreto, y aún así puede uno tener experiencias sensibles. Entonces, como que yo me sentía muy inspirada a pensar ambas cosas, como de que uno puede encontrar poesía en este tipo de en estas formas de conocimiento y al mismo tiempo podemos hacer eso en la falacia, como pensando en todas estas formas en las que se cree que se formó el universo. Y me acuerdo que, por ejemplo, en el texto curatorial usé una cita de, que igual y lo puedo buscar y se los puedo leer, pero de cosas como de cómo se formó la Tierra. Y como formas cercanas de a este disco, y entonces a mí me parecían de que imágenes que yo decía, por favor, alguien pinta esto ya. O sea,
0: Sí.
1: nos surge que esto sea una obra.
0: Sí.
1: Y entonces había como un tercer eje, por ejemplo, en la exposición, que sí era un poco denunciando cómo pasa uno de que crece en la astrología, por ejemplo, que es algo que puede ser muy cercano para las generaciones actuales. O de que te acerques a la yoga, o creas en los chakras, o a otras formas de por ejemplo, de tratar a la salud, ¿sabes? Como de que quizá con hierbas o gotas, o sea, ¿cómo pasas de eso a estar en una secta, ¿sabes?
0: Claro.
1: Y entonces justo es como lo que decías tú hace rato, que de pronto esto te puede salir en tu algoritmo y que yo creo que eso le puede encontrar a una persona que está en un momento de vulnerabilidad, ¿no? Y entonces yo creo que es ahí como que luego de pronto ya acaban en la cientología o no sé, como que te venden unas verdades ahí medio raras, pero luego te empiezan a cobrar. Y entonces había como estas
0: Ya cuando les
1: piezas. Sí, claro.
0: cobren,
1: Y entonces justo ahí había piezas como de artistas de aquí de la ciudad, o sea, como Renata Petersen, que tenía unas piezas increíbles, una
0: aléjense.
1: serie de dibujos, que sí había unas que eran como sobre los chakras, pero luego había otras que eran como de cultos que tuvo que desintegrar el FBI porque ya terminaban como en trata de personas, ¿no? O sea, como de que
0: Claro.
1: ya había como redes de prostitución, les robaban a los niños, o sea, como de que tampoco hay que tomarse tan a la ligera. Como todo este, como este pensamiento, cuando lo llevas al extremo, también puede llegar a ser muy, o no puede llegar, más bien es, o sea, es
0: Es.
1: muy, muy nocivo, ¿no?
0: Sí, porque sigue siendo como adoctrinar, ¿no? O sea, porque
1: Claro,
0: pues es
1: sí.
0: una secta. Y que, Por ejemplo, hablando, quiero retomar como lo que decías de los momentos sublimes dentro de la ciencia. Yo había visto una entrevista a un científico que me pareció, dije, ay, lo mismo pasa en el arte. O sea,
1: Claro,
0: como
1: sí.
0: es que nosotros somos las personas creativas, o sea, nosotros estamos ahí contemplando, visualizando cuáles son las problemáticas y que por eso también me parece como muy lógico. Que tengas como estas experiencias o estos placeres dentro de la ciencia, porque claro, ¿no? O sea, en el arte se dan estos procesos creativos similares como de yo contemplo, observo, veo cómo estas, o uno estas cosas que tienen que ver una con la otra, a lo mejor no de manera obvia, pero hay algo, y entonces los científicos también recurren como a todas estas cosas, y también dicen, ¿saben qué nos faltan? Recursos.
1: Claro.
0: Claro, ¿no? O sea, porque ellos tienen todas estas investigaciones y todos estos procesos que surgen a partir de problematizar y contemplar, y que me parece eso como muy similar al arte, ¿no? O sea, buscas distintas, pero hay problemáticas similares también, necesidades similares, pero que sí, o sea, terminan dando cosas muy espectaculares, ¿no? Dentro
1: Sí.
0: de la ciencia.
1: Y que creo que, o sea, a mí justo me interesan mucho las prácticas que están situadas entre una cosa y la otra, ¿sabes? Como entre el pensamiento místico y la magia, y cómo eso en realidad no es necesariamente el antónimo de la ciencia, ¿no? O sea, entonces
0: Claro.
1: por eso me interesan mucho como los procesos de investigación basados como quizá pensar en la física, en las matemáticas, en la ecología, como en todo eso, pero cómo eso en realidad, pues sí está totalmente relacionado como con pensar en estas otras corrientes como más místicas, ¿no? Y que aún así podemos denunciar a una o a la otra, ¿no? O sea, como que podemos cuestionar a la NASA cuando está, no sé, queriendo invadir Marte o a Elon Musk, ¿sabes? Y
0: Claro.
1: aún así podemos, o a todos los tecnobros, o ¿sabes? Es
0: Ajá.
1: importante como que cuestionemos a todo el, no sé, el Big Pharma, ¿sabes? Como de que cómo se está
0: Sí.
1: instrumentalizando la ciencia y el conocimiento científico, y al mismo tiempo podemos hacer esto con toda la parte espiritual, y al mismo tiempo podemos encontrar como poesía en todos estos lenguajes, ¿no? Y entonces creo que hay como algo de verdad, y que creo que en el arte es como uno de esos espacios en los que sí podemos realmente explorar esto, ¿no? Sin que se tenga que polarizar el pensamiento de una cosa a la otra, o que llegar a los extremos de una cosa a la otra.
0: Claro, porque te permite generar y producir cosas como eso, como realidades alternas, ¿no? O sea, el preguntar o cuestionar cosas de qué pasaría si, y que me parece como preguntas o cuestionamientos que pueden llevar a cosas muy interesantes, porque también eso, o sea, pues la ciencia no surge como de la nada, sino que pues hay como todo un antecedente místico dentro de la contemplación del cosmos, porque pues como personas, no, o sea, bueno, como historia de la humanidad, pues nos tenemos que preguntar a dónde se iban las personas cuando se morían, ¿no? O sea, entonces, claro, yo sí pienso que luego todo este misticismo sí va dentro de la mano de la ciencia. Y ya luego los científicos dicen, es que sí, luego hay cosas que no sabemos qué.
1: Claro.
0: Ajá, sí. De luego también me gusta ver entrevistas de astronautas porque como
1: Me encanta,
0: que
1: sí.
0: ellos dicen, es que si ustedes pudieran como contemplar esto, no tendríamos tantos conflictos dentro de la Tierra, ¿no? Y eso, o sea, como que luego pienso como en estos multimillonarios malvados que lo quieren todo, hasta el universo. Sí. Gran expo, buena investigación.
1: La verdad me parecía que justo sí tenía como algo de humor con eso, como de ir al espacio y al mismo tiempo como sí los chakras, pero también había como justo toda esta reflexión crítica, ¿no? Como de, o sea, que ambas cosas son posibles, ¿no?
0: Sí. Y dentro del tema gestión, ¿qué tal trabajar con todos los artistas?
1: A mí la verdad creo que es mis partes favoritas del proceso. O sea, me gusta esa parte del proyecto en el que estás escuchando como lo que se imaginan, como qué están trabajando ahorita, qué se imaginan como hacia dónde llevar, en qué dirección, qué piezas proponen. ¿Sabes? Como que a mí esas cosas me interesan mucho, como poder construir los proyectos en conjunto y también un poco y ser, o sea, siento que muchas veces lo que se complica a muchas personas, que creo que a mí no tanto, justo es ser como la guía, ¿no? Como siento que cuando eres como curador de un proyecto o gestor de un proyecto, como que tienes que ir marcando un poco la pauta, como de esto sí puedes hacer, esto no puedes hacer. Esto es posible dentro del presupuesto, esto es, ¿sabes?
0: Sí, que era algo también que te quería preguntar, como qué tanto te involucrabas en procesos de los artistas o como, o con los artistas. Sea, porque supongo que luego sí hay como estas veces de selección de quiero esta pieza, pero luego hay otro trabajo más en conjunto.
1: A mí la verdad es que mis proyectos favoritos siempre son como hechos exprofeso o de sitio específico, ¿sabes? Como que justo te puedes involucrar en la investigación e ir un poco trabajando de la mano con los artistas. Pero, o sea, creo que sobre todo en el MAS nos interesa eso, o sea, como en el trabajo del museo es un poco también como generar pensamiento contemporáneo desde el occidente, ¿no? O sea, como que sí tenemos un alcance con artistas internacionales y entonces nos interesa eso, como de que puedan venir a Guadalajara y pensar desde otro lugar, ¿no? Y que también lo mismo con los artistas, siento locales, también es como ¿qué vamos a hacer? ¿Sabes? O sea, como que siento que hay algo emocionante, como de aquí hay espacio, aquí no sé, hay un presupuesto asignado, entonces, pues date, ¿sabes? O sea,
0: Claro.
1: como que siento que me gusta como esa parte de aventurarte a un proyecto y ser parte de, y que creo que justo, pues sí, la curaduría tiene mucho de gestión, ¿no? O sea, como de que estás coordinando también un proyecto, ¿no? Entonces tienes un presupuesto, tienes una sala, tienes que hacer museografía también, o sea, participar en el diseño de la experiencia, o sea, como que son muchas áreas en una, pero
0: Sí.
1: también, pues es trabajar en equipo, ¿no? O sea, porque también hay mucha gente involucrada en todos los procesos.
0: Sí, claro, que también eso conlleva o es otra capa de complejidad, ¿no? O sea, el poder mediar con las artistas, los artistas, tu equipo de trabajo, decirle a alguien, no, eso no se puede. Por ejemplo, ¿cómo te va con esa parte? O sea, ¿has tenido problemas por decirle a alguien, oh, eso no se va a poder? ¿O cómo lidias con eso?
1: Creo que nosotros, o sea, aquí voy a incluir o sea, voy a hablar de la práctica como de quizá del museo, pero somos un poco como todos sí, ¿sabes? O sea, como que para nosotros lo más importante son los artistas, ¿sabes? Entonces, sí es un poco como a veces generar conversaciones como de sí, pero ¿por qué sí? ¿No? O sea, y entonces siento que muchas veces más como los nos, o sea, tienen que ver más como con temas de accesibilidad, ¿no? Como de que quieres poner una base, pero pues ahí no pasa una silla de ruedas, ¿no? O quieres poner ese muro ahí, pero no caben los tres textos en los tres idiomas, ¿no? ¿Sabes? O sea, como que siento que en muchos casos se trata como de flexibilidad y de un poco saber trabajar con el otro, ¿no? No sé.
0: Sí, o como igual llevar como la conversación, ¿no? O sea, como dices,
1: Sí.
0: sí, sí se puede, pero ¿por qué?
1: Pero porque sí, ¿eh?
0: O nomás es un antojo, ¿o
1: Sí,
0: qué?
1: ¿y por qué te gusta eso así rojo?
0: ¿No te gustaría más como así? Y tú,
1: Sí.
0: sí, así. Está bien, o sea, creo que eso también es una gran forma de lidiar con algo que podría tornarse problemático. Sí.
1: Creo que yo he experimentado poco de eso, o sea, pero porque justo digo que es ir trabajando de la mano, ¿no? O sea, como ir rebotando ideas, ir compartiendo como cosas que te interesan a ti, o en general entender el punto de vista del otro, o sea, como que siento que hay mucho de eso, como... Y obvio que las cosas sean posibles, ¿no? O sea, porque hay, pues hay, sobre todo trabajando en México y luego trabajando fuera de Ciudad de México, o sea, como que los presupuestos y todo termina siendo todo mucho más chiquito. Y luego desde lo independiente termina siendo todo como mucho, que todo está en tu contra.
0: Sí.
1: Y entonces justo es como ir trabajando como en la medida de lo posible, ¿no?
0: Ajá, en un punto de, ¿qué más quieres de mí?
1: Sí.
0: Que
1: Sí,
0: también
1: sí, sí.
0: eso, o sea, pienso que son varias cosas que atraviesan, ¿no? Como lo que decíamos de ya primero la curaduría, luego pues ser una mujer entrando a la curaduría, pero en un contexto como México, pero no siendo Ciudad de México tampoco. Y, por ejemplo, ¿qué tan viable ha sido, a lo mejor no dentro del museo, pero trabajar curaduría de manera independiente?
1: La verdad es que yo creo que, no sé, tú igual y me puedes decir, me puedes corregir o comentar o algo, pero yo creo que Guadalajara es como una gran ciudad para, o sea, como que tenemos una gran comunidad, ¿sabes? O sea, como que siento que he notado que hay otros lugares donde son muy celosos de, no sé si de los contactos, de los espacios, de como yo voy a hacer esto aquí, entonces tú no hagas nada aquí, ¿no? Y entonces siento que aquí
0: Tú
1: hay
0: no
1: un
0: puedes pasar de
1: poco...
0: esta cuadra. Sí.
1: Exacto, y entonces como que siento que aquí hay como de que va a venir tal persona y entonces todo el mundo es como una experiencia colectiva de que vamos a hacer que esta persona la pase bien
0: Ah,
1: y
0: sí.
1: ojalá le compre a algún artista y ojalá quiera donar a hacer una cosa, ojalá, ¿sabes? O sea, o que siga viniendo y que traiga más personas a ver el trabajo de los artistas, ¿sabes? O sea, como que creo que podemos llegar a ser mancuernas muy buenas en esta ciudad y no
0: Sí.
1: va a ser como de que no decirle al artista de al lado porque va a venir un coleccionista porque, ¿sabes? O sea, porque
0: Sí.
1: si te compra a ti, entonces no me compra a mí.
0: Sí.
1: Y bueno, entonces en ese sentido, creo que yo he sentido un poco como esa amistad, no quiero decir amistad, pero
0: Esa
1: de que
0: colectividad,
1: esa
0: ajá.
1: colectividad, ajá, como de que sí he podido trabajar en espacios independientes, o sea, sabes, como de que creo que si tuviera un proyecto tendría la oportunidad de poder trabajarlo con, ¿sabes? O sea, la verdad es que más bien yo tengo limitaciones de tiempo,
0: Sí, claro.
1: pero como que yo siento que Guadalajara sí es como un gran lugar para, en términos de colaboración, ¿no?
0: Sí, es
1: ¿Tú qué opinas?
0: que
1: Me interesa escucharte.
0: mi opinión sobre la colaboración, sí, o sea, por ejemplo, puedo hablar como desde la chamba de otro espacio, que siempre hemos tratado como de generar o propiciar que se dé esa colectividad, ¿no? O sea, que funcione como una plataforma también para que otros artistas presenten su trabajo, ¿no? Porque también, pues, somos artistas, tres de los cuatro del equipo. Entonces, siempre hemos planeado eso. O sea, también, por ejemplo, el tema de la radio también es así. O sea, es como si yo tengo la oportunidad de tener una plataforma, pues entonces te doy este espacio también como para que puedas presentarte dentro de esta plataforma. Y que pensamos que también se logra más como haciendo amistad o mancuerna que
1: Haciendo menos la pata.
0: Sí, haz compitas, no compitas. Entonces,
1: Claro.
0: y eso, ¿no? O sea, y que luego también, pues no sé, pienso que hay choques y los choques van a haber porque pues, se convive con las personas, pero yo sí estoy, y desde mi visión ya personal, yo sí estoy más a favor de la colectividad. También pienso que es una posición muy antisistema, porque justo lo que se espera es eso, ¿no? Que las personas estén divididas y entonces así, pues quien gana es el sistema, no nosotros. Y creo que, por ejemplo, si somos artistas que estamos trabajando todo el tiempo y así, pues nos conviene poder compartirnos en cuánto vendes, dónde vendes, con quién se puede trabajar, con quién no se puede trabajar, esta persona paga o no paga. O sea, todos estos detalles que te da la colectividad y que no te lo da como el competir con las
1: Claro.
0: otras personas. Y
1: Que luego al final del día como que te estás peleando solo, ¿no? O sea, como que no sé. ¿Contra
0: claro.
1: quién te peleé?
0: Claro, y que también es tan chiquito, o
1: Sí,
0: sea,
1: justo eso.
0: podríamos pensar que somos muchos, pero la verdad es tan pequeño que va a haber un punto donde vas a chocar con esa persona. Entonces, también creo que es como ver qué tan habilidoso es uno para poder decir, pues esto es trabajo. O sea, sí hay cosas personales y temas personales, pero también es como, pues si no, entonces ¿cómo vas a crecer? O ¿cómo va a crecer también tu chamba? ¿No? O sea, pienso que hay como una serie de complejidades, pero creo que igual estaría bien hablar de eso regresando el último corte. Espero, esto ha sido muy interesante. Entonces, vamos a ir a nuestro último corte, justo para, me gustaría igual ver tu perspectiva sobre el ambiente en Guadalajara, tema artístico, tema ferias, que pues siempre vienen cosas aquí. Un corte y regresamos.

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1: Muy bien, vamos con ya esta última parte. Por cierto, muchas gracias. Esto me gustó mucho.
0: Gracias a ti.
1: Y quería empezar con el tema de las obsesiones, sobre que a veces hay muchos temas que nos obsesionan y que a partir de nosotros hacemos nuestra chamba. Entonces, por ejemplo, ¿tú cómo te va respecto a eso?
0: A las obsesiones. Importante esta pregunta. O sea, siento que una de las cosas que me viene a la mente es que me interesa mucho, por ejemplo, pensar en la historiografía más que en la historia. Y entonces, por ejemplo, con la historia tenemos un poco como el relato como oficial, ¿no? Y entonces digamos como que puede haber diferentes narraciones de un mismo evento, pero tenemos esos relatos como oficiales, ¿no? Como quizá entender la fundación de un país o una guerra, etcétera, ¿no? Y entonces, por ejemplo, con la historiografía, lo que me interesa mucho es por qué esta persona está escribiendo lo que está escribiendo,
1: Claro,
0: ¿sabes?
1: claro.
0: Y entonces siento que es quitarle como todo ese peso que tenemos muchas veces en los estudios, como en la historia o en la historia del arte, como el cómo estamos como leyendo la producción de los artistas en general o de los eventos, y entonces es como entender las intenciones ulteriores que esconde la gente, ¿no? Y entonces
1: Sí, te gusta como el detrás,
0: el
1: el pero ¿qué
0: detrás.
1: te llevó a esto? ¿Qué?
0: Ajá. Y
1: Sí.
0: entonces hay como esta idea de que los temas no los escoges, ¿no? Sino que los temas te escogen. Y entonces me hace pensar un poco como en eso de las obsesiones, ¿no? O sea, como que creo que puede haber una fascinación en alguna, o sea, en algún tema que luego lo tienes que, ahora sí, trabajar con rigurosidad para llegar a una respuesta, ¿no? O sea, porque, o sea, como tienes que

0: trabajarlo para que se convierta en un argumento, ¿no? Porque si no, solo es una especulación o una suposición. Pero siento que mucho de lo que guía como mis intereses y mis curiosidades son como esas pequeñas fascinaciones, ¿no? Como de por qué está representando esta figura o a esta mujer de esta manera y por qué lo hace todo el tiempo, ¿no? Y entonces, no sé, como que también me hace pensar que hay este autor que dice que la historia siempre sucede en el presente porque hay cosas que en el pasado no quedaron resueltas, ¿no? Y entonces a ti te cuentan la cosa y tú dices como, no, claro que no lo hizo por eso. Y entonces ya lo empiezas a estudiar y puedes llegar como a nuevas tesis, ¿no? Sobre las interpretaciones de obras o entender la práctica de los artistas, o en ejercicios de crítica de arte, o de, no sé, de escritura sobre arte en general, o incluso como literal sí hacer exposiciones, ¿no? Como que te ayuda un poco el tener estas suposiciones y obsesiones y temas que a veces no son conscientes para ti, ¿no? O sea, como que también puede atravesar tu contexto o tu historia personal,
1: Sí, claro.
0: tus intereses como profesionales, ¿no? O académicos, quizá.
1: Y es que por algo te apasiona y eso termina reflejándose, ¿no? O sea, es como también esta rigurosidad no le quita como lo interesante, metafórico, poético, sino es como tengo que llegar a un punto, ¿no? Dentro de este proceso de investigación, ¿no? Porque también, pues, dentro de mi práctica luego sí me pasa que es como este tema. Y entonces empiezo a leer muchas cosas y digo, bueno, pues no utilicé cinco de estas cosas que leí, pero fue increíble, ¿no?
0: Seguiste tu picazón intelectual.
1: Sí, claro.
0: Sí.
1: Y que también dentro de estos procesos te encuentras accidentalmente con cosas que terminan siendo muy ricas y te pueden llevar a otras cosas más, ¿no? O sea, que también esto es lo que sucede luego en estos procesos de investigación como obsesivos de llegué aquí, no sé cómo, pero
0: Y a mí me pasa eso muchísimo, que de pronto así por hobby me pongo a leer Wikipedia y de que ya estoy así de que 500 páginas adentro y ya descubrí muchísimas cosas y sí, sí me pasa de cómo llegué aquí, ¿sabes? Y de que pasaste de la tumba de Napoleón a ya estás viendo termitas, ¿sabes? De que...
1: Sí, y como esa cosa de que luego uno se guarda como la personalidad de la de datos interesantes.
0: Sí, soy totalmente.
1: ¿Qué
0: De que,
1: dices?
0: ¿sabías qué?
1: Sí. Y luego creces y dices, ay, es que no puedo ser así con todo el mundo. Pero sí pasa. Y también hablábamos sobre el tema de la envidia, porque es un tema que nos gusta. Y cómo este tema aparece dentro de tu chamba.
0: A ver, no voy a dar contexto de esto,
1: A ver, sí.
0: pero más bien porque hablábamos fuera del aire de que alguien te había dicho justo aquí en el podcast como de que usaba la envidia
1: Como un detonante creativo.
0: como un detonante creativo y entonces a mí me parecía increíble, pero y justo de ahí llegamos como a las obsesiones, ¿no? O sea, como que entonces yo pensaba más como que tenía como estas pequeñas obsesiones y que muchas veces como metodología, o sea, como que podía llegar a utilizarlas, ¿no? O
1: Sí.
0: sea, como que siento que es atender a hacerles como el shadow work a las piezas o a los artistas o no sé, como consultas o terapias, ¿sabes? Como que me interesa mucho esa otra parte. Pero sí, con la envidia me dio mucha risa lo que me decías, que no sé si
1: Sí.
0: lo podamos decir en el aire.
1: Sí, claro, o sea, igual los que escucharon, ya lo escucharon también sobre no la envidia desde un mal lugar, sino como un empujón para ponerte a trabajar, crear, procesar, o sea, ver como desde la admiración el trabajo ajeno,
0: Claro.
1: Y como decir, ¡ay, qué
0: Esto está
1: gan! Está
0: increíble.
1: muy chido esto, porque yo quiero hacer algo, ¿no? Y no igual necesariamente, sino como ese empujón a tengo que hacer. O sea, ajá, y que me parece que pues luego todos necesitamos como eso un poco. Y también como reconocer, pienso que también viéndolo desde, ¿no?, un mal lugar, también necesitamos como reconocer y ver al otro como un espejo de ciertas cosas dentro de la labor y dentro de la chamba, ¿no? O sea, tanto las cosas buenas como las negativas. Pienso que tiene la envidia una buena función ahí de varias cosas. Y, ajá.
0: Yo no sé si la leo en mi persona o en mi práctica, o sea, como que estaba queriendo como encontrarla y siento que, yo más no sé si puedo decir esto en el aire, pero más bien creo que yo, toda la gente con la que hablo, o sea, como que me parece que yo tengo que poder admirar a una persona para poder sostener una relación de cualquier tipo.
1: Sí.
0: Y entonces, como que, ¿sabes? Como que me gusta mucho poder admirar a mis amigos, o admirar a mis colegas,
1: Sí.
0: o a la gente con la que trabajo, ¿sabes? Entonces, como que no siento que sea como el mismo motor, pero sí puedo llegar a entenderlo como productor de,
1: De algo.
0: como motor de creatividad para los artistas.
1: Sí, yo tampoco, fíjate, o sea, dentro de mi producción o dentro de mi labor, luego yo puedo ver como trabajos o producciones de personas o cosas que han logrado otras personas.
0: Sí.
1: Y la verdad, aunque no me caigan tan chido, pienso como que la gente ha trabajado como para estar en cierto lugar, ¿no? O que cosas sucedieron para que esa persona estuviera en ese lugar. Entonces, como que digo, pues está bien, ¿no? O sea, algo está
0: Sí,
1: haciendo bien esa persona. O sea,
0: me
1: como que
0: encanta.
1: la neta no me molvía.
0: Sí,
1: Sí.
0: claro.
1: Sí, yo estoy muy bien con que la gente triunfe a mi alrededor. Se me hace muy
0: Sí.
1: chido, o sea, ajá.
0: Yo más bien siento que muchas veces, como lo que escucho seguido es como que hay gente que, por ejemplo, no trabaja lo suficiente y tiene mejores cosas que otros, ¿no? Entonces yo siento que la mayor parte del tiempo como que, pues más bien hay que enfocarnos en nuestros propios caminos, ¿no? O sea,
1: Sí.
0: como que siempre va a haber alguien que tiene más que tú y menos que tú, y entonces el chiste es que no ponga las pilas y poner las cosas siempre como contra el sistema y no contra las personas, ¿no? O sea, es como porque hay una repartición no equitativa
1: Desigual.
0: de, ajá, ¿sabes? O sea, como que siempre va a haber gente que hable más idiomas que tú o menos que tú, y entonces siempre siento que es muy importante como poner estas críticas en el sistema, ¿no? O sea, y no contra las personas porque tienen más oportunidades o menos oportunidades, ¿no? O sea, como que creo que siempre es como contra lo que nos oprime a todos, ¿no? O contra lo que le da privilegio a la otra persona, pero la otra persona, pues yo no siento que tenga la culpa de, en cualquiera de las dos situaciones, ¿no? O sea, y entonces el chiste justo es como de lo que hablábamos, ¿no? Como de echarnos la mano y hacer redes y
1: Sí, o sea, creo como que no es como que invisibilicemos que las condiciones sean desiguales. O sea,
0: sí, justo.
1: somos súper conscientes que las condiciones son desiguales y que vamos a tener más privilegios y que otras personas van a tener más privilegios y así porque es el sistema que nos tocó. Pero igual estoy de acuerdo como con eso, como decir, bueno, sé que estas son las problemáticas. ¿Cómo puedo abordarlas desde cierto lugar o cómo puedo colaborar con otros para no quedarme en esa problemática también, ¿no? Que era como esto de, bueno, que por ejemplo muchos espacios independientes se generan así. Si a mí no me dan este espacio, no me invitan a esta cosa porque no pertenezco a esta otra O, entonces puedo generar mi propio sitio, ¿no? O sea, porque a lo mejor igual en Guadalajara se da como la chance de poder tener estas cosas, a lo mejor, o hablando desde nuestras vivencias de gente de Guadalajara, pero, ajá, yo igual creo eso. O sea, porque también creo que luego clavarse mucho en el enojo sí ayuda hasta cierto punto, pero luego, pues te cansas, te cansa y te sobrepasa. Sí. Y pues eso, o sea, yo pienso que hay maneras justo como de golpear las malas prácticas o cosas con las que no estamos de acuerdo y a lo mejor abordándolos desde otros sitios, ¿no? Nada más.
0: Desde el lugar en el que viene, ¿no? O sea, mejor ayúdanos, ¿sabes? O sea,
1: Sí.
0: como que me parece justo importante darnos la mano y jugarnos en el tiempo y en el espacio y a veces nuestros privilegios y a veces toca callarse, a veces toca alzar la voz, ¿sabes? O sea, como
1: Sí, que también pienso, pues, siendo alguien que está en un espacio como en un museo, como tener que elegir, curar y tal, es como también poder elegir y decir, pues, de estas cosas puedo hablar, o lo puedo hablar desde este lugar, ¿no? Porque no quiere decir que no podamos hablar de todo, sino desde qué sitio lo vas a abordar, ¿no? Porque pues, si eres un señor blanco queriéndole decir a las mujeres sobre no
0: Exacto,
1: abortar.
0: justo eso, justo me refería, como de que uno tiene que posicionarse, o sea, como encontrar su lugar de enunciación, ¿sabes? Entonces, como de que justo si eres un hombre blanco, hablando desde ese lugar, entonces tienes que actuar desde ese lugar y más bien, pues tienes que hacer las cosas distinto, ¿no? O sea, como mejorar las prácticas y ser un hipócrita, ¿sabes? Como que creo que hay
1: Congruencia,
0: congruencia,
1: congruencia
0: exacto,
1: dentro
0: esa.
1: de la práctica, dentro de tu discurso, ¿no? Sí,
0: Sí,
1: sí,
0: claro.
1: sí. Sí, claro.
0: Entonces también entender responsabilidades, ¿no? O sea, como justo lo que
1: Y sí, o sea, pienso que la congruencia dentro de la práctica es muy importante. Y bueno, pues muchas gracias justo por contarnos cómo son tus procesos, el trabajar en un museo. Me gustaría que luego también pudiéramos platicar cómo es la curaduría dentro de otros espacios o cómo se da en otros espacios. Igual luego podríamos abordar el tema feria en otra sesión.
0: encantaría.
1: Yo aquí comprometiendo ya.
0: Sí, no.
1: Sí, pero estaría increíble. Y pues muchísimas gracias. ¿Algo que quieras recomendar? ¿Algo en lo que estés trabajando ahorita? No sé.
0: Pues ahora en septiembre vamos a inaugurar una exposición increíble como para las fechas de material, que ya les estaremos contando más adelante. Y el próximo año también tengo como varias expos. Igual también voy a trabajar con ustedes en otro espacio. Estoy muy
1: Sí,
0: emocionada con
1: sí,
0: eso.
1: sí, sí,
0: Y
1: sí.
0: ya les iremos contando. Pero bueno, muchas gracias por el espacio y por toda la conversación. La verdad fue increíble
1: Ay, qué chido.
0: y me encantó compartir contigo
1: Ay, muchas
0: todo el proceso.
1: gracias.
0: Sí.
1: Muchas, muchas gracias. Pues a mí yo les recomiendo igual, si no conocen el museo más, se den una vuelta, revisen igual el proyecto de Maya. ¿Tus redes cuáles son?
0: En Instagram estoy como Maya Escárcega.
1: Muy bien, entonces dense una vuelta y nos vemos dentro de 15 días igual en Radio Nopal, otro programa más, otro espacio. Muchas gracias. Bye.
2: ¡Maca!